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9: La edad también importa. El riesgo de desarrollar cáncer de mama aumenta con la edad. Por eso, a partir de los 40 años, es importante consultar con un profesional de la salud sobre el momento y la frecuencia adecuada para realizar una mastografía.
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0: Bienvenidas y bienvenidos a un domingo más de La Hora Nacional. Yo soy Leos y como siempre está conmigo mi querido Cha.
1: Mi querida Leos, qué gusto estar con todos y todas ustedes.
0: Hoy tendremos un tutorial para que paso a paso puedan sacar su acta de nacimiento por internet.
1: Les diremos cómo pueden consultar sus semanas cotizadas en el IMSS.
0: Vamos a recordar cuándo se formó el primer Congreso Nacional de Obreras y Campesinas en 1931.
1: Y hablaremos del Día de la Nación Pluricultural.
0: Todo esto acompañado por la danza de los estudiantes de la Escuela Nacional Preparatoria número 6.
1: Recuerden que nos pueden escribir en La Hora Nacional Oficial. Estamos en YouTube, Facebook, Instagram, X y también en el número 55-3483-4239, 55-3483-4239 y en el correo lahoranacional@segov.gov.mx.
0: Ahora los trámites son más sencillos porque se pueden hacer de manera digital. Por ejemplo, si necesitas una copia certificada de tu acta de nacimiento, ya no necesariamente tienes que ir a una oficina del registro civil.
1: Entras a www.gov.mx/actas, seleccionas el acta de nacimiento, proporcionas los datos solicitados y haces el pago correspondiente y se descarga el documento muy fácilmente.
0: Vamos a ver y escuchar un tutorial para poder hacer este trámite paso a paso.
2: ¿Sabías que hoy puedes obtener tu acta certificada en minutos? Inclusive puedes obtenerla desde tu celular. ¿Cómo se realiza este trámite? Lo primero, los requisitos indispensables. Tu cuenta Yave MX. Si aún no tienes tu cuenta, créala gratis en yave.gob.mx con tu CUR, un correo electrónico y tu número celular. Una tarjeta de crédito o débito para el pago en línea. Ahora vayamos al paso a paso. Ingresa al portal oficial miregistrocivil.gob.mx. Elige acta de nacimiento en línea y haz clic en iniciar trámite. Inicia sesión con tu Yave MX. Busca tu registro con tu CURP o con tus datos personales. Revisa la vista previa, verifica nombre, fecha, lugar de nacimiento y datos de tus familiares antes de pagar. Realiza el pago con tarjeta o con línea de captura. Y listo, ya puedes descargar tu acta en formato PDF directo en tu celular o computadora. Ahora bien, ¿y qué pasa si en esta vista previa encuentras un error, una letra de más en tu apellido, una fecha equivocada? No pagues todavía. Primero, solicita la modificación. En el mismo portal, entra al apartado Captura, Corrección y Aclaración de Actas. Ahí encontrarás dos opciones. La opción 1, Corrección de Registro de Acta. Úsala cuando el acta en papel está bien, pero el sistema muestra un dato diferente porque se capturó mal al digitalizarla. Opción 2. Aclaración administrativa de acta. Úsala cuando el error viene en el acta misma y necesitas comprobar el dato correcto con otros documentos. Para cualquiera de las siguientes dos necesitas tu cuenta Yave MX, tu identificación oficial vigente, INE, pasaporte, cédula profesional, cartilla militar o licencia de conducir. Los documentos que comprueben el dato correcto, todo en formato PDF o en fotografía. Puedes tomar la imagen con tu celular, siempre que sea clara y legible. Haces clic en iniciar trámite, capturas la información, subes tus archivos y envías la solicitud. Ojo, guarda tu número de folio. Con él consultarás el avance de tu trámite. Y la respuesta llega aproximadamente en 5 días. Así de fácil obtienes tu acta de nacimiento. Hasta la próxima.
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1: En la historia de México, las mujeres han sido protagonistas de las luchas por los derechos laborales. A principios del siglo XX, obreras y campesinas empezaron a unirse para hacer visibles sus demandas y participar de manera activa en la transformación del país.
0: En 1931 se formó el primer Congreso Nacional de Obreras y Campesinas, un espacio que reunió a mujeres de distintos sectores para discutir sobre sus condiciones de vida y trabajo y sobre los derechos que buscaban obtener.
5: El primer Congreso Nacional de Obreras y Campesinas, celebrado en la Ciudad de México del 1 al 5 de octubre de 1931, fue impulsado por el PNR, Partido Nacional Revolucionario. Ahí se debatieron diversas problemáticas que afectaban a obreras y campesinas: las condiciones laborales, el acceso a la educación.

0: podía romper la unidad obrera. Por ello, proponían poner un mayor énfasis en las condiciones económicas y laborales de las mujeres y mantener su organización dentro de los sindicatos y espacios mixtos. Aunque el debate entre ambos grupos no desapareció, el Congreso concilió en la creación de una Confederación Femenina Mexicana para representar y defender los intereses de las mujeres trabajadoras sin romper con otras organizaciones mixtas. Al término de las jornadas, se acordó promover la protección jurídica de las mujeres, impulsar la creación de escuelas mixtas en todos los niveles educativos, unificar a las organizaciones femeniles en un frente único y continuar la lucha por el derecho al voto de las mujeres. En los años siguientes, se realizaron el Segundo Congreso Nacional de Obreras y Campesinas en 1933 y el tercero, celebrado en Guadalajara en 1934. Estos encuentros contribuyeron a la creación del Frente Único Pro Derechos de la Mujer en 1935, una organización que reunió a mujeres de diversas tendencias políticas, impulsó la discusión pública sobre sus derechos y fue fundamental en la conquista del sufragio femenino.
1: Hoy estamos con una maestra que lleva décadas formando generaciones de jóvenes en la danza regional mexicana. Su historia comenzó desde muy joven como bailarina y después como docente. Y desde 1980 ha acompañado a estudiantes de la Escuela Nacional Preparatoria, particularmente del plantel 6 Antonio Caso. Estamos con la maestra Graciela Heréndira López Garduño, mejor conocida como la maestra Chelita. Bienvenida a la Radio Nacional, qué gusto tenerla por acá.
2: A sus órdenes, el gusto es para mí, para nosotros, tenerlos aquí en esta su casa, la preparatoria 6.
1: Al contrario, maestra, fíjese que yo conozco esta prepa porque también soy sureño y también tuve clases de baile regional.
2: No me diga.
1: Sí, y al principio decía, ay no, a mí me gusta el rock, me gustan otras cosas. Pero cuando me puse el traje, cuando me puse el sombrero, pero cuando me puse toda la parafernalia, cambió inmediatamente mi visión de las cosas. Siento que en la danza regional uno aprende mucho de costumbres, de nuestro país, de las diferentes regiones. ¿Usted cómo lo ve a través de sus ojos y los de sus alumnos?
2: Como usted lo menciona, llegan a lo mejor los alumnos muy renuentes a aceptar estar en esta clase o pensando quizá que no se van a divertir, pero pasa todo lo contrario. Con el transcurso de las clases, poco a poco se van no solamente tomándole el gusto, sino llegan a realmente apasionarse por estar practicando la danza. Ya no les basta solamente la hora de clase, sino se toman sus tiempos en los pasillos donde pueden para practicar. Y hasta que algunos llegan a querer estudiar la danza ya de manera profesional. Y también es muy importante, yo creo, esta que menciona de lo que es ellos sentir realmente la esencia del mexicano, del valor de las tradiciones y todo lo que conlleva.
1: Claro, porque además México es un país muy diverso en muchos aspectos y siento que la música y por lo tanto la danza es muy distinta a lo que conocemos del norte de nuestro país, a lo que pasa en el sur, y es lo que platicábamos ahorita, que hay que de alguna manera, además de aprender la parte técnica, los pasos, está la otra parte que hace que estos bailables y que esta música nazca.
2: Que los identifica como mexicanos, que sientan realmente ese amor por nuestras tradiciones, que no solamente es la danza, sino que involucra tantas cosas y que son tan diversas, ¿verdad? Como es el norte tan diverso al sur y tan rico al revés en contrastes. No es lo mismo un conjunto norteño que uno de huasteco, que uno...
1: Ni el baile, ¿no? Uno es más pegadito, el otro tiene más...
2: No, pues cosa, ¿sí? En Veracruz a eso permite que por un lado es el son jarocho y por el otro es el contacto, el danzón tan rico y tan expresivo también de alguna manera. Pero sí hay una gran diversidad. En el sur que tenemos, también en el sureste, las jaranas, la trova yucateca y con ello sus comidas, sus trajes, sus tradiciones de cada uno, también que convergen como ahora que se nos avecina el Día de Muertos, que todos decimos como México, ya como representando esa gran tradición de Día de Muertos, y sin embargo, tan especial en cada rincón de nuestra República. Como viene en el, ahora se ha hecho también muy famoso el Xantolo.
1: ¿Qué es el Xantolo, maestra?
2: Pues igual es la celebración de Día de Muertos, pero en la Huasteca.
1: ¿Qué particularidades tiene este Xantolo?
2: Es como más místico. Ahí es mucha danza realmente muy tradicional, pero muy comunitaria también. Y luego lo que son sus comidas, muy importante, ¿no? De que usan en la Huasteca.
1: Importantísimo.
2: Claro, claro, uno no puede decir

0: México sin sus comidas,
1: Claro, por
0: también tan
1: supuesto.
0: diversas de acuerdo a los estados.
1: Maestra, ¿usted se especializa en algún tipo de baile de nuestro país o va enseñando a los alumnos un poquito de cada uno y ya eventualmente ellos, como nos platicaba hace rato, se van a especializar en alguno?
0: Yo creo que sí es un poquito de cada uno. A mí me gusta, por ejemplo, sí mucho el zapateado, el huapango, los sones de Jalisco, las polcas del norte, lo que decimos de la diversidad, pero yo trato de que sí sea un poquito de cada uno y empezando con lo que es más accesible para ellos, por la música, por lo fácil del baile, que son las polcas.
1: ¿Y cómo podemos hacer para que más jóvenes, más alumnos, más maestros se acerquen a estos bailes, a estas danzas y no se pierdan estas tradiciones?
0: Pues aquí la Escuela Nacional Preparatoria tiene dentro de su doctrina, que es tan importante, la formación integral. Gracias a este espacio que nos da la Escuela Nacional Preparatoria con sus actividades estéticas, es como se van formando estas generaciones. Ellos aquí tienen la posibilidad de elegir entre el teatro, la música, las artes plásticas y la danza. Y dentro de la danza tenemos la danza contemporánea, danza española y la danza regional mexicana. Aquí no es un taller, es realmente se le da la categoría y la importancia de materias. Una materia que deben de cursar obligatoriamente y que pueden llegar a reprobar o a no salir de la preparatoria o llegar a un extraordinario si no la cursan. Pero
1: ¿ya oyeron, Abusados.
0: Pero dentro de eso, ahí es donde está la importancia de que ellos eligen libremente a qué materia van a inscribirse. Ellos decidieron inscribirse a danza regional y a través de la práctica es como se van enamorando, no solamente enamorando, sino apasionando de la actividad. Pero gracias en mucho a que la Escuela Nacional Preparatoria nos permite esta ventaja de darles estas materias.
1: Claro, y que ellos llegaron aquí de manera voluntaria, eso es importantísimo, no están obligados a aprenderla, ¿no? Es algo que les nació, algo pasó en su vida que dijeron, yo me voy a meter a la clase con la maestra Chelita.
0: Bueno, quizá no por nombre, pero sí por la actividad. Y sí, con el tiempo le toman gran cariño a la materia, a lo que significa como mexicanos, que realmente los identifica y el valor que le da, ¿no? Que de alguna manera preserva nuestra cultura.
1: Maestra, le agradecemos muchísimo esta plática para todas las personas que nos acompañan este domingo en la Hora Nacional. Chicos, muchas gracias. Se ven increíbles y ya los queremos ver bailar, maestra.
0: Ah, encantada de que los vean y ellos felices de tenerlos aquí y de que puedan mostrar su aprendizaje.
1: Perfecto. Muchísimas gracias, maestra Chelita.
0: Gracias.
2: Y para continuar este recorrido por la música y la danza, escucharemos el Chaverán con el Ballet de Danza Regional Mexicana del Plantel 6, Antonio Caso.

0: Ya llegó la Chilanguía y si estás buscando qué hacer en la Ciudad de México durante la semana del 12 de octubre, pues fíjense, hay teatro, danza, música, libros y hasta alebrijes monumentales.
1: ¡Wow!
0: Todo para que puedan armar su plan.
2: Bueno, si lo tuyo es la literatura, del 9 al 18 de octubre está la Feria Internacional del Libro del Zócalo, con presentaciones de libros, pláticas, actividades y mucha música. Durante esta semana habrá programación en distintos foros de la feria, así que puedes darte una vuelta por el centro histórico y de paso encontrarte una nueva lectura.
0: El viernes 16 de octubre el Centro Cultural del Bosque recibe a la coreógrafa francesa Leila K. con Maldon. Esta es una pieza de danza contemporánea interpretada por 5 bailarinas que exploran distintas identidades, memorias y formas de habitar el cuerpo.
2: Y el sábado 17 de octubre toca sacar el celular para tomar muchas fotos porque llega el desfile de alebrijes monumentales. El recorrido empieza a las 12 del día en el Zócalo.
0: Y para platicarnos de esta tradición, hoy nos acompaña Emilio Ortiz, que es el responsable del área de comunicación social del Museo de Arte Popular. Muy bienvenido a la Hora Nacional, gracias por acompañarnos,
3: Emilio. No, al contrario, Leos.
0: Oiga, platícanos un poquito de cómo pasaron los alebrijes a ser solamente estas criaturas fantásticas que de repente se veían a convertirse en uno de los símbolos más reconocibles del arte mexicano.
3: He de platicarles que esta historia comienza en 2007. Se le llamaba La Noche de los Alebrijes porque inicialmente estaba planeado para hacerse de noche, pero en esta primera edición nos dimos cuenta que ya en la noche el público no podía disfrutar. Entonces, al año siguiente ya se hace de día. A partir de las 12 del día surge este desfile que parte del Zócalo y así ha sido durante 17 años continuos del desfile y concurso, porque además es un concurso de alebrijes monumentales. Y a partir de ese momento se convierte en una tradición, en un mega espectáculo que ha sido admirado. Si sumamos todas las ediciones, son, yo me atrevo a decir, por cuentas que llevamos edición tras edición, unos 20 millones de personas que lo han visto. Hoy en día vienen de otras partes de la República, incluso de diversas partes del mundo, y este año tenemos alrededor de 200 alebrijes que van a desfilar.
0: Emilio, ¿cuáles son los premios del concurso?
3: Mira, los premios del concurso es 70, 50 y 40 mil pesos para los tres primeros lugares y son 11 menciones honoríficas de 10 mil pesos cada una. Está abierta la invitación para todos. Es una fiesta popular, al igual que los monumentales.
2: Igual que el museo.
3: Y el museo mismo, ¿no? Que uno de los objetivos es precisamente preservar las tradiciones, la cultura. Y bueno, pues invitamos a todo el público de la Hora Nacional para que nos acompañen el sábado 17 a partir de las 12 del día. Parten los alebrijes monumentales hacia la columna de la Independencia. Los esperamos.
2: Ahí estaremos.
0: Ahí vamos a estar, cómo no. Y cerramos esta Chilanguía con una historia que seguramente muchos conocen, pero que aquí vamos a ver desde otra perspectiva. En la Capilla Gótica del Instituto Cultural Helénico, la Infinita Compañía presenta Frankenstein, una adaptación de la novela de Mary Shelley bajo la dirección y coreografía de Rodrigo González.
2: Y está aquí con nosotros en La Hora Nacional la actriz y bailarina Pamela Grimaldo para hablar de esta puesta en escena. Pamela, bienvenida a La Hora Nacional.
4: Muchas gracias.
2: Oye, yo quería preguntarte, pues estamos hablando de qué es teatro y danza. No me imagino al monstruo ahí, ¿qué pasa? ¿No?
4: O sea,
2: no
4: es una cosa increíble.
2: Sí, claro.
4: Lo que hace la danza contemporánea es abrazar la propuesta desde la no palabra. Entonces vemos toda la emoción dentro del cuerpo y eso es lo que sostiene básicamente la obra. Además de que el público está muy, muy cerca de nosotros, entonces puede ver absolutamente todo, ¿no? En cuestión de coreografía, que es coreografía y dirección de Rodrigo González, obviamente hay movimientos, obviamente hay saltos, piernas, ¿no? Todo lo que también abarca la danza como disciplina, pero también hay muchas escenas en las que solamente la emocionalidad sostiene lo que está sucediendo, ¿no? Y ese también es un gran reto, cómo transmitir esta historia sin usar ninguna palabra.
0: ¿Por qué eligieron Frankenstein? Que es justo como dice el Cha, no es lo que necesariamente te imaginas como para
2: una Drácula.
0: Danza.
4: Bueno, yo creo que la obra está mucho más apegada a la novela que a todas las interpretaciones cinematográficas que ha habido de Frankenstein. Y la novela en realidad es muy interesante, ¿no? Hay tantos análisis, hay tantas perspectivas, pero la ambientación de esta obscuridad o este recogimiento humano creo que es una de las cosas que la danza contemporánea además combina muy bien en escena. Somos como un poco magos en ese sentido de introspección hacia el ser humano. Y entonces esta novela pues es lo que hace, ¿no? Nos muestra una criatura en su indefensión al inicio pero que además tiene una inocencia, ¿no? Hay una cosa pueril y que de pronto al encontrarse con la humanidad empieza a descubrir que no todo es luz. Y eso creo que también es una cuestión que ahora es importante poner en escena.
2: Totalmente.
0: ¿En dónde, hasta cuándo y en qué horarios podemos ver esta puesta en escena entonces?
4: ¿En dónde? En la Capilla Gótica del Centro Cultural Helénico.
2: En el sur de la ciudad.
4: En el sur de la ciudad, de jueves a domingo, jueves y viernes a las 8, sábados a las 7 y el domingo a las 6 de la tarde.
2: Muy bien, perfecto. Pues muchísimas gracias, Pamela.
4: Gracias.
2: Nos vemos en el teatro. Y así llegamos al final de nuestra Chilanguía. Ya tienes algunas opciones para salir, conocer nuevos escenarios y aprovechar la enorme oferta cultural que tiene la increíble Ciudad de México.
1: Yunani Ñudavi, ya Chimbulito, Kuna Kuntiana Yotena, la hora nacional. Somos Ñudavi, les vamos a presentar la canción del Chimbulito y estamos en la hora nacional.

0: Guillermo Bonfil Batalla, antropólogo mexicano que dedicó gran parte de su trabajo a reconocer la riqueza de los pueblos originarios de México, decía lo siguiente: nuestra diversidad cultural no pertenece solamente al pasado, es parte de lo que somos hoy.
1: México es muchas voces, muchas lenguas, muchas historias y muchas formas de ver el mundo. Es una nación pluricultural que se construye todos los días.
0: Antes de irnos a una pausa, queremos aprovechar para mandar saludos a las personas que nos escuchan cada domingo. Un abrazo para Alicia BFG en Torreón, Coahuila, a José Luis Hernández Álvarez y a Gerardo Domínguez.
1: También a Mariana López de Morelia, a Carlos Hernández de Acapulco, a Sofía Ramírez de la Ciudad de México y a Roberto Martínez.
0: También a Edgar Benet Bucio, Yadira Elías de Nezahualcóyotl, Vanessa Guerra de Sinaloa y a todas las personas que cada semana nos hacen favor de acompañarnos aquí en La Hora Nacional. Muchas gracias por estar con nosotros.
1: Recuerden que nos encuentran como La Hora Nacional Oficial en YouTube, Facebook, Instagram, TikTok, X y en el número 55 34 83 42 39. También nos pueden mandar un correo electrónico a lahoranacional@segob.gob.mx.
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0: Ya estamos de regreso en la Hora Nacional. Muchas gracias por seguir con nosotros.
1: En esta segunda parte hablaremos de trabajo. Conoceremos avances en materia laboral y lo que viene para la jornada de trabajo.
0: También vamos a platicar sobre la nueva regulación para el uso de celulares en las escuelas.
1: Les diremos qué es y dónde se atiende la artritis.
0: Y les presentamos una obra que convierte las calles de la ciudad en parte de una historia de ausencia.
1: Todo esto y más en esta segunda media hora. Recuerden que nos pueden escribir en la Hora Nacional Oficial. Estamos en YouTube, Facebook, Instagram, TikTok, X, Spotify y en el número 55 34 83 42 39.
0: A 2 años del inicio de este gobierno se han presentado varios avances en materia laboral y hay un concepto que resume esta etapa, la llamada primavera laboral.
1: Se trata de acciones enfocadas en mejorar los ingresos de las familias trabajadoras y ampliar su protección social.
0: Uno de los cambios que ya se refleja en la vida cotidiana es la recuperación del salario mínimo. Para 2026 se ubica en 315.04 pesos diarios y de acuerdo con la Secretaría del Trabajo, esto representa una recuperación real del poder adquisitivo de 154% desde 2018.
1: También hay un dato interesante sobre el tiempo que dedicamos al trabajo. Ha disminuido el porcentaje de personas que laboran más de 48 horas a la semana.
0: Además, ya está en marcha la reducción gradual de la jornada laboral, que busca llegar a las 40 horas semanales en 2030 sin disminuir salarios ni prestaciones.
1: Hay sectores que también están entrando en esta nueva etapa de protección laboral. Por ejemplo, con la regulación del trabajo en plataformas digitales, quienes laboran mediante aplicaciones pueden tener acceso a protección social, incluso el seguro contra riesgos de trabajo.
0: A esto se suman acciones para trabajadores del campo y para ampliar sus condiciones de seguridad social.
1: Otro punto importante son las oportunidades para las y los jóvenes. Jóvenes Construyendo el Futuro ha beneficiado a más de 3.6 millones de personas desde su creación y 7 de cada 10 jóvenes que han pasado por el programa actualmente están estudiando o que están trabajando.
0: Hablar de avances laborales implica derechos concretos, mejores ingresos, seguridad social y condiciones dignas para trabajar.
1: Si quieren conocer sus derechos laborales y resolver dudas sobre su jornada o salario, pueden consultar www.gob.mx/Profedet. La artritis reumatoide es una enfermedad autoinmune que puede provocar dolor, inflamación y rigidez en las articulaciones, pero sus primeras señales pueden confundirse con molestias pasajeras. Reconocerlas a tiempo puede hacer una diferencia muy importante.
0: Sí, porque el diagnóstico temprano permite empezar el tratamiento antes de que haya un daño articular que ya sea irreversible. Para saber cuándo buscar ayuda y qué opciones de tratamiento hay, hoy está con nosotros la doctora Ela Barbosa, que es responsable del Servicio de Reumatología del Hospital Juárez de México. Doctora, bienvenida a la Hora Nacional, qué gusto tenerla aquí.
2: Muchísimas gracias por la invitación.
0: Oiga, platíquenos un poquito, ¿cuáles son esas primeras señales de alerta de la artritis reumatoide?
2: Dolor, molestia, puede ser algo leve y generalmente esta molestia, este dolor, se presenta en articulaciones como las muñecas y de las manos, de los dedos, la base de los dedos, la parte media de los dedos, también los pies. Puede ser también los codos, las rodillas y hasta los hombros también. Más rigidez. Esta rigidez que se describe como rigidez articular matutina es esta sensación de que te sientes tieso, como acartonado, como robot. Y generalmente es en las mañanas o después de que estuviste un rato en una misma postura, cuando empiezas a moverte, puedes sentir esa rigidez.
1: Claro. ¿Y cómo podemos distinguir estas primeras señales de artritis a un dolor pasajero?
2: Generalmente la artritis reumatoide se acompaña de inflamación, de aumento de volumen. Claro, también hay diferentes causas. Dividimos el dolor articular en 2 tipos. Generalmente lo sientes cuando estás en reposo, ¿no? También, igual que la rigidez. Y después, cuando empiezas a moverte, va mejorando un poco. Y el dolor de tipo como ortopédico, mecánico, se siente al revés. Sobre todo cuando mejora en reposo y con el movimiento puedes sentirlo más. Y además, en la artritis reumatoide, este dolor es simétrico, es decir, lo presentas del lado derecho, del lado izquierdo.
0: Si tenemos estos dolores que igual y son simétricos y son distintos por lo que acaba de describir, vamos con un reumatólogo. ¿Y qué estudios nos hace para confirmar el diagnóstico?
2: Primero, antes de hacer estudios, hacemos un interrogatorio. Porque la artritis reumatoide no nada más puede afectar las articulaciones. Aunque su nombre sea artritis, artros, que quiere decir articulación, itis, inflamación, y es reumatoide, que sería como el apellido, el nombre completo, También puede presentar manifestaciones en otros órganos y sistemas. Puede presentarse también en el ojo, puede presentarse en los pulmones, puede presentarse en la piel, entre otros. Después del interrogatorio, para poder identificar qué es lo que estás presentando en las diferentes partes del cuerpo, bueno, esto le llamamos poliartritis, que son de 5 o más articulaciones involucradas. Y ya que vamos ubicando en esa línea, tenemos que hacer diferentes tipos de estudios, por ejemplo, estudios de inflamación, como velocidad de sedimentación globular, proteína C reactiva y algunos marcadores específicos que nos ayudan a orientar, que es el factor reumatoide y unos anticuerpos que se llaman anticuerpos antipéptidos cíclicos y trulinados, entre otros.
0: Si uno da positivo a estos estudios es que tiene probablemente un proceso de artritis. ¿Y de ahí qué pasa?
2: Que si lo identificamos a tiempo, podemos cambiar totalmente la evolución de la enfermedad. Si tú eres diagnosticado tempranamente, vamos a parar esta evolución de la enfermedad para que tengas una buena calidad de vida.
1: Doctora, qué interesante todo lo que nos cuenta. Rapidísimo le quiero preguntar si tiene que ver con la edad, después de que nos responda esto, si nos puede dar algún lugar donde podemos contactarla o saber más acerca de la artritis reumatoide.
2: El pico de edad es, dependiendo de la literatura, entre 30 y 60 años, mucho más en mujeres que hombres. Y yo estoy en el Hospital Juárez de México, en el servicio de reumatología, y también información confiable se puede obtener en el Colegio Mexicano de Reumatología.
0: Le agradecemos mucho, doctora, su visita y compartirnos esta información que nos tiene que tener a todos más vigilantes en relación con nuestro propio cuerpo, ¿no?
1: Así es.
2: Muchísimas
1: doctora
2: gracias.
1: Doctora Elda Barbosa, muchísimas gracias por acompañarnos aquí en La Hora Nacional. Y ya lo saben, muchísimas gracias a todos y todas por estar con nosotros. No se vayan. A partir del 3 de noviembre entrará en vigor una nueva regulación para el uso de celulares y dispositivos digitales personales en escuelas de educación básica. La medida contempla que niñas, niños y adolescentes no utilicen estos dispositivos durante la jornada escolar.
0: Para conocer qué significa esta medida para la vida cotidiana de las escuelas, cómo se va a aplicar y qué tienen que saber las familias, nos da mucho gusto darle la bienvenida una vez más a la maestra Noemí Juárez Pérez, subsecretaria de Educación Básica de la SEP. Te agradecemos mucho que estés con nosotros para platicar de esto que va a pasar el 3 de noviembre y que queremos entender, para empezar, qué cambia exactamente a partir de esta fecha y qué dispositivos son los que están contemplados en esta regulación.
3: Muchísimas gracias a ustedes primero por la invitación.
1: Al contrario,
3: siempre es un gusto estar aquí, saludar a toda su audiencia. Pues bien, se emitieron estos lineamientos ya publicados en el Diario Oficial de la Federación, donde se regula el uso de dispositivos digitales en todo el sistema educativo nacional. Va a tener sus modificaciones de acuerdo con el nivel educativo, básica, medio, superior y superior. Superior, ya hablamos de personas de más de 18 años, entonces tiene una apertura y más es una conciencia sobre el uso, una concientización, el uso ético en cuanto a esta información, uso que se le da a estos dispositivos. En el caso de educación media superior, quedó con restricciones conforme a la comunidad educativa, es decir, cada escuela va a poder emitir cuáles son estos reglamentos de uso interno, también en función de la propia comunidad. Y en el caso de educación básica, hay una restricción en la jornada escolar. También es muy importante mencionar algunas excepciones. Por ejemplo, tenemos casos donde es necesario para temas de inclusión. En el caso de algunas estudiantes es importante por el tema de audio o una cuestión que les permite también estar trabajando en aula. Entonces, en esos casos, estos uso de dispositivos digitales son autorizados porque son necesarios para el tema educativo. Y también en algunas prácticas donde tengan una finalidad pedagógica. Como sabemos, nuestras maestras, nuestros maestros hacen planificaciones de sus clases, planifican sus proyectos, algunas de las actividades que se van a desarrollar durante el ciclo escolar. Y si en algún momento dice, bueno, necesito para tal vez la difusión de algún video, la grabación de algún material, si tiene una finalidad pedagógica o algo que se está trabajando, se puede siempre y cuando esté dentro de una finalidad pedagógica, pero si no, se restringe también este uso durante la jornada escolar. Pero lo importante es que no se esté usando como un medio de distracción durante la jornada escolar y sobre todo porque ya no hay una interacción. Como ustedes saben, hicimos una consulta a las maestras, a los maestros de educación básica, 565 mil participaciones, y justo en los momentos donde ellos reportaban que había este uso de dispositivos mayoritariamente, a la hora de la entrada, entre clases y durante el receso escolar, que nos está hablando la interacción entre nuestros jóvenes, entre los estudiantes, entre adolescentes, pues cada vez también está siendo menos.
1: ¿Y qué pasa, como decías ahorita, en el receso, le regresan el celular o se queda hasta la salida? ¿Qué pasa en una emergencia, por ejemplo?
3: Es muy importante, por ejemplo, en el tema del receso, que fomentemos otras prácticas. De hecho, hace unos días también llevamos a cabo la Jornada Nacional de Juegos Tradicionales, porque el receso es eso, o sea, es volver a la convivencia, volver a la interacción, volver a convivir, volver a utilizar el patio escolar. Así es que también tenemos que ofrecerles a nuestros estudiantes esas otras cosas, ¿no? Retornar a la convivencia personal.
1: A mí me faltaba tiempo, ¿no? Sí, esos sí, 20 minutos de recreo, no así de que quiero hacer todo.
3: Y bueno, algo también muy importante en cuanto a las emergencias, las familias tienen los números de las escuelas, muchas veces también se puede hacer la llamada a la escuela, o uno de los adultos también de la escuela puede hacer la comunicación con las familias. Y también por ello fue muy importante decir, bueno, no es que se limite el acceso a la escuela como tal, pero sí durante pues, la jornada, para evitar todas estas distracciones.
0: ¿Qué papel juegan las madres y padres de familia para ayudar a que esta regulación funcione como tiene que funcionar? ¿Y cómo pueden también trabajar un poquito más para regular el uso de pantallas fuera de las horas de clase, ¿no? Porque al final no es como que, ay, bueno, ya, ahí se acabó el problema.
3: Es muy importante porque lo que queremos es generar conciencia de las implicaciones que se dan en el desarrollo cognitivo, social de sus hijos. O sea, yo creo que cuando concienticemos y ponemos sobre la mesa la reflexión de qué le está pasando al niño, a la niña, al adolescente con este uso excesivo de dispositivos, podemos hablar de problemas de lenguaje, de desarrollo cognitivo también, problemas en la creatividad, en la resolución de problemas, de atención. También además recordemos que las plataformas muchas veces tienen este algoritmo de generar adicción, y creo que eso también es muy importante, el scrolling infinito. ¿Qué quiere decir? Pues que cada vez estás obteniendo eso que tú consumes, y que te centras solamente en eso que estás consumiendo. ¿Y qué va a implicar? Una adicción, ¿no? Entonces es muy importante concientizar a padres, a madres de familia, que esta luz también genera problemas de higiene de sueño, problemas de concentración, de retención de información, y cada vez se vuelve todo más inmediato. Por lo tanto, la propia interacción de nuestros niños, de nuestros jóvenes, se vuelve en esa ansiedad.
0: Ay, pues qué importante que se hayan tomado estas decisiones. Y ojalá que sea una cosa que ayude a que las infancias y las juventudes tengan un proceso mucho más orgánico y amigable en la escuela, sobre todo en edades en las que todo ya resulta bastante complicado per se.
3: Completamente. Volvamos al juego, a la interacción y a la convivencia.
0: Total.
1: Claro, por supuesto.
0: Mil gracias por acompañarnos aquí en La Hora Nacional. Si alguien tiene alguna duda sobre lo que implica este cambio, ¿a dónde pueden acudir? ¿Qué página pueden checar? ¿Dónde hay más información?
3: En toda la página de la Secretaría de Educación Pública, y también ahí se están brindando las asambleas informativas, y también en la página ABC de las Emociones hay orientaciones para madres, padres y personas cuidadoras. Viene una sección sobre cultura digital, mundo virtual, donde seguramente también tendrán más orientaciones.
1: Muchísimas gracias. Noemí Juárez Pérez estuvo aquí con nosotros una vez más en La Hora Nacional. No se vayan porque tenemos mucho más. Gracias, Noemí.
3: Un gusto.
1: La música guarda la memoria, las lenguas y las formas de entender el mundo de una comunidad. Desde la Mixteca, el conjunto típico Ñu Dabi lleva 3 décadas trabajando para preservar y difundir la música tradicional.
0: La agrupación fue fundada por el profesor Jaime Peralta, director emérito, quien llevó este trabajo primero a las escuelas y después a escenarios nacionales e internacionales. Hoy está con nosotros la agrupación, a la que le damos la más cordial bienvenida, y les queremos pedir si nos ayudan, por favor, presentándose y diciendo brevemente qué papel juegan en la agrupación.
4: Soy Ariadna y soy bailarina del grupo.
5: Muchas gracias por la invitación. Soy Gabriela Méndez y soy bailarina del grupo.
6: Hola, muchas gracias. Mi nombre es Uriel. También soy parte del grupo. Toco la guitarra y la vihuela y hago segunda voz.
7: Yo soy Alexis Flores y igual soy parte del grupo.
8: Soy Ita Peralta. Soy tapeadora. A veces canto. Y me gusta estar aquí.
1: Muy bien, es lo más importante.
9: Mi nombre es Rubí Peralta, soy directora del proyecto Conjunto Típico Ñu Dabi. Es un gusto estar con ustedes hoy.
10: Soy Fernando Ibares y soy, se puede decir, como subdirector de esta agrupación. Toco el arpa, vihuela, guitarra, un poquito de armónica y tapeo. y nosotros conformamos el grupo de New Davi y Tachi New Davi, que ahorita les vamos a explicar un poquito. Tachi New Davi, digamos que New Davi es el árbol y Tachi es como esa ramita, el cual New Davi se enfoca en tocar lo que son los sones de la Mixteca poblana, y Tachi New Davi toca lo que son sones de tarima de Guerrero, ya que pues su servidor es originario de ahí, de Acapulco, Guerrero. Es esa pequeña...
11: Esa rama, ¿no? Esa pequeña desviación que tan felices nos hacen. Cuéntanos un poco, New Davi lleva 30 años ya, ¿no? Rubí, cuéntanos un poquito del director emérito, que nos quiera platicar un poquito de la historia del grupo, cómo empezaron.
9: Ok, Jaime Peralta fue un músico, danzante, laudero, escritor de la Mixteca poblana, específicamente de Barranca Salada. Su municipio o su cabecera municipal es San Jerónimo, Sayacatlán, Puebla. Él emigró desde muy joven a la Ciudad de México y se integró a varios proyectos de música, creando Conjunto Típico New Davi, y a lo largo de este tiempo se crearon nuevos sones, se rescataron sones que se habían perdido en mi tierra, y nos encargamos de preservar y difundir lo más apegado posible a la música y danza de la Mixteca poblana y también de otras regiones del país.
0: Empezó el proyecto llevando la música a las escuelas. ¿Por qué era una cosa tan importante empezar por ahí?
9: Una, para llevarle a las juventudes y a las infancias lo tradicional que hay en nuestro país, porque es algo que se ha perdido últimamente. Y Jaime Peralta fue maestro de educación primaria. Él estaba enfocado en compartirle a sus alumnos y a sus compañeros músicos y maestros el arte tradicional mexicano.
11: Oigan, y ustedes trabajan con un estricto apego a las raíces. ¿Cómo han logrado mantener esto durante 30 años? ¿Cómo han visto el mundo cambiar a través de sus ojos?
9: Ha sido una labor loable, porque justamente por los cambios que hay hoy en día, la música también ha evolucionado, pero a veces con esa evolución se pierde la tradición. En los pueblos indígenas no tocan con muchos instrumentos que ahora los hay, o con muchos instrumentos que ahora están sonorizados diferente. Entonces la música pierde su esencia, y nos gusta llevar a conocer lo más apegado a esa tradición que existe en nuestro país.
0: ¿Dónde podemos escuchar la música del Conjunto Típico New Davi?
9: Pues estamos en todas las plataformas digitales y nos pueden buscar también en redes sociales. En Facebook y en Instagram nos pueden encontrar como Conjunto Típico New Davi y también como Tachi New Davi.
11: Es New Davi con dos U's, ¿verdad?
9: Así es, N-U-U espacio D-A-V-I.
11: Muy bien. Bueno, pues muchísimas gracias por habernos visitado aquí en La Hora Nacional. Qué gusto, qué bonito que sigan haciendo esto después de tantos años, y qué bonito ver estas nuevas generaciones tan involucradas en conservar nuestra música, nuestra raíces, todo lo bonito que tiene nuestro país.
9: Muchísimas gracias por la invitación.
0: Gracias de verdad por haber venido, y gracias a todos ustedes que nos acompañan aquí todos los domingos. No se vayan.
11: El cacao es parte de nuestra historia desde hace miles de años. En Comalcalco, Tabasco, esta semilla guarda la memoria de los pueblos que la cultivaron, la transformaron y la convirtieron en una bebida ligada a sus tradiciones y a su manera de entender el mundo.
0: Comalcalco es una tierra donde el cacao sigue siendo parte de la identidad de sus comunidades y de una herencia que México comparte con el mundo. Vamos a ver y escuchar una cápsula sobre este lugar.
12: Dentro de una pequeña semilla habita la memoria de un pueblo y el sabor del mundo. Fue alimento, fue moneda, fue rezo. Y mucho antes de que el mundo la probara, los antiguos pueblos de nuestras tierras la conocieron y la llamaron cacao.
13: El cacao está muy arraigado en diferentes culturas, diferentes mitos. Quetzalcóatl les lleva el cacao, es un regalo de los dioses, es un fruto. Para los nahuas igual, lo descubren en un cerro por dioses también. Entonces vemos cómo también esta parte de que no es un simple fruto, sino es un regalo de los dioses.
14: Pues es el ritual del cacao, es esa conexión, es el agradecimiento, es honrar y reconocer lo natural, que es parte de nuestra alimentación y que nos da esa identidad, esa cultura con esta semilla milenaria como es la semilla del cacao.
12: En Comalcalco, corazón de la Chontalpa, esa memoria sigue viva. Respira en el cacaotal, en las manos que cultivan, en el metate que transforma, en la jícara que espuma, en la leña, en el humo, en el saber que pasa de abuelas a nietas como una oración.
14: Y es cuando vemos concretado una cosecha, cuando vemos el resultado del fruto de nuestro trabajo. Creo que esa es la satisfacción más grande y es la conectividad que tenemos.
12: Y esa pequeña semilla emprendió hace siglos un viaje extraordinario y el mundo la hizo suya, la volvió chocolate. Pero mucho antes, nuestros pueblos ya la llamaban cacao, la semilla que Tabasco regaló al mundo.
15: Esta es Tercera Llamada. 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
11: Hay lugares que no solamente habitamos, sino que también nos habitan. Puede ser una calle, una plaza, una esquina. Pueden guardar recuerdos, afectos y hasta ausencias.
0: De eso habla Memoria en el Asfalto, una obra escrita por Aldo Martínez Aldoval, dirigida por Daniela Parra y protagonizada por el actor Carlos Ordóñez, que está hoy con nosotros para platicar de la obra. Bienvenido, Carlos, a la obra nacional.
11: Sí. Oye, pues qué gusto tenerte por acá y sobre todo para hablar de esta obra que ya está, si no entendí mal, en su cuarta temporada, ¿no?
16: Cuarta temporada, sí. Iniciamos en Casa del Teatro en el 2024. La primera vez que la presentamos fue pues un experimento a ver cómo... De hecho, cuando la viste fue las primeras funciones. Y nos ha ido bien y esta es la cuarta temporada y quisimos regresar ahí con el apoyo de Fiartes para un poco devolverle a Casa del Teatro también lo que nos prestó, el espacio que nos dio en su momento, en la primera temporada.
0: ¿Nos puedes platicar un poquito de qué va Memoria del Asfalto?
16: Memoria en el Asfalto es un monólogo que escribe Aldo Martínez Sandoval, que creo que de entrada es un homenaje al Zócalo capitalino, al centro de la Ciudad de México. Porque lo que hace este personaje es que recorre las calles de la ciudad, el primer cuadrante, y está en búsqueda de lo que perdió de entrada y de su amada, que la busca por el centro de la ciudad. Su recorrido empieza en República de Cuba a la altura del número 59 y da todo el recorrido a través de República de Brasil, pasa por el Monumento a la Inquisición, se va por Monte de Piedad, llega al Zócalo, cruza Venustiano Carranza y después regresa por el Eje Central. Todo el tiempo es buscando. El título, que es Memoria en el Asfalto, lo que sucede es que el asfalto le detona los recuerdos de su amada.
11: Y lo entonces, bueno y lo malo.
16: Lo bueno y lo malo, y entonces todo le regresa a él como un detonante. Y pienso que él está haciendo un ciclo todo el tiempo, todos los días. Digo, no sabe en su momento qué pasa con la amada, que no la encuentra. Hasta el final podemos un poco dilucidar qué sucede, exacto. Pero sí, o sea, yo lo veo como un loop que hace este personaje todo el tiempo. Creo que en el momento en el que llegó el monólogo a mis manos, creo que yo estaba perdido. Y justo la búsqueda de este personaje me hizo encontrar respuestas en lo actoral, en lo personal. O sea, digo, a veces uno mágicamente cree que los textos nos salvan y a veces sí pasa. Oye, hay que confiar en que sucede. Claro.
0: Y justo con esta relación tan especial que tienes tú con el texto, ¿qué se siente regresar cada tanto a hacerlo?
16: Al principio es una resistencia brutal por lo que toca y por todas estas emociones que le detonan al personaje. Pero poco a poco, ya que voy entrando y voy retomando los ensayos, hay una zona de disfrute que nos reconocemos ya de alguna manera, ¿no? Claro.
11: Pero sí es un tema muy, muy difícil, ¿no, Carlos? El que estás tocando ahí.
16: Difícil y actual, ¿no? Y no solo en México, sino también en Latinoamérica. Creo que cualquier persona que de pronto pueda acercarse y ver la puesta en escena, al final algo le moverá, algo... Porque todos hemos buscado algo, ¿no? Entonces, creo que de cualquier lugar, desde cualquier parte de la obra, puedes empatizar con el personaje, pero sí llega a un lugar profundo, sí, creo.
0: Carlos, ya nos dijiste que la obra regresa a la Casa del Teatro, pero ¿cuándo podemos verla?
16: Los viernes, sábados y domingos. Los viernes a las 8:30, los sábados a las 7 y los domingos a las 6, excepto en el fin de semana de Día de Muertos, que Coyoacán. Es una fiesta.
0: Sí. ¿Y hasta cuándo va a estar?
16: Hasta el 6 de diciembre.
0: Ah, perfecto.
16: Es una temporada larga.
0: Pero una última cosa, ¿la obra o la compañía o tú tienen redes sociales?
16: Sí, o sea, pueden seguirme a mí, que es Carlos Ordóñez Cruz en Instagram. Y en realidad somos un colectivo, o sea, cada uno de nosotros tenemos nuestras propias redes sociales. Daniela Parra, que es la directora, Aldo Martínez Sandoval, que es el dramaturgo. Esos son como los generales.
11: Y la Casa del Teatro.
16: Y la Casa del Teatro, que bueno, ahí está también toda la publicidad.
0: Súper, pues muchísimas gracias por haber venido, Carlos.
16: Gracias, muchas gracias.
11: Carlos Ordóñez, muchísimas gracias por visitarnos y muchas gracias a ustedes por acompañarnos. Por favor, no se vayan.
10: ¿Qué tal, amigos? Pues nosotros somos Grupo Tachi Ñu Dabi, estamos en la Hora Nacional y vamos a interpretar ese tema que lleva por nombre Zona Cocula.

0: Llegó el momento de cerrar esta emisión de La Hora Nacional. Nos vamos muy contentos por haber estado con ustedes. Que tengan una excelente semana y nos vemos y escuchamos el próximo domingo.
1: Acuérdense que durante la semana nos pueden escribir en La Hora Nacional Oficial. Estamos en Facebook, Instagram y en el número 5534-834239.
0: También nos pueden mandar un correo electrónico a lahoranacional@segov.gov.mx.
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4: Revista del Consumidor Radio. ¿Te da miedo que tu plancha queme tu blusa favorita? En nuestro estudio de calidad pusimos a prueba distintas planchas de vapor y te demostraremos que no necesitas gastar una fortuna para tenerla mejor.
5: Además, ¿sabes cómo actuar en caso de que un siniestro afecte tu vivienda? En nuestra brújula de compra te explicamos de forma sencilla cómo elegir un seguro de casa-habitación que proteja tu patrimonio. Quédate y descubre cómo cuidar tu dinero.
4: Revista del Consumidor.
5: ¿Cuánto tiempo inviertes a la semana tratando de quitarle las arrugas a tu ropa favorita? El ritmo de vida actual exige que el cuidado de nuestras prendas sea rápido, seguro y eficiente.
4: Y aunque existen textiles que no necesitan alisarse, la plancha de vapor ha evolucionado para seguir siendo una pieza clave en nuestro hogar.
5: A diferencia de las tradicionales planchas secas, las de vapor requieren menos esfuerzo y reducen el riesgo de dañar tejidos como el algodón, lino, mezclilla o poliéster.
4: En su interior cuentan con un depósito de agua que al calentarse libera vapor a través de los orificios ubicados en la suela. La combinación de calor y humedad suaviza las fibras de tela, lo que permite que se estiren y recuperen su forma original.
5: Además, en la actualidad existen algunas que cuentan con tecnología anti-sarro, golpe de vapor para arrugas difíciles y funciones verticales para alisar sin una tabla de planchado.
4: Para que tu compra sea inteligente y elijas una aliada que mantenga tu ropa en óptimas condiciones, realizamos un estudio de calidad en el que se pusieron a prueba algunas planchas de vapor.
6: En este estudio de calidad de planchas analizamos 23 modelos de planchas de 11 marcas distintas.
5: Para garantizar tu seguridad y el cuidado de tu economía, el laboratorio verificó la resistencia del cable a las altas temperaturas, el consumo eléctrico y que ninguna plancha presentara escurrimientos o calentamiento en las zonas que tocas con las manos.
4: También pusimos a prueba su desempeño, qué tan rápido calientan, qué tan bien distribuyen el calor en la suela y, por supuesto, su capacidad real para desarrugar distintos tipos de tela.
5: La buena noticia es que todos los modelos analizados son seguros para usarse en casa. Además, 6 modelos obtuvieron la máxima calificación en su desempeño general. Hablamos de equipos de Black & Decker, Advio Home, Hamilton Beach, Koblenz, Taurus y Tefal.
4: Si planchas con el tiempo contado antes de salir al trabajo, considera esto. 3 modelos de la marca Rowenta y uno de Tefal fueron los que más tardaron en alcanzar su temperatura máxima.
5: Y hablando de temperatura, el control del calor es clave para no arruinar tus prendas. En nuestras pruebas, un modelo de Oster y uno de Rowenta no lograron distribuir la temperatura de manera uniforme en toda la suela.
4: También deberás tener cuidado al planchar telas delicadas con un modelo de Black & Decker, Chi, Mainstays, Oster y 2 modelos de Hamilton Beach, ya que presentaron variaciones térmicas importantes al cambiar sus ajustes de calor.
5: Además, toma en cuenta que un modelo de Hamilton Beach y las versiones Etna y Sakura Steam de Taurus requieren más pasadas para quitar las arrugas.
4: Y mucha atención al etiquetado, ya que 20 de 23 modelos analizados incumplen la norma oficial mexicana. Esto porque no presentan la información comercial completa en sus empaques, instructivos o garantías. Revisa muy bien lo que compras.
5: Un detalle que llamó mucho nuestra atención es cómo se relaciona el precio con la calidad. A veces creemos que invertir más garantiza el mejor equipo, pero comparar opciones nos puede dar grandes sorpresas.
4: Por ejemplo, en el mercado puedes encontrar un modelo de Rowenta y uno de Chi que rebasan los 2,000 pesos, obteniendo en el laboratorio calificaciones de bueno y muy bueno.
5: Mientras que, por el lado de las opciones más económicas, un modelo de Taurus y otro de Black & Decker, que rondan los 300 pesos, alcanzaron la excelencia en su desempeño.
4: Al final, la mejor plancha no es necesariamente la más costosa o la de diseño más llamativo, sino aquella que se adapta a tu ritmo de vida, cuida tus prendas favoritas y se ajusta a tu presupuesto.
6: La información completa de este estudio de calidad la puedes revisar en la Revista del Consumidor en su versión digital y su versión impresa.
7: Revista del Consumidor.
5: Tu casa es el hogar donde compartes momentos con quienes más quieres y donde construyes recuerdos inolvidables.
4: Sin embargo, un incendio, una inundación, un robo o un fenómeno natural pueden ocurrir de manera inesperada y generar pérdidas económicas importantes.
5: Pero contar con un seguro de casa-habitación te ayuda a proteger tu vivienda y los bienes que hay en ella, desde muebles y electrodomésticos hasta obras de arte y, en algunos casos, tus mascotas. Ten en cuenta que la cobertura depende de lo establecido en tu póliza sobre los daños parciales o totales ocasionados por los diversos riesgos existentes.
4: Por eso es importante revisar qué tipo de seguro estás contratando. Las coberturas más comunes te respaldan ante lo impredecible: incendios, explosiones, tormentas, terremotos, erupciones, huracanes, inundaciones e incluso ante huelgas o actos de vandalismo.
5: Y como los accidentes ocurren, también hay seguros que cubren otro tipo de responsabilidades. Por ejemplo, en el caso de que tú o alguien de tu familia causen un daño a un tercero, ya sea dentro o fuera de casa.
4: Si un siniestro te obliga a salir de tu vivienda, no te preocupes. Hay pólizas que cubren gastos extraordinarios. Incluyen estancias en hoteles o alojamientos temporales, costos de mudanza y remoción de escombros. Además, ante un robo también puedes proteger tus pertenencias como dinero, joyas, obras de arte, muebles y electrodomésticos.
5: Y para tu mayor tranquilidad, puedes sumar coberturas adicionales para tus equipos electrónicos, apoyo legal e incluso servicios de emergencia como plomería, cerrajería, electricidad, auxilio vial y guardería para tus mascotas.
4: Ahora, ¿cuánto cuesta proteger tu patrimonio? Los costos varían según la aseguradora y el nivel de protección que elijas.
5: En la Revista del Consumidor de septiembre, comparamos seguros para casa-habitación de distintos bancos y aseguradoras a través de sus cotizadores en línea. Para este ejercicio consideramos una vivienda propia de 250 metros cuadrados. ¡Consúltala!
4: Recuerda que las tarifas cambian según el valor y las necesidades de tu vivienda. Lo ideal es consultarlo directamente con un agente de seguros o ejecutivo bancario para obtener tu cotización exacta.
5: No olvides que si necesitas ayuda, tienes a quien acudir.
4: Para localizar a un agente de seguros capacitado, acércate a la Asociación Mexicana de Agentes de Seguros y Fianzas, AC, en amasfac.org o al 5555-142090.
5: Y si quieres verificar que un agente o institución estén autorizados, la Comisión Nacional de Seguros y Fianzas te asesora en https://www.gob.mx/CNSF o llamando al 5557-24-7400.
4: Para resolver cualquier duda, inconformidad o reclamación, la Condusef te respalda en condusef.gob.mx o en el 5553-400999. Infórmate, compara y protege lo que más quieres.
5: Por último, toma en cuenta estos consejos clave antes y después de contratar.
4: Compara opciones y elige una póliza que se adapte a las necesidades reales de tu hogar, garantizando protección a un buen costo.
5: Al contratar, proporciona los datos exactos sobre el valor y las características de tu vivienda, ya que la información incorrecta puede afectar el pago de una indemnización.
4: Una vez que tengas tu póliza, revísala a detalle. Verifica los datos, las condiciones generales y la cobertura de responsabilidad civil.
5: Guarda copias digitales de la póliza, comprobantes de pago y escrituras.
4: Mantén siempre tus pagos al corriente para no perder la vigencia de tu protección y ante cualquier siniestro, ten a la mano tu número de póliza para comunicarte de inmediato con la aseguradora.
5: Si quieres saber más detalles, consulta nuestra sección Brújula de Compra en la Revista del Consumidor, ya sea en su versión física o digital.
4: Porque proteger tu hogar y vivir con tranquilidad también requiere informarse.
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1: Hey, hey, hey. Good morning, people. Gracias por estar con nosotros ya en esta madrugada, aquí en la 99 de Buenas con Miguel. Es lunes 12 de octubre y ya estamos de pie, ¿eh? Mientras algunos y algunas siguen negociando 5 minutitos más con la almohada, nosotros ya estamos aquí en la 99, tu estación favorita, y por supuesto, con tu locutor favorito, Miguel Barrientos, el número uno todas las mañanas, gracias a ti. Oye, pues gracias por estar con nosotros, arriba madrugadores, que hoy tenemos una nueva oportunidad para hacer las cosas increíbles. Tenemos una semana más, hay que aprovecharla, hay que disfrutarla, hay que vivirla y agradecerla. Así que feliz día, feliz lunes, aquí andamos ya de buenas con Miguel. 777-499-1991 para que ustedes también nos pidan sus canciones en esta madrugada de lunes y también nos manden Happy Birthday, saludos, mándenos reporte vía el 99 donde ustedes ya están escuchando, pues en esta mañana de lunes.

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1: Pedro Capó, Georgie Noriega, Rec 808, Shadow Towers, Puerto Rico. 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
2: Continuamos con ustedes en esta mañana del lunes 12 de octubre del 2026. Para aquellos que a lo mejor no les gusta mucho que suene la alarma, cuéntenme, ¿ustedes son los que siempre ponen alarma o ya se despiertan de forma natural? Yo creo que sí lo hacemos de forma natural, pero como que siempre necesitamos tener una alarma, ya sea la del celular, o no sé si algunos todavía tienen unos despertadores de estos clásicos que a lo mejor utilizábamos por allá de la época de los 80, 90, principios de los 2000, antes de que se pusieran pues ya de súper de moda los celulares, y ahí tuviéramos la opción también de poner lo que era pues ya la alarma o lo que son nuestras alarmas. Yo personalmente les digo algo, sí tengo mi alarma, la pongo en el celular porque en habitación pues no tenemos absolutamente otra cosa que nos pueda decir la hora, ¿no? O incluso, ¿saben qué? También a veces programo a Alexa y le digo, Alexa, despiértame mañana a las 4:30 de la mañana, y entonces así también pues puedo tener esa oportunidad de tener mi alarma. ¿Y ustedes utilizan alarma para despertarse o no? Coméntenos a través del 777-499-1991. Seguimos de buenas con Miguel en este lunes.

Que no se les vaya a hacer tarde, madrugadores y madrugadoras. Aquí seguimos, por supuesto, de buenas con Miguel, acompañándote en esta madrugada de lunes. Ya casi van a dar las 6 de la mañana, ¿eh? Ya casi. Faltan 10 minutos para las 6 de la mañana. Y un saludo para todos los que van manejando ya en este momento, o a lo mejor alguien que ya se va dirigiendo a lo que son sus negocios, o a quienes ya están preparando el desayuno para todos los Kids 99, inclusive a los que ya también están trabajando. Ustedes son los que mueven al mundo desde muy temprano, ¿eh? Y de verdad, muchas felicidades, que nunca les falten las ganas, la salud y una buena canción, por supuesto, para acompañar en el camino, en el negocio, en el trabajo, a donde quiera que tú vayas y estés, por supuesto, siempre de buenas con Miguel. 777-499-1991. Platíquenos qué canción necesitas este día lunes para llenarte de energía y empezar tu mañana con nosotros.

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4: Son las 6:03.
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1: Hey, hey, hey. Good morning, people. Bienvenidos a De Buenas con Miguel, aquí en la 99, tu estación favorita en Morelos. Ya estamos contigo desde las 5:30 de la mañana, madrugando y despertando de buenas, ¿eh? Recuerda que hoy es lunes 12 de octubre del 2026 y tú ya estás de buenas con Miguel. 777-499-1991 para que tú también compartas con nosotros el día de hoy. Si alguien cumple años o si alguien también celebra algo especial, o que me pidas tus canciones o que me mandes reporte vía el 99 en esta mañana de lunes. Una nueva semana, una nueva oportunidad y nuevas oportunidades prácticamente. Porque es lunes, nos quedan todavía muchos días por compartir con ustedes y sobre todo disfrutar y acompañarte pues en cualquier actividad que tú tengas, rumbo a la escuela, rumbo al trabajo, rumbo a hacer las compras, a tu negocio. Siempre estás de buenas con Miguel. Arrancamos con excelente música, si te parece bien. Vamos a empezar con esto de Bruno Mars y esto que se llama Just the Way You Are, porque cuando escuchas a Bruno Mars, tú estás escuchando La 99.
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0: De Coldplay a las 6 de la mañana, ya con 16 minutos en la ciudad de la eterna primavera. Desde aquí mandamos señal para todo nuestro estado de Morelos, igualmente a Puebla, Guerrero, Tlaxcala, Estado de México, Ciudad de México, y donde nos escuchen a través de nuestra página en internet, la99.com, y también, por supuesto, a través de nuestra app. Yo espero que tú ya tengas nuestra app de la 99, Recuerda, nuestra app de la 99, y también, por supuesto, es importante que tú tengas la app para que puedas también mandarnos tu mensajes de texto. Ahí puedes también enviarnos pues lo que son tus saludos o tus happy birthdays o lo que tú quieras, ya lo sabes, a través de nuestra app, así que bájala, es muy sencillo, simplemente vas a lo que es, pues en este caso App Store o Play Store, nos buscas como la 99.1 Cuernavaca y listo. Son 6 de la mañana con 17 minutos, momento de escuchar lo nuevo en la 99 en esta mañana.
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2: Taylor Swift, Patient Zero.

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4: Son las 6:21.
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6:28 Into You de Ariana Grande. Es lo que escuchamos antes de, pues, precisamente llegar con ustedes a este momento, a este segundo. A las 6:28 te doy el reporte vial 99 también para que tú tomes precauciones. Ya sabe que comienzan las cuestiones del tránsito intenso. Israel nos reporta lo siguiente: autopista norte a sur, pasando lo que es el puente desnivel, se empieza a hacer tráfico por obras. Tome precauciones. Distribuidor vial Palmira ya comienza nuevamente con esta situación que se ha presentado en los últimos días o últimas semanas, prácticamente, creo, debido a las obras que se están realizando ahí. Así que tomen precauciones si vienen de norte a sur. Ya saben que se van a encontrar con algo de carga vehicular en esta zona, en lo que es el distribuidor vial Palmira. Esto es de norte a sur, a la altura del Polvorín. Tomen precauciones, por favor. Mike, por favor, un happy birthday el día de hoy para Esther y para Jessy, que son Kids 99. Y los abraza todo el club. Yo amo la 99. Por supuesto que sí, nuestros kids, Esther y Jessy. Un gran abrazo, Dios, y... Happy birthday, Esther y Jessy. Pásatela genial. Gracias por compartir con nosotros. Y ahora sí, vámonos con la pregunta mañanera de este día. Bodas, bodas, bodas. ¿Los han invitado a alguna boda recientemente? ¿Han ido a una boda recientemente? ¿Qué ha pasado con esta situación? Hoy vamos a hablar acerca de pues esta nueva modalidad de las bodas. Cuando hablamos de dar un regalo, antes acostumbrábamos comprarles un regalo a los novios, ¿no? Como una muestra de, pues, agradecimiento y, pues, de cariño realmente a la pareja. Después vino las mesas de regalo, ¿no? Y ahora ya hay mesas de regalo donde tú checas a través de páginas de internet o vas directo a las tiendas y hay mesas de regalo donde hay una lista de productos donde tú eliges qué le puedes regalar. Y ahora, bueno, hay otra más. Bueno, es que también saben que antes, no sé si en algunas bodas, pero no digo que en todas, pero sí en algunas más bien, se les ponía dinero al novio, ahora también ya a la novia. Pero el punto es que ahora te están pidiendo y ya te ponen en tu invitación el número de cuenta para que les deposites o les transfieras lo que tú quieras, como una muestra de tu cariño hacia esa pareja que va a contraer matrimonio. Aquí la pregunta: ¿cuál es el mejor regalo? ¿Comprarles algo? ¿O darles dinero en efectivo? ¿O darles dinero a través de una transferencia? ¿Se les hace cool o se les hace gacho que ya pongan en la invitación el número de cuenta para que hagas la transferencia? Como que eso se siente frío, ¿no? Como que, como, no sé, a mí me da una sensación que no me agradó respecto a una invitación de boda que me acaba de llegar. Entonces, les quise preguntar a ustedes, ¿qué harían? ¿Mesa de regalos, el regalo en efectivo o les transfieres a la cuenta? Y saber cuánto también vas a transferirle. Porque igual me dicen, no, pues me vas a transferir 200, mejor no me transfieras. Ni lo de tu menú que te vas a comer o la fiesta a la que vas a acudir. ¿Qué opinan ustedes? ¿Cuál será el mejor regalo para los novios en una boda? ¿Y qué opinan de que ahora también las invitaciones ya viene el número de cuenta para que les hagas una transferencia? Platíquenme, 777-499-1991 para que participen por boletos en esta mañana de Buenas con Miguel, aquí en la 99, tu estación favorita en Morelos.

0: Y en LA de Adela a las 6 de la mañana ya con 39 minutos aquí en la 99 de Buenas con Miguel. Ya sabes, camino al trabajo, a la escuela, tú escuchas de Buenas con Miguel, yes. ¿Y qué nos dicen respecto a lo que es esta pregunta mañanera el día de hoy? ¿Cuál será el mejor regalo para los novios? ¿Comprarles algo? ¿Mesa de regalos? ¿Darles dinero en cash o ponerles una transferencia? Y si esta transferencia, ¿cuánto? ¿Cuánto le darías? ¿500? ¿300? ¿1000? No sé. ¿Cuál sería como lo ideal? ¿Qué nos dicen a través de sus mensajes de voz? Hola, hola, hola, muy buenos días.
1: ¿Qué tal, Miguel? Buenos días. Carlos. Hello. De Temisco.
0: Hola, Carlos.
1: Saludos a todo el auditorio que nos sintoniza desde muy temprano.
0: Yes.
1: Por supuesto, comentarte el tema del día de hoy. Bueno, pues, los que somos de la vieja escuela, ¿va? Pues sí se hace un poquito ofensivo, te entiendo. A tu servidor también se le ha compartido alguna invitación de ese tipo.
0: Ajá.
1: A la que dice que agradecen el gesto o la atención con un sobre en la entrada, un buzón.
0: Ajá.
1: La verdad es que se siente uno, híjole, un poquito apretado, ¿no? O sea, sí me invitan, pero como que ya es más compromiso, ¿no? Pero esto surge de la polaridad de ambas partes, ya que pues también hay personitas que van y la invitación es para la familia y llevan a la suegra, llevan al abuelo, llevan a...
0: claro, sí, no.
1: A todo el convoy completo, ¿no? Entonces, bueno, pues tienen un poquito de razón por esa parte los organizadores. Y bueno, Mike, pues ya hay varias opciones para regalar, Mike.
0: Sí,
1: no
0: sí.
1: Creo que te quedes corto. Un abrazo a todos. Buen día.
0: ¿Qué les voy a regalar? La reciente boda que fui fue hace como unos, yo creo que 3 años. Y sí entré a la mesa de regalos porque había opción de mesa de regalos. Y yo creo que regalé un juego de sartenes como de $2,000, $2,500. Eso fue un buen regalo, ¿no? Porque además eran unos sartenes que ellos eligieron que seguramente les funcionaban. Y eso está padre también. Pero ahora, si no hay opción de regalo, de mesa de regalos, y te dicen que es en efectivo o que es a través de una transferencia, ¿cuánto sería lo ideal para darles a la pareja de recién casados? Cuéntenos en un mensaje de voz 777-491-991.
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0: Bibi Rexha, a las 6 de la mañana ya con 48 minutos, aquí en la 99 de Buenas con Miguel, nos mandan reporte vial 99, nos comparten Mike, ya taparon la mayoría de los baches en progreso, solamente queda uno que otro pequeño pasando el semáforo de progreso, los demás ya los taparon, qué bueno, y ojalá duren un rato, porque sí, la verdad es que es complicado estar manejando sobre esta avenida que además también es muy transitada de toda la gente que viene de Yautepec, de Cuautla, por la Federal, por Cañón de Lobos, y al llegar precisamente a esta parte de Cuauhnáhuac, a la altura de progreso, comienza ese martirio de por dónde sí, por dónde no, y vas con mucho cuidado. Cuando tienes precaución, cuando no, ¡pum!, te toca caer en uno o dos baches y ahí es donde viene lo complicado. ¿Cómo está también donde ustedes nos están escuchando? Mándenos su reporte vial 99 al 777-491-991, porque aunque ayer salió el sol en Cuernavaca bastante rico, ya por la madrugada, nuevamente comenzó el tema de la lluvia. Así que cuéntenos, ¿cómo les fue a ustedes? ¿Cómo está el clima donde nos escuchas? Que además es un clima como veraniego, caray. Así me sentí yo todo el fin de semana, como en verano en ocasiones, excepción como del sábado porque sí estaba un poco nublado, pero en general es como un clima todavía de verano.
1: Ay, ¿en serio?
0: Ajá, ¿no se les hace? Cuéntanos, 777-491-991, reporte vial 99, nos dicen que hay mucho tránsito en plan de Ayala hacia lo que es el seguro, si ustedes se van a incorporar a través de... pues lo que es el Paso Express hacia lo que es Plan de Ayala a la altura del Seguro Social. Tránsito intenso, lo mismo si ustedes vienen de Cuauhnáhuac a partir de lo que es el distribuidor vial ahí frente a Chedraui. Está precisamente este conflicto ya para que tomen precauciones. Tránsito intenso en Plan de Ayala a la altura del Seguro Social. Gracias por tu reporte vial 99. Y seguimos con nuestra pregunta mañanera el día de hoy. Si te invitan a una boda y te dicen, oye, pues hay mesa de regalos, o qué sería lo ideal, transferir, o si no hay mesa de regalos, porque además muchas veces lo dejamos hasta las últimas fechas, ya que se acerca la boda, ya cuando queremos entrar a la mesa de regalos, ya no hay regalos disponibles, y entonces ahí viene la otra opción, dar efectivo, finges demencia y vas. Porque también, pues, ¿cómo saber si les hiciste la transferencia o no? Bueno, todo este tipo de cosas es interesante en una boda. Es que a veces resultan un poco complicadas, ¿no? No lo sé, hasta uno como invitado.
2: Buenas, Miguel.
0: Hola, hola.
2: Yo creo que está bien, porque así te evitas el estar pensando qué les puedes dar. Y ya la suma, pues, sí tendría el equivalente a lo que les ibas a regalar, ¿no? Uh-huh. Pero lo siento más práctico.
0: Ok, es más práctico, perfecto. ¿Qué más nos dicen por aquí? Hola, hola. Hello.
3: Yo me acuerdo que antes era como más familiar. Buenos días, Miguel.
0: Hola, buenos días.
3: Hasta conseguir el regalo y todo eso. Era un método bien chido, la neta, pero ahora así como lo ponen, de repente las tiendas departamentales donde las ponen, la neta está bien canijo, los precios están
0: elevados,
3: bien machines, y sí, la verdad me gustaba más antes poder elegir un regalo el que yo sintiera que salía de mi corazón para las personas.
0: Ajá.
3: Y para la familia. Se me hace hoy muy diferente a lo familiar que era antes.
0: Claro. Sí, tienes razón, como que ya pasamos de esa situación de ser más personal el regalo y más familiar, ¿no? Ahora también, luego he escuchado frases en algunas mesas donde dicen, pues ahora hay que desquitar el regalo. O sea, ¿cómo? No, o sea, no está chido eso, mejor no vayan a la boda. Bueno, vámonos con reporte vial 99. Accidente en el centro, esquina con Degollado, y también nos dicen que hay uno múltiple en San Antón antes del puente 2000. Tome precauciones si ustedes van a circular por el centro. Hay un choque ahí en esquina con Degollado y también otro múltiple en San Antón antes del puente 2000.

0: 6:58, que no se les haga tarde, por favor, 6:58, les doy reporte vial 99, tránsito intenso en lo que es Plan de Ayala a la altura del Seguro Social, tomen precauciones. ¿Alguien sabe por qué se está generando este tránsito? ¿Se ha generado los últimos días o ya es un tránsito regular o están haciendo algunas reparaciones o qué está pasando precisamente en este punto en lo que es Plan de Ayala a la altura del Seguro Social? Por favor, si alguien está circulando por ahí, mándenos su reporte vial al 777-491-991. Igualmente también ya tránsito en el paso express de norte a sur, ya lo saben, a la altura de lo que es el Polvorín, debido a las obras que se están realizando desde muy temprano. Tomen precauciones, por favor, porque hay mínimo, yo creo que si unos 20, 25 minutos te tardas, Creo aproximadamente. 777-491-991. Compartan con nosotros y también sigan comentando la pregunta mañanera del día de hoy respecto a las bodas y los regalos. En efectivo, mesa de regalos, transferencia, ¿qué opinan ustedes?
1: Hola, muy buenos días.
0: Buenos días.
1: Siempre de buenas con Miguel.
0: Yes, tú muy
1: Oye,
0: bien.
1: Oye, Miguel, y yo tengo una pregunta para
0: Dime.
1: Ti. ¿Y esos 2,500 que le diste en sartenes, tú se los darías en efectivo? Por esa razón, pregunto. Yo cuando me casé me regalaron
0: Buena
1: algunas
0: pregunta.
1: Cosas que hasta la fecha conservo, muy, cosas muy útiles.
0: Sí, claro.
1: Pero también me regalaron cosas que usé una o dos veces.
0: Okay.
1: Y a lo mejor en el efectivo pues me hubiera servido mucho. Quizás hay dos vertientes. Una, desde el punto de vista de los novios, los que van a empezar una nueva casa donde siempre hay muchas necesidades, yo preguntaría, pues que tengan efectivo, ¿no? Y que ellos decidan en qué lo quieren destinar. Eso sería muy útil, pero sin duda a nosotros nos suena como si fuera un cover a su fiesta o a su matrimonio.
0: Ándale, un cover.
1: Por esa razón, a lo mejor yo diría, le daría 500, pero es muy poquito. ¿1,000? Me duele el codo.
0: Okay.
1: Pero bueno, finalmente eso lo marca el cariño que tienes hacia la pareja. Si es una pareja cercana, seguramente le das eso y más porque sabe sus necesidades. Si es una pareja no tan cercana, bueno, eso todavía está a discusión. ¿Cuánto podríamos darles? Y a lo mejor una mesa de regalos me parece mucho más aceptable porque puede haber rangos de regalos.
0: Exacto.
1: Y según tu posibilidad, tu cariño y tus ganas, decides qué le das. Gracias, Mike. Bonito día. Y no te olvides contestarme lo que te pregunté, ¿eh? Bonito día. Gracias. De buenas con Miguel.
0: Yes. Pues la verdad, no creo que se los daría, ¿eh? No le daría. A mí se me hace de mala onda dar dinero. O sea, es el hecho, ¿no? No es tanto la cantidad. Y si ya no habría de otra de que digan, ¿saben qué? En esta ocasión, porque sí hay bodas que así son. ¿Saben qué? En nuestra boda no tenemos mesa de regalos. Va a ser a donaciones o regalos en transferencia o en efectivo. Fui a una boda, por cierto, de una amiga que quiero muchísimo hace unos 5 o 6 años. Y no hubo mesa de regalos ni nada. Era solamente la mesita donde estaba precisamente una caja donde con un sobre le decías unas palabras y les ponías dinero, ¿no? En aquella ocasión yo le puse 500 hace, no sé, 5 o 6 años. Pero además no me esperaba que fuera así. Y nada más llevaba como 500 pesos. Por eso les puse 500. Pero a ella créeme que sí le hubiera puesto, yo creo que mínimo unos 2,000 pesos. Excelente ser humano. Le mando un gran saludo. Si es que nos escucha hasta la otra parte del mundo. Pero ahí así. Porque es un gran ser humano y una gran persona. En este caso no. Porque sí me siento como incómodo, ¿no? Porque además era la hija de un buen amigo. Y así como que no. Los sartenes están bien. Y además les gustaron mucho. Pero no le daría los 2,500 que me costaron, ¿eh? En ese caso en específico, porque como que no me siento cómodo. No por otra situación de la cantidad de dinero.

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1: Hey, good morning, people. 7:07 a.m. Aquí en la 99 de Buenas con Miguel. Saludos a Miguel Ángel Castro Mendoza, que va camino a Puebla y nos comparte una foto del Popo en esta mañana. Ya con el señor Sol. El señor Sol ya regresó. Aquí anda el señor Sol. Muy bien, eso nos encanta. 7774-991-991. Pregunta mañanera el día de hoy. ¿Qué opinan ustedes de una boda? ¿Regalo, mesa de regalos, en efectivo, transferencia? Nos dicen por aquí. Hey, hey, hey, buenos días, mis chavos. Saludos, abrazo a todos, feliz lunes. En lo personal, no pondría dinero. Me pondría a pensar en el inicio de un hogar y qué sería necesario tener. En base a eso, elegir un regalo. Ejemplo, a mí hasta refrigerador me llegó a la fiesta. No, bueno, pues ¿quién te dio ese refrigerador? Lo voy a invitar a mi boda. Imagínate que te den de regalo de boda un refri. Seguramente alguien muy cercano a ti, ¿no? A veces pueden ser los tíos, los hermanos, los papás. Podría ser. Mi último regalo fue un juego de cubiertos, tablas de cocina, sábanas, cafetera. Y en la fiesta sí puse dinero al novio. Quizá en dinero ya fuera de suma considerable. Pero créanme que se siente bonito abrir tus regalos y ver lo que te dieron. Pues sí, me imagino. De hecho, creo que, no sé si se sigue haciendo, pero después de la boda hay un día o al otro día donde se hace otro evento donde abren los regalos. No, sí, para bodas no paramos. Saludos, Inge Rulo. A ver, nos dicen por acá. Mike, muy buenos días. Tránsito intenso, totalmente detenido en el paso express de norte a sur por las reparaciones. Sí, de verdad, tomen precauciones porque está completamente detenido si ustedes van de norte a sur y van a tomar el distribuidor vial Palmira debido a estas obras que continúan realizando. Si vienes del norte a sur hacia lo que es pues el Polvorín, toda esa parte está detenido el tránsito. Tomen precauciones, por favor. A ver, Mike, un happy birthday para Saúl, que lleva Regi al colegio el día de hoy. Para Saúl también el día de hoy.
2: Happy birthday to you.
1: Happy birthday, Saúl. Happy birthday. Un happy birthday también para Nicole, que la pasa increíble, de parte de sus papás, de su hermana Alexa y su abu. La amamos mucho. Happy birthday.

Yes. Alguien más nos dice, se me hace de mal gusto que pidan dinero, cuando es así no voy a la fiesta, porque además ir a una fiesta sabes que debes de ser agradecido con la invitación, pero no te deben de condicionar. Y muchas veces ponen que porque viajé agradecen tu regalo en efectivo, entonces creo que si van a viajar pues mejor no hagan fiesta. Ah, ya, porque van a viajar, o sea, ya entendí. Oigan, contribuyan a nuestro viaje, ¿qué vamos a hacer, no? Pues si van a viajar, mejor que no hagan fiesta. Oye, ¿ves cómo eres? Echadles la mano, no seas así. Dice, hace tres semanas me invitaron a la fiesta de mi sobrina. No tenía dinero en ese momento, pero sí mis tarjetas disponibles para comprar un regalo. Pero como especificó que quería dinero, pues preferí no ir. Ya después la visité y le llevé un detallito. A favor de la mesa de regalos, nos dicen por aquí. ¿Y ustedes? 7:11, cuéntenos.

Esperen, mis queridos Kids 99, ya a las 7 de la mañana con 18 minutos en la ciudad de la eterna primavera, 7 con 18. Y pues el que prefieres, Kids, a ver, díganme, camino a la escuela, ¿ustedes qué prefieren? ¿Brincar como una rana o correr como un correcaminos? ¿Qué sería más divertido y por qué? Nos cuentan a través de un mensaje de voz en este día lunes. ¿Ustedes prefieren brincar como una rana o correr como un correcaminos? Manden su mensaje de voz, camino a la escuela de buenas con Miguel, al 774-991-991. Compartan, por favor.

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2: ¡Yeah! Aquí seguimos de buenas con Miguel, 7 de la mañana, ya con 26 minutos en la ciudad de la eterna primavera. Tenemos muchos audios de nuestros Kids 99 para que nos digan qué prefieren. Ahora sí, mis queridos kids, díganos, ¿qué prefieren ustedes? ¿Saltar como una rana o correr como un correcaminos? ¿Qué sería
3: de
2: más
3: buenas,
2: divertido?
3: De buenas con Miguel. Hola, Miguel.
2: Hola.
3: Yo soy Bárbara.
2: Hola,
3: y a mí
2: Bárbara.
3: Me gustaría correcaminos porque...
2: Porque
3: me gustaría recoger ya los zapatos rapidísimo. Bye.
2: Bye, bye, que te vaya bien en la escuela. Saludos para María Emilia y Matías que van camino al colegio Cuernavaca. Kids 99, un gran abrazo para ustedes. ¿Quién más está por aquí?
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5: Hola, Mike. Somos las hermanas Nieto.
2: Hola, hola.
5: Nosotras preferimos correr como el correcaminos. Y así podríamos llegar en un instante al colegio.
6: Y también podríamos correr muy rápido de la chancla. ¿Nos puede regalar boletos para jumping? Ahora sí, por favor.
5: Gracias.
2: Ahora sí que me lleguen, porque no me han llegado, hermanas Nieto. Ya saben que ustedes son Kids 99 consentidas, pero no nos han llegado. En cuanto lleguen, créanme que ya. Primer regalo para las hermanas Nieto, sus boletos de jumping, ¿va? Ustedes pendientes. Hola,
7: buenas,
2: hola.
7: De buenas con Miguel. Hola, Miguel. Yo preferiría correr como un correcaminos porque así llegaría rápido a todos los lugares.
2: Sí, estaría genial.
7: Y me regalas boletos para el acuario Michin.
2: Ok.
7: Gracias, bye.
2: Te mandamos saludos. Ya están por llegarnos los de este mes, ¿eh? En cuanto lleguen también, le regalamos boletos para el acuario Michin también. Hola, hola.
8: De buenas con Miguel. Yo preferiría, se lo pregunta, correr como un correcaminos. Porque así me cansaría, pero pudiera correr más rápido.
2: Ok.
8: Y podría ganar competencia.
2: Ah, estaría padrísimo, muy bien. Como un correcaminos. ¿Nadie quiere saltar como una rana? ¿Por qué? A ver, ¿quién más está por acá?
9: Hey, good morning, people.
2: Good morning.
9: Hola, yo prefiero ser un correcaminos para correr más rápido y llegar a mi escuela.
2: Genial.
9: ¿Me regalas boletos para la feria del terror?
2: No, porque esa no es para Kids 99. Esa es para adultos. La feria del terror. Ustedes no pueden ir a la feria del terror. Les da miedo. ¿Cómo creen? Pero ya viene la fiesta macabrita 99 para nuestros Kids 99. Sí, ya les voy a decir la fecha un poquito más adelante o mañana. Pero ya tenemos nuestra fiesta macabrita 99. Que será en Papalote, Cuernavaca. Nuestra fiesta macabrita, donde ustedes van a poder disfrazarse de catrinas o de calaveritas. Esa es la temática para que mamá, papá también que nos están escuchando, atentos y atentas, porque ya mañana empezamos a regalar también boletos para la macabrita 99 de calaveritas y también de catrinas en Papalote, Cuernavaca. Y ya les digo la hora y la fecha. Pero mientras tanto,
10: hey,
2: hola, hola.
10: Good morning, people.
2: Good morning.
10: Yo soy María José y
2: hola,
10: voy
2: María
10: rumbo
2: José.
10: A la escuela.
2: Cuéntanos.
10: A mí me gustaría saltar como una rana. Así estar saltando por todo.
2: Muy bien.
10: Por toda la ciudad. Así estar pin, pin, pin, para saltar muy alto. Bye, saludos.
2: Saludos, miren, sí, así como está saltando por aquí el productor, como una rana. A ver, ¿qué más está por acá?
11: Hola, Miguel.
2: Hola.
11: Yo preferiría. Saltar como una rana porque así podría saltar muy alto y ver todo desde arriba. ¿Me regalas boletos para el cine, por favor?
2: Miren, así como rana, otra persona ya saltando como rana. ¿Quién más anda por aquí? Hola, hola.
12: De buenas con Miguel. Hola, Mike.
2: Hola.
12: Yo prefiero correr como un correcaminos. Porque
2: perfecto.
12: Está más padre, las ranas saltan muy poquito. ¿Me regalas boletos para contender, por favor?
2: Bye. 7:31. ¿Y ustedes, Kids 99, qué prefieren?
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0: Story of My Life, 1D, One Direction, a las 7 de la mañana con 35 minutos en la ciudad de la eterna primavera. Hola, hola, Hugo. Córrele, córrele como correcaminos porque ya se nos fue el tiempo. Chinelo time de una vez. Ahora sí, manden sus chinelos al 777-491-9191. ¿Listos?
1: ¡Chinelo time!
0: ¡Chinelos time! ¡Listos nuestros chinelos time! Para todos los que van camino a la escuela en esta mañana o al trabajo, chinelos time para Alesia Renata, que tenga bonito inicio de semana. Su mamá Fernanda la ama. Chinelos time también para Maco y para César, por favor. Chinelos time también para Caleb, que su mami la ama muchísimo. Chinelos time también para Suri. Y te aman mucho, Suri. Muchísimo. Chinelos time también para Leonel Santillán, que lo aman sus papás y pronto va a ser hermano mayor. ¿Cómo está eso? Chinelos time también para Eric Santiago, que el sábado fue su cumpleaños, cumplió 10, de parte de su familia. Mi querido Eric, para ti un happy birthday.
2: Happy birthday to you.
0: Happy birthday, Eric. Happy birthday. Chinelos time también para Abril Rivera Cortés, que ya está lista para irse al colegio. Chinelos time también para papá Brian, que ya se va a México. Lo vamos a extrañar y lo amamos. Chinelos time también para Audrey, que va camino a la escuela. Y también a Ivana, escuchando al mejor locutor de Morelos. ¡Yes! Chinelos time también para, a ver qué nos dicen por aquí, Caleb y Liam, que van con actitud 99. Chinelos time también para Melissa Flores, que ya se va a la primaria Bernabé Bravo de Atlacholoaya. Chinelos time también para Valentina y para Dance, de parte de su papá. Chinelos time también para Sharon y para Daniel Mora de la escuela Miaguasochotl, que tenga un excelente día y los amamos mucho de parte de sus papis. Chinelos time también para Grecia del colegio Hamilton y un saludo a Primero A. ¡Yes! Chinelos time también para nuestros amigos de Carso Telecomunicaciones, al Zombie y al Flippy, para todos los que vamos de Cuautla, Cuernavaca. Buen camino, excelente semana, amigos de Carso. Chinelos time también para Francisco, que no quería ir a la escuela. ¡Panchito, tienes que ir a la escuela! ¡Ándale! ¡Ándale! Chinelos time también para Anita, que en 10 días es su cumpleaños. ¡Woo! ¿Y qué va a haber? ¿Va a haber pastel? ¿Va a haber fiesta? ¿Va a haber piñata? ¿Va a haber dulces? Chinelos time también para Rafa Velasco el día de hoy. Y chinelos time para Sofi Villegas, porque ya se nos hizo tarde. ¡Córrele, productor! ¡Hasta aquí los chinelos!
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0: minutos, vamos a mandarle un happy birthday para Natalia Robles, porque el sábado fue su cumpleaños, mi querida Natalia Robles, para ti.
1: Happy birthday to you.
2: Happy birthday, Nat. Happy birthday.
0: Otro happy birthday rápido, productor, para Lupita Carpintero, porque hoy es su cumpleaños, de parte de su familia que la ama muchísimo. Mi querida Lupita, para ti.

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1: 7 de la mañana, ya con 42 minutos. El día sábado 10 fue el Día Mundial de la Salud Mental. Entonces, en esta semana estaremos enfocándonos precisamente en este tema, en nuestra sección Por tu Salud de Buenas con Miguel. Y es que, de verdad, hay que prestar mucha atención a la salud mental. Hoy estaremos hablando un poco de si realmente estamos cansados físicamente o emocionalmente. Quiero hacerles una pregunta, y de verdad es muy seria, aunque seguramente nos vamos a reír un poquito porque más de uno se va a identificar. ¿Estás cansado porque trabajaste mucho o estás cansado de tu vida en modo de repetición, de hacer lo mismo todos los días? Hay días en los que sí dormimos 8 horas, nos levantamos, nos bañamos, nos tomamos un café y ya estamos cansados de que sea, por ejemplo, hoy lunes, ¿no? Antes te desvelabas hasta las 3 de la mañana y al día siguiente te ibas a trabajar como si nada. Ahora te desvelas viendo una serie, duermes 5 horas y al día siguiente necesitas café, vitaminas y que nadie te hable antes de las 9. O sea, estás hasta cierto punto irritable. Pero hay algo más. A veces no estamos cansados solamente por lo que hacemos. También nos agotan las preocupaciones, los problemas que no resolvemos, las responsabilidades y esa costumbre de querer quedar bien con todo el mundo. Así que platiquemos de esto. ¿Estamos cansados físicamente o emocionalmente? Porque una cosa es necesitar dormir y otra muy distinto sentir que aunque descanses sigues sin tener tanta energía para enfrentar el día. Mañana hablaremos de esta diferencia. ¿Cuál es la diferencia entre el cansancio físico y el emocional? ¿Les parece bien? Y vayan haciéndose esta pregunta. ¿Están cansados porque trabajaron mucho o están cansados a lo mejor de la rutina de su vida?
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1: 7 de la mañana con 44 minutos. 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
1: Momento de irnos con nuestra reflexión para esta mañana de lunes del libro Amor en Miniatura. A veces necesitamos salir de nuestra rutina para volver a sentir, ¿saben? Yo lo hago casi cada 8 días, porque es súper necesario. No te puedes pasar tanto tiempo haciendo casi siempre lo mismo. Yo sé que en ocasiones es un poco complicado, o mucho complicado, pero traten de hacerlo. Sálganse de la rutina para volver a sentir. Es otra de las enseñanzas que este libro nos da, para hacernos olvidar de repente de estas cosas que tal vez nos están preocupando. Nos levantamos, trabajamos, manejamos, comemos, regresamos a casa y repetimos lo mismo. Y cuando todo se vuelve demasiado predecible, dejamos de observar. Por eso algunas veces necesitamos cambiar algo pequeño, tomar otra ruta, conocer un nuevo lugar, hablar inclusive con alguien distinto, recuperar un hobby que ya no haces hace tiempo o simplemente permitirte hacer algo que no estaba en tu agenda. Recuerda esto, no necesitas cambiar toda tu vida para sentir algo diferente. A veces basta con cambiar una pequeña cosa, porque cuando cambias tu manera de mirar, el mismo mundo puede comenzar a parecerte diferente. Recuerda que es importante también volver a sentir eso que antes te hacía feliz o que te daba bienestar o que te daba alegría también. Trata de buscar eso, salte un poquito de la rutina en ocasiones porque es importante para tu mente, para tu corazón y para tu espíritu.

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4: Son las 7:54.
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6: El lunes 12 de octubre del 2026, bienvenidos a Diario de Morelos Informa. Actualmente estamos en una temperatura aquí en Cuernavaca de 19 grados centígrados. Quedan 81 días para que termine el año, el último trimestre del 2026. Comenzamos.
1: Desde la redacción de Diario de Morelos, estos son los avances.
6: Depende de municipios, estacionamientos gratis. Un nuevo decreto faculta a los ayuntamientos para proteger a los usuarios. Se podrá abrir un negocio en 48 horas gracias a la digitalización de trámites administrativos. Un vehículo se quedó sin frenos y causa carambola en la avenida Emiliano Zapata, al norte de la ciudad de Cuernavaca. Llevarán captación de lluvia a 150 escuelas del estado de Morelos. Y reportan calles agrietadas y riesgo de inundaciones en la capital del estado. Por último, aumentan precios de verduras y frutas importadas en el mercado Adolfo López Mateos.
1: Con los detalles de la información, Carlos Soberanes.
6: Son las 8 de la mañana con 3 minutos. Nos da mucho gusto saludarles este inicio de semana. Es lunes 12 de octubre del 2026. A nombre del titular de este espacio, Salvador Valora, le doy a usted la más cordial de las bienvenidas. Mi nombre es Carlos Soberanes. Ya estamos listos, transmitiendo completamente en vivo desde la cabina, y desde aquí un saludo para todos ustedes donde quiera que se encuentren. Gracias por sintonizarnos a través de la 99 y también por seguirnos a través de nuestras diferentes plataformas de Grupo Diario de Morelos. Ya está listo en la producción Gerardo Casamata y Yamil Ortiz en este arranque de semana, esperando que sea muy productiva para todos ustedes que nos hacen el favor de acompañarnos esta mañana fresca. Le decíamos, actualmente la temperatura aquí en la capital del estado es 19 grados centígrados y según el reporte del Servicio Meteorológico Nacional es que van a continuar las lluvias en las próximas horas para que tome las medidas de precaución. 777-499-1991 es la línea telefónica que está a su disposición en denuncia ciudadana de Diario de Morelos, y también el 777-362-0991, 777-362-0991 es el teléfono aquí en la cabina y de WhatsApp, por si ustedes nos quieren mandar mensaje, algún video, alguna denuncia, con mucho gusto la vamos a recibir y por supuesto la vamos a replicar a través de estos micrófonos. Somos la multiplataforma de medios que comunica a Morelos.
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0: Y cuando son las 8 de la mañana con 5 minutos, nos vamos hasta la zona oriente del estado de Morelos para ver qué es lo que pasa en materia vial, por dónde sí y por dónde no. Ya está listo nuestro compañero Jesús Colín. Chucho, te saludamos con mucho gusto. Buen inicio de semana, cuéntanos.
1: Hola, ¿qué tal, Sammy? Muy buenos días. Buen inicio de semana para todos ustedes, para sus amigos Radio Escucha. Pues sí, estamos precisamente sobre la carretera México-Oaxaca, a la altura del enroque con el parque industrial, en este sitio bastante afluencia vehicular con dirección hacia Puebla y también con dirección de Puebla hacia Cuautla. Hay bastantes vehículos transitando por la zona, sin embargo, todo fluyendo de manera normal, al igual que en la carretera que va hacia el libramiento. Todo el libramiento y todo lo que es la México-Cuautla libres a la circulación. Así también la avenida Reforma y la avenida Insurgentes. En la avenida Reforma, hace unos minutos, hace un aproximado de 15 minutos, se registró un percance entre un taxi y una colectiva ahí justo en la glorieta del Niño Artillero. Afortunadamente ya se atendió. Hay que destacar que el tránsito tardó más de media hora en llegar. Incluso llegó primero el seguro de uno de los involucrados, que los agentes de vialidad ahí, pues, para que lo tomen en cuenta nuestras autoridades. Sin embargo, ya quedó atendido y ya la circulación empieza a normalizarse en todo lo que es Máximo Bravo, 2 de mayo y precisamente el puente Carlos Pacheco y también parte de lo que es la clínica 7. Recordemos que hay ascenso y descenso de pacientes ahí en la entrada de servicio de medicina familiar, y esto pues genera precisamente el tráfico que de por sí se da ahí cerca de la clínica 7, y si a eso le agregamos el registro de choques como el de hoy, pues imagínate nada más. De ahí afuera, la circulación sobre 2 de mayo hasta Francisco Ayala, Valerio Trujano y todas estas calles pues que componen el primer cuadro de la ciudad, completamente libres a la circulación por el momento, nada de congestionamientos importantes, solo en la calle de Constituyentes, que ya sabemos que es el de todos los días que por la fiscalía y las escuelas que hay en la zona se genera tránsito pesado, pero pues fluye de manera regular. Tiene un ligero retraso en la circulación, pero nada que afecte de manera importante. Boulevard Emiliano Zapata, con dirección hacia Nenicuesco, en el municipio de Ayala, completamente libre a la circulación también, y la pista Cuautla-Huastepec con las reparaciones que ya están prácticamente por llegar a Huastepec, y esto pues está generando la desviación hacia las laterales para que lo tomen en cuenta también, porque pues van a estar ahí atorados un poquito en el tránsito, y obviamente ya al llegar a la zona de Huastepec, como ya no hay salidas para las laterales, si usted llega hasta ese tramo, van a estar encerrados en los carriles centrales, pero fluyendo de manera más lenta hasta llegar a la caseta, donde una vez más se va a abrir la circulación para que usted pueda ir a su destino, probablemente en la ciudad de Cuernavaca o en la Ciudad de México, ya con la fluidez normal de la pista que lleva hacia la eterna primavera. También, obviamente, ahí en el tramo que va de Huacalco a Tepoztlán, continúan las labores y esto está generando también que solo un carril se use para poder circular hacia la ciudad de la eterna primavera. Dani, el reporte, buenos días.
0: Muy bien, Jesús, te escuchamos más adelante, gracias por tu reporte, ya lo escuchó usted, maneje con mucha precaución, ya tiene el panorama de lo que está sucediendo en la parte oriente del estado de Morelos. Aquí en la capital, como siempre, ya se están congestionando las principales avenidas, tanto de la parte sur de la ciudad, aquí en Cuernavaca, en el Polvorín está el tránsito lento para que tome las medidas de precaución, y también allá en la parte oriente del Seguro Social también hay congestionamiento vial según el reporte de las autoridades. Maneje con mucha precaución, le decíamos, el reporte del Servicio Meteorológico Nacional es que van a continuar las lluvias y hay que manejar con mucha más precaución.

0: Y le decíamos al inicio de este espacio que vuelve a tomar el tema de estacionamientos gratis en plazas comerciales de Morelos. ¿Usted qué opina? ¿Usted va continuamente a realizar algún pago, a divertirse, a pasear en las plazas comerciales, a comprar productos, a desayunar, a comer, a cenar, a comprar o a pagar algún servicio y le cobran el estacionamiento? Y algo también que no creo que esté bien, que deja su vehículo en el estacionamiento y los dueños o los encargados de estos establecimientos, de estas plazas comerciales, no se hacen responsables de los vehículos. Entonces, ¿por qué nos están cobrando? Usted compra en una plaza comercial y todavía tiene que pagar el estacionamiento. Eso, fíjese, podría cambiar en el estado de Morelos. Los 33 ayuntamientos de Morelos tienen hasta el 6 de noviembre para reglamentar los estacionamientos de plazas comerciales, supermercados y tiendas departamentales. El decreto 1407 abre la posibilidad de garantizar hasta 2 horas de estacionamiento gratis, aunque su aplicación dependerá de las disposiciones y la vigilancia de cada municipio. En Cuernavaca ya existe un reglamento que pues contempla horas gratuitas, pero el reto sigue siendo hacerlo cumplir. No se cumple por parte de los estacionamientos. En un trabajo periodístico que hicieron nuestros compañeros de redacción de DDM, le presentamos esta información.
1: ¿Compras en una plaza comercial y todavía tienes que pagar estacionamiento? Esto podría cambiar en Morelos. Los 36 ayuntamientos del estado tienen hasta el 6 de noviembre para reglamentar los estacionamientos de plazas comerciales, supermercados y tiendas departamentales. El decreto 1407 permite que los municipios establezcan reglas para garantizar hasta 2 horas gratuitas a los consumidores. Pero atención, la gratuidad no es automática. Cada ayuntamiento debe reglamentarla y vigilar su cumplimiento. En Cuernavaca ya existe una disposición que contempla horas gratuitas, aunque los cobros continúan. Ahora, el reto de las autoridades será hacer respetar los derechos de los consumidores.
0: Pues ahí está la información. De hecho, dicen que son 2 horas gratuitas, pero pues nadie cumple esta disposición. La verdad es que sí es incongruente que usted vaya a comprar, vaya a realizar alguna actividad en una de las plazas comerciales y de entrada ya le están cobrando por dejar su vehículo y aparte pues no se hacen responsables de él mismo. 8:12 a.m. y mire, en otros temas, la digitalización y simplificación de trámites, eso lo platicábamos también al inicio de este espacio, de estos trámites administrativos podrían permitir que aquí en el estado de Morelos se abran negocios en un plazo de 48 horas, lo que representaría pues un importante avance para atraer inversiones, reducir la burocracia y combatir la informalidad. Marcela García nos tiene los detalles.
2: La digitalización y simplificación de trámites administrativos podría permitir que en Morelos se abran negocios en un plazo de 48 horas. Esto representaría un avance para atraer inversiones, reducir la burocracia y combatir la informalidad. Eduardo Aguilar Ochoa, presidente de la Asociación de Industriales y Empresarios de Morelos, ADIEM, consideró positiva la aprobación del catálogo único de trámites que busca reducir y simplificar los procedimientos administrativos en municipios y dependencias gubernamentales.

0: cumplimiento de las contribuciones. El dirigente empresarial sostuvo que simplificar los trámites incentivará la incorporación de más negocios a la economía formal, ampliando la base de contribuyentes. Finalmente, afirmó que una mayor recaudación permitirá fortalecer servicios públicos como seguridad, alumbrado y mantenimiento de calles, por lo que confió en que Morelos se convierta en referente nacional en la digitalización administrativa. Hasta aquí mi reporte.
1: Gracias, Marce, y es una buena noticia porque sí, el tema de la burocracia, estos trámites engorrosos que luego se llegan a hacer, pues provocan que desistan quienes están emprendiendo algún negocio en el estado de Morelos, y con esta pues nueva digitalización y simplificación de trámites administrativos, pues pueden cambiar las cosas y puede llegar a beneficiar a quienes quieran emprender algún negocio y abrirlo en menos de 48 horas. Esto permitirá obviamente atraer inversiones, atraer nuevos inversionistas y también pues combatir que la informalidad, porque también ese es otro de los temas. Mucha gente no realiza los trámites por el tema de la burocracia y se le hace fácil, dice, bueno, pues voy a abrirlo, pero sin tener los trámites en regla. Y miren, nos están compartiendo a través de nuestras redes sociales el tráfico intenso en el Paso Express aquí en la capital del estado. Se está registrando una fuerte carga vehicular en dirección sur desde la zona de Chipitlán debido a los trabajos de mantenimiento sobre esta importante vía de comunicación. Se está recomendando a los automovilistas anticipar sus tiempos de traslado, reducir la velocidad y extremar precauciones. Y aquí lo peor es que siempre hacen estas obras y pues no avisan. Y antes de continuar con más información, recibimos en la cabina con mucho gusto a Sergio Pérez Checo. ¿Cómo estás, mi Checo? Politólogo y ex senador. Bienvenido, esta es tu casa. ¿Cómo estás? Buenos días.
2: Muy buenos días, Carlos. Gracias por la invitación. Permíteme mandarle un saludo a toda la gente que nos escucha ahorita preparándose o en trayecto ya a sus casas, a sus trabajos. Muy buenos días.
1: ¿Cómo estás?
2: Muy bien, gracias, gracias. Pues aquí con distintos temas que están aconteciendo. Platicamos, ya damos un avance sobre un tema de venta al patrimonio municipal, de venta de un inmueble al patrimonio municipal. Uh-huh. Y es que fíjate que funcionarios municipales han confirmado la venta del predio municipal de Domingo 10, conocido como el terreno Zapotitla, ubicado en la avenida Domingo 10 de la colonia Lomas de la Selva, con una superficie aproximada de 2.000 metros. Fíjate que la desincorporación de este inmueble y posterior venta a una universidad privada fueron autorizadas por el Cabildo el 18 de junio de 2026, con una votación de 11 votos a favor y una en contra. Encontré el acuerdo del Cabildo, el acuerdo, no el acta, con la autorización de la venta de este patrimonio municipal publicado por la Consejería Jurídica, que reconoce que el inmueble había sido incorporado originalmente al patrimonio municipal con fines de reserva territorial y para la eventual prestación de servicios públicos. Pero, ¿cuál es la justificación de la venta del patrimonio municipal? Este acuerdo sostiene que se realizaron estudios técnicos, catastrales, patrimoniales y urbanísticos hechos por el municipio de Cuernavaca a cargo del presidente municipal José Luis Uriostegui Salgado y que determinaron que el inmueble no estaba expresamente destinado a un servicio público, que no resultaba necesario, que es la parte que llama la atención, para satisfacer ninguna necesidad colectiva del pueblo de los de Cuernavaca. Además, públicamente también funcionarios municipales han manifestado que no podían darle un uso adecuado debido a que apenas cuenta el inmueble o contaba con una superficie de 2.000 metros cuadrados. Pero la verdad, Carlos, es que la realidad pues contradice los hechos, porque existen en Cuernavaca espacios deportivos públicos documentados desde 600 metros, como la cancha de fútbol de patios de la estación, o de 1.300, bueno, esa primera, casi la tercera parte de este que acaban de vender, o de 1.300, la cancha de usos múltiples frente a la antigua estación del ferrocarril, o el Parque Deportivo San Antón, muy conocido, de 1.000 metros cuadrados. La verdad es que Uriostegui Salgado debe dejar de esconder los documentos, tienen que hacer públicos los estudios para conocer qué proyectos alternativos en realidad fueron evaluados y descartados, cuál era su impacto social, deportivo, ambiental y por qué se concluyó que venderlo sería de mejor beneficio

0: para la población. En 2.000 metros cuadrados se pueden evaluar para distintos objetivos: una cancha, un espacio deportivo, un parque urbano, un área verde arbolada, un espacio comunitario, instalaciones destinadas a algún servicio municipal. Aquí mismo, Carlos, en este espacio, hemos tenido la oportunidad de platicar del problema de la inseguridad y sabemos que la prevención de la violencia no comienza cuando llega la patrulla. Uh-huh. También puede comenzar cuando un niño o un joven entra a una cancha y realiza una actividad deportiva permanente. Los espacios deportivos acompañados de programas organizados pueden favorecer la convivencia, la actividad física, la integración comunitaria y factores protectores entre niños, niñas y adolescentes para prevenir la delincuencia. Pero ¿dónde están los documentos entonces? ¿Qué pasó con toda esta documentación, tanto el acta de cabildo como los estudios mencionados? Fíjate que no están disponibles, pero la Ley de Transparencia y Acceso a Información de Morelos establece que el municipio debe publicar las actas de cabildo.
1: No lo ha hecho.
0: Lo dice expresamente. ¿Eh? Uh-huh. No solamente ahí, los controles de asistencia y sentido de la votación de los integrantes del ayuntamiento, es decir, síndicos y regidores. Pero al consultar la Plataforma Nacional de Transparencia, no se encuentra el acta de cabildo. ¿Dónde está ese acta del 18 de junio? ¿Quién emitió el voto en contra y cuáles fueron sus razonamientos? ¿Dónde se pueden consultar los estudios técnicos, catastrales, patrimoniales y urbanísticos que el propio acuerdo refiere y dice que sí se realizaron? ¿Y cuál fue el precio de venta? La verdad, Carlos, es que es una operación sobre la venta del patrimonio municipal que los propios ciudadanos no podemos saber y no podemos consultar. Entonces, es un inmueble sin uso, no necesariamente es un inmueble inútil. Puede convertirse en un parque, en un área verde, un espacio deportivo, un centro comunitario o infraestructura para servicios públicos. ¿Por qué se concluyó que venderlo entonces sería de mejor beneficio para los habitantes de Cuernavaca? Un terreno municipal no solamente tiene valor comercial, sino también tiene un valor social, ambiental y comunitario, Carlos. Entonces estaremos muy pendientes de este tema y a ver si se transparenta y podemos conocer, ¿verdad?, qué está pasando con los inmuebles, con el patrimonio de las y los cuernavacenses.
1: No es la primera vez, Checo, que hace eso el Ayuntamiento de Cuernavaca, donde tú dices no toma en cuenta a los ciudadanos, no hay transparencia y tampoco no hay preocupación por lo que tú dices. Estamos escasos de espacios deportivos, de canchas, de parques, y el Ayuntamiento
0: dice
1: de Cuernavaca
0: dice que no es necesario nada de eso, ¿verdad?
1: Entonces, ¿qué es lo que va a pasar ahora? ¿Ya estás investigando? ¿Estás preocupado? Las veces que has estado aquí con nosotros en cabina has mostrado una preocupación importante por lo que está sucediendo de este y muchos temas aquí en la capital del estado. ¿Qué va a seguir, Checo? ¿Cómo vas a continuar?
0: Yo creo que es muy importante, Carlos, que primero que la gente lo conozca. Yo estoy seguro que mucha gente en este momento que nos está escuchando se está enterando de lo que está pasando y qué bueno, a mí me gustaría también escuchar sus opiniones, ¿verdad?, la información que tengan a este y otro respecto de todo lo que acertadamente comentas está pasando en Cuernavaca. Si me permites, les comparto mis redes sociales, Sergio Pérez Flores, Checo. La verdad es que nada más me da tiempo de consultar el Facebook, por ahí creo que hay otras que no nos da tiempo. También tenemos ocupaciones, pues tenemos que trabajar, claro, ¿verdad? Este mal hábito. Pero como bien lo comentas también y atendiendo a tu pregunta, pues yo creo que vamos a seguir con este y otros temas, pues investigando, si me permites, y por supuesto agradeciendo el espacio, si nos siguen prestando este espacio, Carlos, pues seguir aquí tratando de informar y estar en comunicación permanente con la gente.
1: No sabes que esta es tu casa, Sergio Checo Pérez, pero aquí el tema, que se comunique la gente contigo a través de tus redes sociales, porque sí, existen muchos temas pendientes y preocupación. Como tú dices, hay gente que de repente no conoce lo que realmente está haciendo el Ayuntamiento de Cuernavaca precisamente por esa falta de transparencia que has detectado tú en este y en muchos casos.
0: En muchos otros casos, falta de transparencia, opacidad. Muchas veces hemos comentado, Carlos, en materia de seguridad, que tal parece que la estrategia es desviar la atención de la responsabilidad. Es decir, la seguridad no me toca a mí, sino que le toca al Estado y a la Federación. Y mira, constitucionalmente, pues la prevención, la primera instancia, pues la tiene el municipio, sin duda. Entonces estaremos muy pendientes y seguiremos aquí, si tú me lo permites, comentando los distintos temas, informando a la gente y también pues abierto a los comentarios.
1: Repítenos tus redes sociales para que la gente que nos está haciendo el favor de escucharnos en estos momentos y que también quiera participar contigo en esta búsqueda de soluciones de muchas cosas y de detectar irregularidades en el Ayuntamiento de Cuernavaca, participe contigo.
0: En Cuernavaca, en el estado y en general, uh-huh. Sergio Pérez Flores Checo. En Facebook.
1: Muy bien, Checo, pues te agradecemos que hayas estado en cabina. Esta es tu casa y te esperamos pronto y para seguir platicando de este y muchos temas más de Cuernavaca.
0: Claro que sí, Carlos, gracias por la información. Muy buenos días a toda la gente que nos escucha.
1: No, al contrario, gracias a Sergio Checo Pérez Flores, ex vicepresidente del Senado de la República y politólogo. 8:25 a.m, vamos a la primera pausa y volvemos.
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6: Son las 8:26.
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0: 8:32 y vamos a escuchar a nuestro compañero Miguel López. Ya se encuentra listo en las principales calles y avenidas de la capital del estado para darnos a conocer el reporte vial de esta mañana. Mike, te saludamos con mucho gusto. Buen inicio de semana, cuéntanos.
1: ¿Qué tal, Charlie? Buenos días para ti y para toda nuestra audiencia. Pues en este momento me encuentro sobre paso Cuauhnáhuac. Hay carga vehicular desde el crucero de Tejalpa hasta lo que es Petróleos Mexicanos. Está avanzando rápidamente la circulación. En el carril opuesto únicamente tenemos carga vehicular a la altura del crucero de Tizoc. También te comento que en plan de Yala, a la altura del hospital de Lins, también el tráfico ya cotidiano en este punto. En el Paso Express, como hace unos minutos lo comentabas, hay un poco de carga vehicular, ya se está empezando a despejar, ya están retirando la maquinaria pesada que estaba provocando el tráfico desde la colonia Chiquitlán hasta lo que conocemos como el Puente Sin Fin. Ya, como te comento, pues están retirando la maquinaria que se utiliza para hacer los trabajos de mantenimiento de esta vialidad, por lo que ya se está liberando un poco más la circulación. Sin embargo, pues sigue un poco de carga vehicular desde el distribuidor vial Palmira con dirección hacia Temisco. También tenemos tráfico en la avenida Morelos Sur, a la altura de la colonia Chipitán, hasta la glorieta del Niño Artillero, con dirección hacia el centro, con dirección opuesta. También hay un poco de carga vehicular, pero está fluyendo un poco más rápido en esta dirección hacia lo que es la autopista Cuernavaca-Acapulco. Al norte de Cuernavaca, pues el tráfico que se está generando sobre el Colegio Militar, a la altura de las instalaciones de la Secretaría de Protección y Auxilio Ciudadano de Cuernavaca hasta lo que es el Mercado de Buenavista. También Avenida Universidad presenta carga vehicular desde la colonia Lienzo del Charro, de igual forma hacia el Mercado de Buenavista y con dirección hacia la máxima casa de estudios desde lo que es el Instituto de Salud hasta la puerta número 1 de la Universidad Autónoma del Estado de Morelos. También te comento que en la Avenida Poder Legislativo, esto entre las calles Nueva Italia y Nueva Francia, están haciendo la reparación de una coladera y está provocando esto la reducción a un solo carril sobre esta vialidad, lo que está generando un poco de tráfico en esta zona. Esto es con dirección hacia el sur. Charlie, pues este es el reporte hasta el momento.
0: Muy bien, Mike, gracias. Buenos días, te escuchamos hoy por la tarde para que nos continúes platicando cómo se encuentran las principales calles y avenidas de la capital del estado y la zona metropolitana del estado.

0: Y mire, a través de nuestras redes sociales, de Grupo Diario de Morelos, usted sabe, somos la multiplataforma de medios que comunica a Morelos, nos están reportando un choque múltiple que está provocando tráfico en Cuernavaca. Un automóvil negro impactó con otros 4 vehículos sobre la calle H. Preciado, a la altura del Puente 2000. Aquí, precisamente en la capital del estado, el accidente está generando complicaciones a la circulación de la zona. Maneje con mucha precaución, le decía, hay bastante tráfico y, por supuesto, hay que tener mucho, mucho cuidado. Y en más información, Morelos realizó la primera conmemoración del Día Estatal de la Educación Financiera con talleres, conferencias y campañas de prevención de fraudes en universidades y planteles de educación media superior. Alfa Peñalosa nos tiene los detalles.
1: Morelos realizó por primera vez el Día Estatal de la Educación Financiera con talleres, conferencias y campañas en contra del fraude dirigidas a estudiantes de nivel medio superior y superior, con el propósito de brindarles herramientas para administrar su dinero y tomar decisiones económicas informadas y proteger sus cuentas bancarias. La Universidad Politécnica del Estado de Morelos, la UPEMOR, en coordinación con el capítulo estudiantil de la Confederación Patronal de la República Mexicana, la COPARMEX, organizó estas conferencias, paneles y talleres sobre el ahorro, las finanzas personales y el manejo responsable de los recursos. Por su parte, la Comisión Nacional para la Protección y Defensa de los Usuarios de Servicios Financieros, la CONDUSEF, y la Secretaría de Educación llevaron la campaña Todos contra el Fraude a planteles del Colegio Nacional de Educación Profesional Técnica, o el CONALEP, del Colegio de Bachilleres del Estado de Morelos, el COBAEM, el Colegio de Estudios Científicos y Tecnológicos del Estado de Morelos, el CECITE, y a la Universidad Tecnológica Emiliano Zapata, la UTES. Estas actividades abordaron medidas para prevenir el robo de tarjetas bancarias, las estafas digitales, los cargos no reconocidos, el uso indebido de datos personales, riesgos que puedan afectar las finanzas de los usuarios. La conmemoración quedó establecida por decreto estatal y se celebra el primer lunes de octubre. Con esta medida, Morelos se ha convertido en la primera entidad del país en instituir el Día Estatal de la Educación Financiera. Además, pues comentar que la CONDUSEF anunció que la Semana Nacional de Educación Financiera se va a llevar a cabo del 16 al 23 de octubre con actividades en distintas sedes de la Universidad Autónoma del Estado de Morelos, la UAM, para ampliar el acceso a información sobre el uso responsable del dinero y la prevención de fraudes. Hasta aquí mi reporte.
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0: Y este lunes 12 de octubre del 2026, en La Polaca del Extra, están reforzando atención a víctimas allá en el municipio de Jojutla, en la zona sur del estado de Morelos, para quienes pidan ayuda, no terminen dando más vueltas ni reviviendo el maltrato. Personal del Ayuntamiento de Jojutla recibió capacitación sobre prevención y atención de la violencia familiar y sexual. La jornada fue organizada por el DIF Jojutla y se enfocó a la norma oficial mexicana NOM 046-2005, que establece los criterios para prevenir y atender la violencia familiar, sexual y contra las mujeres. Durante la capacitación, los participantes revisaron cómo identificar las necesidades de las víctimas, brindar atención oportuna, respetar sus derechos y canalizar cada caso a las instituciones correspondientes, esto para darle seguimiento. También se destacó que el personal municipal debe actuar con sensibilidad y responsabilidad, pues una atención inadecuada puede complicar el acceso de las personas afectadas a los servicios de apoyo. Con estas acciones, el DIF Jojutla busca que los servidores públicos cuenten con mejores herramientas para orientar a quienes atraviesan situaciones de violencia sin revictimizarlos y también respetando sus derechos humanos. Y también allá en el municipio de Temisco están mejorando el alumbrado público de Tetlama, esto encabezado por el alcalde Israel Piña. Después de más de una década, por fin les echaron la luz. Habitantes de los barriales de las comunidades de Tetlama comenzaron a ver la respuesta a su petición de alumbrado público con la instalación de 17 luminarias para mejorar la iluminación de sus calles. Los trabajos arrancaron con el presidente municipal Israel Piña Labra, quien puso en marcha esta intervención para que las familias puedan caminar y trasladarse con mejores condiciones. La instalación fue posible gracias a las gestiones de la regidora Adriana de la Cruz Castrejón, quien ayudó a mover esta solicitud vecinal que, imagínense, llevaba más de 14 años esperando atención. Habitantes agradecieron que finalmente se atendiera su petición, pues contar con calles iluminadas les permitirá realizar los recorridos cotidianos con seguridad. Con estas 17 luminarias, el municipio busca responder a una de las necesidades de servicios públicos que durante años, señalaron los vecinos, no se había logrado. Y son las 8 de la mañana con 41 minutos. Vamos a la segunda pausa y volvemos.
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6: Son las 8 con 42 minutos.
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0: Ocho de la mañana con 42 minutos. Escuchemos la información deportiva con Checo Vázquez.
27: ¿Qué tal, amigos? Nos vamos con la información deportiva. Pumas y Cruz Azul se dieron con todo y terminaron repartiendo puntos tras empatar 3-3 en el duelo de la jornada 11 de la Liga MX realizado en Ciudad Universitaria. Los felinos arrancaron muy bien y se pusieron 2 goles arriba en el marcador gracias a los tantos de Juninho y el Chino Huerta, pero antes del descanso Huerta se fue expulsado y dejó a Pumas con 10 hombres. La máquina aprovechó la expulsión y Agustín Palavecino descontó en tiempo agregado. Sin embargo, en la segunda mitad, Robert Morales aumentó la ventaja auriazul, dejando un 3-1 momentáneo. Y cuando parecía que los felinos tenían el partido en la bolsa, Cruz Azul no bajó los brazos. Andrés Montaño acercó a los cementeros y Cristian Évere apareció al minuto 85 para firmar el 3-3 definitivo. Luego del cierre de la jornada 11, las posiciones en la tabla general de la Liga MX son las siguientes. Las Águilas aprovecharon los resultados de sus rivales y llegaron a 21 puntos para colocarse en el primer lugar. Toluca y Querétaro le pisan los talones con 20 unidades, mientras que Chivas se ubica en el cuarto puesto con 19 puntos. León y Atlas también se mantienen en la pelea, registrando 18 puntos cada uno, mientras que Cruz Azul llegó a 17 unidades y se colocó en la posición número 7. Por su parte, los Xolos de Tijuana están en el lugar 8 con 15 puntos. Por su parte, Pumas, que protagonizó un auténtico partidazo, quedó momentáneamente en el lugar 12 con 13 puntos. En otras noticias, Gilberto Mora sigue dando de qué hablar y esta vez recibió un reconocimiento de lujo. Lionel Messi lo eligió entre las 10 mejores promesas que pueden marcar el futuro del fútbol mundial. El argentino lo incluyó en una lista para una campaña internacional que reúne a los 10 mejores talentos juveniles llamados a convertirse en las próximas grandes figuras del balompié mundial. A sus 17 años, el futbolista de los Xolos de Tijuana ya ha demostrado su calidad, tanto en su club como en la selección mexicana, destacando por su visión de juego, personalidad y talento con el balón, lo que lo colocan como uno de los hombres a seguir en todo el mundo. Hasta aquí la información deportiva. Reportó para Grupo Diario de Morelos, Checo Vázquez.
0: Es momento de escuchar el comentario del profesor Pablo Rubén Villalobos.
1: ¿Qué tal, amigos? Con el saludo habitual para todos ustedes, en gotas vamos a nuestro acostumbrado comentario editorial. Saludo a mis compañeros en cabina, 12 de octubre. Antes era el Día de la Raza por el descubrimiento de América, pero vinieron los protestantes de todos los rumbos para irse encima de los conquistadores como si ello fuese necesario o suficiente para hacernos olvidar que, a final de cuentas, todos somos mestizos, salvo los indígenas, los nativos, los naturales, los aborígenes de adeveras. Pero de ahí en fuera, muchos de los que protestan pues tienen sangre mestiza y quién sabe por qué protestan contra sus orígenes cuando son eminentemente españoles o de alguna otra nación. Ahí lo dejamos por lo del Día de la Raza que se ha perdido. El Instituto de la Educación Básica en el Estado de Morelos vivió días negros. ¿Por qué? Porque los trabajadores administrativos tomaron las instalaciones y lograron correr a 3 funcionarios por quién sabe cuántos sanbenitos que les colgaron y, a final de cuentas, se quedaron con las instalaciones, las entregaron el pasado sábado o ayer domingo y, a final de cuentas, todo parece indicar que se reanudarán las labores para seguir atendiendo a casi 500,000 de estudiantes, más de 40,000 trabajadores de la educación. Y ahí está la inmensa caja grande de los recursos que se manejan en Morelos por los que provienen de la Federación para los Maestros Federales y los Trabajadores Federales y los que provienen del gobierno del estado, porque también hay maestros estatales. Bajo estas circunstancias, el IEBEM es indispensable, pero también es manjar apetecido por los políticos y los politicastros y los politiquillos que quieren meterle la mano al IEBEM para ver qué ganancias sacan como pescadores. Esperemos que el IEBEM llegue a manos adecuadas en esta cuarta ocasión. Van 3 titulares del IEBEM en solo 2 años. El último duró, quiero recordar a un presidente de la República que duró en la presidencia del país solo 43 minutos en los tiempos aciagos de la decena trágica, pero este titular del IEBEM duró menos de 3 días. A ver si el que viene, el cuarto de la tarde o la cuarta de la tarde, se atoró vaquilla en términos taurinos para que le haga la faena bien hecha al Instituto de la Educación Básica en beneficio de la tranquilidad de los estudiantes, de los escolares y de los maestros trabajadores administrativos. Ahí lo dejamos. Vayamos al tema de agradable, grato. La doctora Svetlana Kachenko se ha convertido en una mujer mexicana nativa de Rusia. Ella es doctora, investigadora, científica, y el fin de semana fue motivo de una gran distinción por los rumbos de Nueva York en una universidad de aquellas latitudes al otorgarle el doctorado honoris causa en ciencias. Enhorabuena por Svetlana Kachenko, nuestra amiga, a quien saludamos. Para concluir, amigos del auditorio, Donald Trump ya no siente lo duro sino lo tupido porque está tremendamente a la baja en las encuestas, y su Partido Demócrata también, casi a 20 días de las elecciones intermedias para relevar a los representantes de la Cámara Baja y a los integrantes de la Cámara de Senadores. ¿Qué pasará en este proceso electoral? Todo parece apuntar que los demócratas las traen todas consigo, por lo menos la mayoría, y los republicanos van a la baja. Tal vez por eso quepa la referencia que hizo desde Colombia la semana pasada el mandatario Petro, quien dijo y señaló a Donald Trump de ser el nuevo Hitler del mundo. Ahí lo dejamos para aquellos que saben de estas cuestiones, porque Petro habló de Adolfo Hitler en la figura del mandatario de los Estados Unidos, Donald Trump, por tantas trapacerías que ha cumplido, que ha hecho y que ha desgraciado a tanta gente en el mundo, pretendiendo el premio Nobel de la Paz. Eso le encabritó a Donald Trump, porque se lo otorgaron a una africana, a una abogada de gran prestigio ante la ONU y la Corte Internacional, pero que Donald Trump dijo que él merecía el premio Nobel de la Paz 8 veces por 8 guerras donde ha impuesto la paz. Mentiroso. Hasta mañana, que será un día más. Hoy está siendo un día menos. Pablo Rubén Villalobos se despide de ustedes. Gracias a mis compañeros en cabina y a cuidarnos.
0: Gracias, profesor. El profesor Pablo Rubén Villalobos con su comentario. Ya nos vamos, no sin antes, por supuesto, agradecerles que hayan estado con nosotros. Mi nombre es Carlos Soberanes. Gracias a Gerardo Casamata y Yamil Ortiz en la producción, que tienen mucho ánimo, pero sí extrañan a Salvador Valora, que es el titular de este espacio. Ya mañana regresa el buen Chavita, le mandamos un saludo. Quédese en la frecuencia de la 99 y también lo invitamos a que esté pendiente de nuestras redes sociales. Somos la multiplataforma de medios que comunica a Morelos, y ahí va a estar pendiente lo que suceda en información no solamente del estado de Morelos, sino en el mundo, a través de nuestras diferentes plataformas de Grupo Diario de Morelos. A continuación, Miguel Barrientos con De Buenas con Miguel. Tenga una excelente mañana. Nos escuchamos en punto de la 1 de la tarde. Cuídese.
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14: Son las 9 en punto.
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1: ¡Hey, hey, hey! ¡Good morning, people! 9:03 a.m. aquí en la 99 de Buenas con Miguel. Bienvenidos y bienvenidas a este segundo bloque en este lunes 12 de octubre del 2026. Recuerda que estamos a través del 777-499-1991 para que tú nos pidas tus canciones, mandes tus saludos o también participes con nosotros en las diferentes dinámicas y promociones que tenemos para ti en este inicio de semana. Si estás en tu oficina, si estás en tu auto, si estás en tu casa, gracias por sintonizar la 99, tu estación favorita. Y por supuesto a tu locutor favorito todas las mañanas, Miguel Barrientos. Aquí andamos listos ya para encontrar diversión, música, entretenimiento y muy buena vida desde este momento. Y hasta la 1 de la tarde contigo. ¿Te parece bien? Quédate con nosotros, ¿eh? 9:04, vámonos con música. Algo para bailar y empezar el lunes con ritmo. Talk to you. Eso de Another.

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1: Correcto, todos queremos escucharte a las 9 de la mañana con 18 minutos después de haber escuchado Risk It All de Bruno Mars aquí en la 99, tu estación favorita en Morelos. ¿Y qué nos dicen con este tema? Pues bueno, vamos a hablar de algo que ustedes pueden checar también a través de la página de la 99.com o diariodemorelos.com respecto a este tema de si se debería de cobrar en los estacionamientos. Por ejemplo, cuando vamos a una plaza o a un centro comercial, pues por ahí hay una iniciativa que al parecer puede ser que más adelante ya no se cobre precisamente en esos centros comerciales o supermercados. ¿Ustedes qué opinan de esto? ¿Están de acuerdo o están a favor de que se cobre o no se cobre dentro de los centros comerciales? Pues el estacionamiento para nuestros autos. Es que si vas, compras despensa, pagas el jabón, papel de baño, bueno, le compras al súper y que todavía te cobren por estacionar tu auto, debería de ser más bien como que un servicio que deberían de darte sin ningún costo. ¿Tú qué opinas al 777-499-1991? ¿Cuánto es lo más que has pagado también? Me gustaría que me dijeras, ¿cuánto es lo más que has pagado tú por estacionar tu auto? Ya sea en un centro comercial, en una plaza o en un supermercado. Dinos a través del 777-499-1991. Yo te voy a confesar algunos de estos datos que yo he dicho, uy, no manches, está carísimo, por si nada más estuve 2-3 horas y me cobran pues mucho. Desde mi experiencia, y por supuesto quiero que tú también lo digas, ¿cuál es el lugar donde más has pagado por estacionamiento para dejar tu auto? ¿En un centro comercial, en una plaza, en un supermercado? 777-499-1991. Vamos hablando de eso en esta mañana y también vi checando la información de esta nota informativa que a todos nos interesa a través de la 99.com o diariodemorelos.com. Les voy a dar algunos de los datos importantes que se están generando a partir precisamente de esta información que vemos en nuestras páginas publicadas de la 99.com y diariodemorelos.com.
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3: Son las 9:20.
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1: 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Cuidarnos también significa detenernos. 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

Buenas con Miguel. Excelente canción, por supuesto. En esta mañana, eso ni más ni menos que Harry Styles, con ese llamado Aperture, a las 9:31. Estamos hablando acerca de pagar estacionamientos de centros comerciales, plazas comerciales, supermercados, sin decir nombres nada más, por favor, sin decir nombres. ¿Cuánto es lo máximo que ustedes han pagado en un estacionamiento? ¿Y qué opinan de esto? Porque miren, la portada hoy de Diario de Morelos trae precisamente pues esta nota que van a reglamentar antes del 6 de noviembre. Deben de reglamentar los municipios estacionamiento gratis. ¿Pero cómo que los municipios? Pues bueno, un nuevo decreto publicado en el periódico oficial Tierra y Libertad faculta a los ayuntamientos para proteger a los usuarios de plazas comerciales, supermercados y tiendas departamentales para ofrecerles el estacionamiento gratuito. O sea, pero va a depender en este caso, pues así lo dice la nota, de municipios, el estacionamiento gratis. ¿Ustedes qué opinan de esto? ¿Cuánto es lo máximo que han pagado? ¿Cuánto tiempo estuvieron en alguna plaza, centro comercial, supermercado? A través del 777-499-1991, sin decir nombres, por favor. Si no, me van a correr aquí en la 99 de Buenas con Miguel. Platíquenos. Alguien estaba diciendo que una vez pagó 180 pesos por 3 horas. Yo digo que 180 pesos es mucho dinero, ¿no? 180, yo no he pagado tanto, al menos recuerdo que no. Creo que lo máximo que he pagado han de ser como 80 pesos, igual como por 3 horas. Dependerá de la zona, dependerá del supermercado, dependerá del centro comercial. Todos estos son factores que podrían influir precisamente en el costo de lo que son los estacionamientos. Pero de principio, pues yo digo que no deberían de cobrarlo, ¿sí? Porque, bueno, tienes un espacio para dejar tu auto, pero vas a hacerles compras. O sea, eres un cliente. Vas a consumir, vas a estar ahí como parte de esos servicios que pueden ofrecer comerciales. ¿A ustedes qué opinan? 777-499-1991. Yo no tengo tema, ¿eh? Porque prácticamente pues, no es que vaya mucho. Pero cuando voy, estoy consciente de que está seguro mi auto, al menos a ese centro comercial al que yo voy. Hay seguridad constantemente, o sea, ves a los patrullas ahí haciendo lo que son rondines o vigilando y nunca he tenido una mala experiencia. Entonces no tengo conflicto, me queda muy bien ese centro comercial, hago las compras, salgo y todo bien. Y lo que me llama mucho la atención es que sí hay precisamente hasta unas torres de vigilancia y hay una buena cantidad de oficiales ahí vigilando y dando rondines para checar que todo esté bien, ¿no? Yo creo que ahí, pues creo que vale mucho la pena sí pagar lo que es el estacionamiento por la seguridad de tu auto y tu propia seguridad. ¿Ustedes qué opinan? 777-499-1991 y díganos cuál es el estacionamiento más caro que has pagado, sin decir nombres.

0: a las 9 de la mañana, ya con 41 minutos en la ciudad de la eterna primavera. 9 con 41 en este lunes 12 de octubre del 2025, donde tenemos boletos. Tengo boletos, va a querer boletos, me sobran boletos. 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Así que quiero que me platiques, ¿qué opinas de este tema de los estacionamientos? Si deberían pagarse o no, si nos deberían de cobrar o no cuando vamos a hacer sus compras a plazas, centros comerciales, supermercados y demás. ¿Y cuánto es lo máximo que has pagado en un estacionamiento? Escuchemos, hola, hola. ¿A quién tenemos aquí?
1: Hola, ¿qué tal? Aquí escuchando la 99.
0: Yes, tú muy bien.
1: Desde Vista Hermosa. Y con el tema del día de hoy. Uh-huh. Yo creo que lo máximo que recuerdo que he pagado han sido como 120 pesos en alguna ocasión fui a una premier de una película y llegamos temprano para encontrar espacio y pues además la película estaba muy larga, entonces pues se extendió ahí bastante el tiempo.
0: Okay.
1: Pero yo lo que trato de hacer a veces cuando voy de rápido a una plaza es o algún lugar es aprovechar los 15 minutos que suelen dar en la mayoría de los estacionamientos como de tolerancia.
0: Ajá.
1: Entonces pues llego rápido, corro a hacer lo que voy, regularmente pues como al banco y ya salgo corriendo antes de que se terminen los 15 minutos de tolerancia. Okay, porque pues sí hay que aprovechar también ese beneficio, ¿no? Pero pues sí estaría muy bien que pues ahora fueran o tuvieran más tiempo de tolerancia o pues ya fueran gratis, ¿no? Porque pues exacto, les vas a consumir ahí en el lugar. Pues saludos y un saludo para mi compañera Leticia.
0: Leticia, hasta Vista Hermosa también. Excelente día para ustedes. Ya ganaron boletos. Nada más díganme de lo que quieren. Y es que en esta nota que vemos en diariodemorelos.com, municipios tienen hasta el 6 de noviembre para exigir estacionamientos gratis en plazas comerciales de Morelos. Esto debido al decreto 1407, que no impone la gratuidad de manera directa, sino que depende de cada cabildo que la incluya en su normativa y la haga cumplir. Y fíjense que está interesante y sobre todo pues bastante bueno para nosotros, ¿no? Porque se dice que con ello se puede lograr que los usuarios estacionen gratis hasta por 2 horas. Y que ese beneficio se respete. Creo que 2 horas está bastante bien. ¿O qué opinan ustedes? Esperemos a ver qué concluye esto. ¿Ustedes qué opinan? ¿Pagar o no pagar estacionamiento? ¿Cuál es el estacionamiento más caro que han pagado?
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0: Estamos de buenas con Miguel, 9 de la mañana con 53 minutos, Just the Way You Are, Milky, con esta versión remix de David Guetta, el DJ número 1 de todo el mundo en este 2026, David Guetta, 9.53, y seguimos con este tema acerca de los estacionamientos. ¿Qué nos dicen a través de sus mensajes de voz en el 777-491-991? Hola, hola.
1: Hola Miguel, buenos días.
0: Muy buenos días.
1: Fíjate que a mí una vez me pasó en la siempre bella, hermosa y caótica CDMX con unos viene-viene. Que dejé
0: cuéntanos.
1: El coche sobre una calle y les pregunté, oigan, ¿esto cuánto me va a costar? No, que 50. Ah, muy bien. Me fui, hice mis cosas, me habré tardado como 2 o 3 horas y regresé y le dije, no, pues mira, carnal, gracias. Y me dice, no, pero son 50 por hora.
0: Oh.
1: Y yo así de, ¿qué? ¿Qué? ¿De dónde sacas que 50 pesos?
0: No preguntaste bien. Ah, caray, hasta tos te dio.
1: ¿De dónde sacas que 50 pesos la hora? Y pues ya sabes que a ellos les tienes que pagar sí o sí, porque si no...
0: Claro.
1: Ellos aplican mucho la de, te voy a cobrar 50. ¿Por qué? Porque te lo voy a cuidar. ¿Y cuidar de qué? De lo que le voy a hacer si no me das los 50 pesos.
0: Ok, cierto, tienes toda la razón.
1: Entonces sí... No fue en un estacionamiento, pero me tocó ser estafado de esa manera.
0: Pero por lo menos te lo cuidó y mira, por 150 yo creo que estuvo bastante bien, ¿eh? Porque también los estacionamientos en Ciudad de México están carísimos. Cada vez es más caro estacionarse en Ciudad de México y pues en ocasiones hasta peligroso, desafortunadamente, ¿eh? No solamente sobre calles, sino también en lo que son estacionamientos. Definitivamente tengan mucho cuidado cuando ustedes vayan a CDMX, pues ir alertas, porque luego vamos muy chillados, muy tranquilos y pues ellos están a las vivas, saben leer muy bien a las personas. Miren, este es de provincia, así nos dicen, y entonces no la aplican. Por eso ustedes, seguridad, muy bien, no dejar pues nada a la vista, checar muy bien que cierre el auto, porque a veces por bajarnos rápido o por otras situaciones no nos percatamos de este tipo de cosas que nos pueden suceder. Ay, 150 estuvo bien, miren. Ya cuando uno va a un concierto, ay Dios, ahí sí se pasan 350 pesos por estacionar tu auto. 350 pesos. No sé si haya subido esta tarifa, pero muy a los alrededores de lo que es el estadio GNP o cualquier otro lugar donde vas a estacionar, te cobran 350 pesos por estacionarlo en la calle y dejarlo precisamente que ellos te lo cuiden. 350 pesos. Por ejemplo, ¿han tenido una experiencia de estas? ¿Cuál es lo más caro que han pagado ustedes? Platíquenos.

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2: Muy buenos días. Este es el corte informativo de Grupo Diario de Morelos. Los estacionamientos de plazas comerciales, supermercados y tiendas departamentales en el estado de Morelos podrían ofrecer hasta 2 horas gratuitas a sus clientes. Un nuevo decreto establece que los 36 ayuntamientos tienen hasta el 6 de noviembre para reglamentar estos espacios. Sin embargo, la gratuidad no va a ser automática, pues va a depender de cada municipio y garantizar su cumplimiento. Quienes busquen competir por una diputación local o una presidencia municipal en el estado de Morelos sin el respaldo de un partido político, deberán de reunir firmas ciudadanas para participar en las elecciones del 2027. Los nuevos lineamientos que han sido publicados en el periódico oficial establecen un respaldo equivalente al 2% de la lista nominal para diputaciones y al 3% para ayuntamientos. Y un total de 42 familias en Tepalcingo comenzaron a recibir apoyos tras las inundaciones que afectaron sus viviendas durante las recientes lluvias. Autoridades estatales instalaron un módulo de atención y realizan la entrega de paquetes de limpieza, despensas y alimentos para ayudar a los damnificados a recuperar sus hogares. Hasta aquí con la información. 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
4: Son las 10 en punto.
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Tenemos especial musical este día sábado, sábado 17 de octubre de Timbiriche, de 10 de la mañana a 1 de la tarde aquí en la 99, tu estación favorita. Así que los esperamos y vayan pidiendo también sus canciones porque tendremos 3 horas de la Generación Timbiriche desde los 80 y 90, sus éxitos, sus clásicos. Y también si tienes a lo mejor alguna historia, alguna anécdota alrededor de las canciones de Timbiriche, los conociste, los fuiste a ver alguna vez en algún concierto, en alguna presentación. ¿Quién es tu Timbiriche favorito también? ¿Te sentías alguno de ellos cuando eras algo como más chavo o tenías, no sé, unos 13, 14 años o jugabas de niño a ser de Timbiriche? Todo esto pasaba por nuestras cabecitas por allá en la época de los 80 o 90, ¿eh? Comparte con nosotros también a través del 774-991-991. Tenemos servicio social. Están solicitando apoyo para donar sangre. Va a haber una intervención y está solicitando 2 donadores. Si tú puedes donar sangre para Luis Raúl Delgado Contreras, puedes mandar un mensaje de voz o puedes hablar al siguiente teléfono 777-148-7760, 777-148-7760. Es un integrante de la familia 99, Luis Raúl Delgado Contreras, va a tener una intervención y solicita apoyo para donar sangre. 2 donadores de sangre, ojalá puedas apoyar. 777-148-7760 o igualmente a través de la cita en bancodesangre.imss.gob.mx. Recuerda, el nombre es Luis Raúl Delgado Contreras. También vamos a compartir la información a través de nuestras redes sociales. Ojalá puedas compartirla y también puedas donar. Son 10 de la mañana con 11 minutos. Vámonos con más música. Ahora llega Olivia Rodrigo y esto llamado The Cure aquí en la 99. Tu estación favorita, el lunes de Buenas con Miguel, lunes 12 de octubre, que no se te olvide, a lo mejor alguien cumple años y ya se te pasó, hoy es 12 de octubre.

México fuera. Ricky Martin con Maluma. Con Paloma. Paloma, no Maluma. Disculpen. Con Paloma, mami. Y Ricky Martin aquí en la 99, tu estación favorita. Estamos de buenas con Miguel y estamos, por supuesto, con este tema. Toda la gente que nos escucha en sus oficinas, que está en su negocio, que está en su auto, como este amigo que dice: Mike, disculpa si te escribo en lugar de mandarte mensaje de voz, pero ando en Uber y ando manejando. Pues sí está mal que nos cobren, porque como le acaban de mencionar, uno va a consumir, a hacer sus compras a un restaurante o inclusive hasta un gimnasio, y hay que pagar porque el coche se queda en resguardo y entre comillas te lo cuidan, porque realmente no lo cuidan. Ningún estacionamiento se hace responsable, ¿cierto? A veces ves anuncios por todas partes donde el estacionamiento no se hace responsable. Dice: solo esperemos que no vaya a suceder lo que la ocasión pasada, que muchos estacionamientos se ampararon y siguieron cobrando.

0: Escuchemos otra experiencia también a través de un mensaje de voz 777-491-991.
1: Hola Mike, buenos días. Con respecto al tema de hoy, yo estoy a favor de que cobren en los estacionamientos al menos una tarifa fija, 10, 15 pesos por tiempo libre, porque así puedes tener un poquito más de seguridad en tu estacionamiento. Las plazas ponen seguridad, aunque no te paguen, pero al menos no sea tan abandonado el estacionamiento. Bye.
0: Bye, bye. Gracias por compartir con nosotros también aquí en La 99. ¿Qué más nos dicen? Alguien que sí está de acuerdo en que nos cobren, miren. Es la única persona que
2: Hola,
0: lo ha dicho.
2: Hola, Miguel.
0: Hola.
2: Buenos días.
0: Buenos días.
2: Yo aquí escuchando como siempre La 99.1 de Buenas con Miguel.
0: Yes.
2: Oye, pues, ¿qué crees? Que yo he pagado muchísimo. Bueno, una vez, nada más, porque perdí el boleto. Entonces imagínate, tuve que pagar la pérdida del boleto, más aparte ya llevaba como 3 horas, fueron más de 200 pesos. La verdad que me dolió como no tienes idea, y ahora hago conciencia de dónde pongo mi boletito.
0: Órale.
2: Y yo pienso que no deberían de cobrar estacionamiento, pero que yo sepa están amparados. Y pues ojalá que sí proceda esta ley, que sí logren que ya no nos cobren. Bueno, cuídate mucho, saludos para todos, bye.
0: Y en esta nota que hoy pueden ustedes buscar y consultar, y de verdad háganlo, háganlo, porque tenemos que estar informados de algo que puede afectar a nosotros, y nos afecta, ¿no? A veces nada más decimos, ay, es que no sé qué, pero no nos informamos como debería de ser. Vayan a diariodemorelos.com, la 99.com, donde viene precisamente pues esta nota acerca del cobro en estacionamientos. Los municipios tienen hasta el 6 de noviembre para exigir estacionamiento gratis en plazas comerciales de Morelos. A partir del decreto 1407, no impone la gratuidad de manera directa, sino que depende de cada cabildo la incluya en lo que es su normativa y la haga cumplir. La publicación en el periódico oficial Tierra y Libertad, adicional a lo que es el artículo 124 de la ley orgánica. Y se habla de que este decreto no impone que sea gratuito, sino que depende de cada cabildo, como lo acabamos de decir, que en ocasiones pueda lograr que hasta los usuarios estacionen gratis hasta por 2 horas y que ese beneficio se respete. Sigamos de cerca esta noticia, porque de verdad es importante que nosotros tengamos pues toda esta información y sobre todo pues apoyemos esta ley, ¿no? Que sí es beneficio, por supuesto, de nosotros como ciudadanos cuando vamos a hacer compras y nos cobran el estacionamiento en la mayoría de los centros comerciales o supermercados.
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6: Son las 10, con 24 minutos.
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0: Girl Like Me, los Black Eyed Peas con Shakira, Shakira, aquí en la 99 de Buenas con Miguel, 10:33. Seguimos con este tema que pueden checar ustedes la información completa en Diario de Morelos y la 99.com respecto al cobro de estacionamientos y si ustedes cuánto es lo máximo también que han pagado en algún lugar y qué les parece esta nueva propuesta que pues tienen hasta el 6 de noviembre para pues ya a cada municipio para exigir estacionamiento gratis en plazas comerciales de Morelos.
1: Hola Mike, buenos días.
0: Hola.
1: Fíjate que yo no estoy de acuerdo en que se cobre el estacionamiento, ya que pues uno va a consumir ahí, ¿no? Al lugar, claro. A las tiendas. Y otra, la verdad es que se están pasando mucho, por ejemplo, en el Walmart de Jutepec. Ah, te cobran hasta 30 pesos, arriba de 30 pesos por 2 horas. Entonces sí, ahí ya está muy, muy caro y pues somos consumidores al final de cuentas.
0: ¿Qué tal? Oigan, yo no he checado cuánto me cobran de estacionamiento al súper que voy. Porque te dicen, boleto de estacionamiento, lo das y pues ya lo suman a tu cuenta. Pero ¿te has fijado cuánto te están cobrando? Y tienes 15 minutos de tolerancia una vez que pagas el boleto para llegar a lo que es tu auto o hacer otra cosa. O sea, no sé, que vayas a algunas de las tiendas que están dentro de ahí de este supermercado. Tienes 15 minutos de tolerancia, pero no me he fijado. Hoy voy a ir al supermercado y ya les platico más adelante cuánto es lo que pago yo de estacionamiento. Pero según yo, no ha de ser más de 10 pesos. Según yo, no me he fijado en el ticket. Buen dato que me acabas tú también de decir para checar. Porque así nos cobran en ocasiones, ¿no? Das el boletito y te cobran dentro del ticket, pero no sé si te has fijado cuándo te están cobrando. Platícanos 777-499-1991 para que también puedas participar por boletos para la fiesta macabrona 99 de disfraces o también te vayas a las casas del terror en Rancho Mágico. Ya que escuchamos a los Black Eyed Peas con Shakira, Shakira, ¿qué les parece escuchar ahora solitos a los Black Eyed Peas? Y esto llamado The Time, ¿se acuerdan de esa canción?

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Ojitos lindos, Bad Bunny con Bomba Estéreo. 10 de la mañana con 49 minutos. Seguimos ya casi cerrando más bien este tema del día de hoy de los estacionamientos. Chéquense la nota completa a través de diariodemorelos.com y también a través de la 99.com en nuestras redes sociales para que pues estén enterados. De verdad, hay que informarnos. De ahí la importancia de nosotros de conocer esta información, sobre todo para que pues no nos sorprendan más adelante y además estemos atentos a lo que está sucediendo, porque eso nos afecta. Son noticias que te afectan. ¿Están de acuerdo? Oigan, y hablando de esto que nos afecta, ¿te deben dinero? Y ahora resulta que no les prestaste nada. Imagínate que estés en esta situación. Platíquenme al 777-499-1991 si ustedes prestaron dinero y aún no les han pagado. No sé cuánto habrán prestado, si 5 mil, 2 mil, 4 mil, 10 mil pesos. ¿Qué harías tú para recuperar tu dinero? Cuéntanos a través del 777-499-1991. ¿Le has insistido y no te han pagado? Inclusive puede ser también lo que es pues algún familiar tuyo y no te ha pagado. ¿Acudirías con un abogado o qué podrías hacer? Si te deben dinero y ahora resulta que no les prestaste nada, quédate con nosotros porque hoy hablaremos de eso con el licenciado Eric Navarrete en Hablemos Derecho con Miguel. ¿Te deben dinero? Dime, por favor, ¿cuánto y quién te debe?

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2: Son las 11, en punto.
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1: Bienvenidos a Hablamos Derecho con Miguel aquí en la 99, un episodio más también a través de YouTube, Diario de Morelos 1 y aquí en la 99. Ya está con nosotros el licenciado Eric Navarrete, Navarrete Abogados. Recuerden que también ustedes nos pueden hacer llegar lo que son sus dudas y preguntas, que seguramente son muchas con este tema del día de hoy. 774-991-991, 774-991-991. Nuestro tema, ¿qué hacer cuando te deben y no tienes documentos que lo demuestren? Licenciado, ¿cómo está? Buenos días.
3: Muy buenos días, es un gusto, es un placer estar nuevamente acá, muy contento. En lo personal, los lunes me agradan a mí como inicio de semana.
1: Perfecto,
3: una expectativa
1: genial.
3: Nueva de vida, de una Ajá. semana más. Muy contento y pues de veras agradecer a aquí a la estación, al grupo y a la gente que nos hace favor de escucharnos.
1: Y listo, sé, porque seguramente ustedes han pasado o se encuentran en una situación como esta, que vamos a escuchar un audio de uno de nuestros radioescuchas que tiene que ver con el tema.
4: Uy, amigo, he prestado bastante dinero, más de lo que tú dices, pero he aprendido algo. Una, nadie es tu amigo. Dos, dinero que prestes, dinero que nunca va a regresar. Y todo lo que ha comentado el abogado, lo que has comentado tú en algún momento de que ahora cuando tú les cobras se enojan o se hacen los occisos o simplemente te dan vueltas, es real, amigo. Yo lamentablemente siempre quise ayudar a toda la gente, veía a alguien que estaba mal y lo quería ayudar, les ayudaba y presté mucho dinero. De todo ese dinero no he visto nada de regreso. Lamentablemente, como eran de amigos, supuestamente amigos, pues nunca firmas un documento como tal, como lo mencionó y recomendó el abogado en algún momento. Y pues solamente queda la palabra, pero con eso no puedes hacer nada. Puedes hacer miles de cosas, pero recuperar el dinero, difícilmente, amigo. Ya es dinero que yo di por perdido. Nada más para que te des una idea, yo creo que con todo lo que yo he prestado en mi vida ya hubiera comprado una casa, a lo mejor
1: caray,
4: en algún momento.
1: Hasta una pero casa.
4: Bueno, tarde, pero entendí que ya no debo prestar un solo peso, así vea que la otra persona se encuentra muy mal. Digo, la única persona que no le prestaría dinero, se lo daría, sería mi madre, nada más.
1: Ahí está uno de los muchos casos que seguramente existen, abogado.
3: Sí, híjole, está dura la condición. Yo entiendo al radioescucha que nos hizo favor de mandar el audio, porque hay gente que tiene buen corazón y piensa que hace un bien.
1: Así es.
3: Prestando pues, el dinero. Y en ocasiones quiero comentarlo, escuchando a esta persona, hay gente que ya hizo de su modo de vida el pedir prestado.
1: Ah, ya agarró.
3: Hasta okay. Yo puedo hablar que son profesionales. Sas. Del, no sé si hayan escuchado, lo voy a poner. Normalmente tú empiezas a platicar con alguien de este tipo y siempre empieza porque le ha ido muy mal.
1: ¿Cómo estás? Ah, no, pues mal.
3: Muy fija, mal, cierto. Pero la culpa es de mi exmujer, la culpa es del gobierno, la culpa es de que me corrieron del trabajo. Y empieza en una situación para que uno empiece a entender que su vida es totalmente mala o de una condición fatal. Y afectan la cuestión emocional, uh-huh. ¿Sí?
1: Sí.
3: ¿Eso cómo los vamos a identificar? Cuando empiezan a hablar de su situación, de su mala situación, pero nunca es culpa de ellos. Cuando hablamos de que nos va mal y es culpa de terceros, estamos justificando que estamos en esas condiciones. O empiezan a hablar de que ganan muy poquito, que los explotan demasiado,
1: okay.
3: Que mi jefe es muy mala onda.
1: Tenemos que estar atento a todo eso, porque
3: esas son banderitas
1: nos están
3: que van
1: como
3: saliendo,
1: preparando para.
3: Sí, para soltar la petición al final del momento de la plática.
1: Ajá.
3: Quien no es de esa condición, no te toca el tema. Y lo comento de esta manera. Estos son opiniones personales, de acuerdo a la experiencia profesional que hemos desarrollado.
1: Así es.
3: Que no te esté en estas condiciones, lo que menos quieres es que se enteren que estás mal económicamente.
1: Uh-huh.
3: Si una persona
1: claro.
3: que no está en esta condición,
1: tienes
3: o
1: razón.
3: Que no se dedica a esto, uh-huh. entonces empiezan a comentar tú no lo hablas. Si no quieres hacer eso, tu intención no es pedir prestado, a lo mejor se dan cuenta de que estás mal.
5: Claro.
3: Pero tú no te estás arrojando a esa parte emocional. Mucho cuidado, porque yo creo que le ha pasado esto a Radio Escucha. Y también en la...
5: Ya hasta le quiero pedir prestado.
3: Sí, vamos a pedirle porque todo el mundo le presta. Entonces, sí, exacto.
5: Amigo.
3: Vamos a solicitar su apoyo para ver este tema. Hay que tener mucho cuidado con eso. Ajá. Mucho, mucho cuidado.
5: Ahora, ¿qué pasa, abogado? Si prestamos dinero de palabra y nunca hicimos un contrato. De plano ya perdimos nuestro dinero. ¿Qué se puede hacer en una situación como esta?
3: Quiero comentar lo siguiente. La ley... En la materia, creo que somos de los países que tienen las leyes más completas, de verdad. Una cosa es que no se ejerzan y otra cosa es que no existan. En Morelos tenemos más de 400 leyes, por ejemplo. Pero bueno, nuestro código en materia civil establece una herramienta jurídica, lo tocamos un poquito el lunes pasado, que se llama medios preparatorios. Medios okay. Para preparar.
5: Sí, sí, lo recuerdo.
3: Los juzgados nos dan la oportunidad de que si no tenemos prueba, podamos constituir, crear o hacer una prueba de manera legal para obtener el documento que nos permite en un momento dado exigir el pago, ¿sí? Uh-huh. Es un procedimiento muy, muy pequeño, no es un procedimiento engorroso, pero sí es un procedimiento que tiene que ser elaborado por un abogado, obviamente, y que sepa manejar el tema de el interrogatorio, el sistema mayéutico, y ahorita entramos a detalle, porque mucha gente dirá, ¿cómo se construye esta prueba, Miguel? Pues yo puedo citar al deudor al juzgado, ¿verdad?, y cuestionarlo en el juzgado sobre si existe o no existe la deuda.
5: Pero ¿cómo lo citamos si de plano no quiere ni siquiera inclusive vernos? A lo mejor pues no hay un documento oficial que diga tienes que ir al juzgado.
3: A ver, sí, exactamente ahí es donde entra la letra chiquita. Es, a ver, hay una deuda con cierta persona, yo le planteo al juez primero, le digo, ¿sabes qué? A mí me debe fulano de tal cierta cantidad de dinero que se lo presté tal fecha, tal, me okay. Lo iba a pagar, con todo detalle.
5: Sí.
3: Tiene que ser con todo detalle. Ojo, no utilicemos esto de mala fe, porque no nos va a salir. El juez hace una valoración de la historia que estamos nosotros narrando. A lo mejor le anexamos hoy la transferencia electrónica que le transmitimos. A lo mejor decimos que yo estaba con mi mamá o mi papá o mi tío o mi tía que vieron cuando yo entregué el recurso, lo podemos manifestar.
5: Okay.
3: Cuando se hace la narrativa completa, el juez decide si otorga un citatorio para esta persona.
5: Ah, perfecto.
3: Y le dice... Tienes que presentarte ante mí a responder unas preguntas que te va a hacer fulano de tal. De una vez te digo que si tú no vienes, yo voy a dar por cierto
5: okay. Lo
3: que ahí se plantea. Uh-huh. Ahí está la ley cómo protege, es decir, si no debes, ven, contesta y argumenta.
5: Claro.
3: Pero si haces caso omiso, no hay segundo citatorio, señores, no hay tercer citatorio. Ese es de los años 40, los años 50. Esos tres citatorios que tenemos en la cabeza ya desaparecieron. Lo llamamos y el juez va a preguntarle, va a hacer las preguntas que nosotros hicimos previamente.
5: Ajá.
3: Además, las va a revisar y las va a calificar. La pregunta de los 1,000,000,000 pesos es... Pues me va a contestar que no me debe. ¿Quién es su sano juicio, verdad?
5: Va a aceptar.
3: Me va a reconocer que existe un adeudo. Ajá. Porque es ahí donde a algunos compañeros se nos complica en el interrogatorio. Aquí debe ser una persona que sepa manejar este tipo de herramienta jurídica, porque es una herramienta jurídica para poder hacer un sistema de interrogatorio mayéutico. ¿Qué es esto? Que de esas mismas preguntas, de las mismas respuestas, lo vayas llevando a que te argumente y se saque la verdad.
5: Ok.
3: Pongo un ejemplo. A ver, todo préstamo, señores, todo préstamo de dinero deviene de una relación personal, amorosa o de amistad. Toda.
5: Ok.
3: no le vamos a pedir dinero al que va en la banqueta, ¿verdad? Ni el de la banqueta me va a decir, ah, con mucho gusto, señor, yo le voy a prestar el dinero. Venimos de una relación de algún tipo. Podemos empezar a preguntar sobre esas condiciones, donde la persona, pues posiblemente no se pueda negar, porque le vamos a preguntar, ¿conoce al señor que le está preguntando? Pues sí, sí lo conozco.
5: Okay.
3: Es mi vecino, es mi tío, es mi hermano, fue mi esposa, fue mi novio, fue mi novia. Y de ahí podemos seguir con preguntas encaminadas a demostrar lo que nosotros dijimos. Ejemplo, si se le hizo la transferencia electrónica, si reconoce esa cuenta, si esa cuenta es de él.
5: Ok.
3: ¿Sí?
5: Ajá.
3: Esas preguntas no me va a poder decir que no.
5: Claro.
3: Porque usted y yo...

0: muy técnica.
1: Claro.
0: Entonces, ¿por qué lo estoy yo? No es una demanda, es un medio preparatorio. ¿Por qué lo estoy citando? Porque le presté. Porque le presté. O porque estoy yo en esta condición. Si fuimos novios, si fuimos primos, si somos primos, perdón, o tenemos una relación, podemos llegar a ello. Y también podemos demostrar con otros elementos que recibió el recurso. Pueden ser algunos testigos, pueden ser algunas consideraciones. Por ejemplo, préstame porque mi mamá la van a operar en el hospital el día 10 de junio, ¿no? Del año que sea.
1: Ajá.
0: Podemos preguntar ahí si su mamá realmente tuvo una intervención quirúrgica. Okay. Entonces, de ahí tenemos una relación que fue el dinero. Yo te lo presté para que tu mamá se curara, etcétera, etcétera. Esa es la forma mayéutica de ir preguntando. Porque la pregunta directa, pues va a tener una respuesta directa.
1: Claro.
0: Y lógica. Sí, por eso la gente a veces cuando comentamos el tema dice, no, licenciado, pero es que, pues si no está tontito para que me diga que sí. Claro, no nos va a decir que sí a la primera,
1: sí.
0: Pero sí tenemos un sistema de interrogación o interrogatorio para poder generar, sustraer la verdad. Todo préstamo de dinero, todo, tiene bases de una relación.
1: Ok, ese es un primer principio. Tenemos algunos ya comentarios que nos están haciendo. Fíjate que yo he prestado, pero mi mamá... Yo no he prestado, pero mi mamá sí. Ahí va, ¿no? Les prestó a mis padrinos como unos 10 mil pesos. Mi mamá siempre los ha ido a buscar y nada más la traen vuelta y vuelta. Que sí le van a pagar y nada. Y mis padrinos, bueno, pues ya llegaron al punto en que se separaron. Ahora dice que mi padrino lo tiene que pagar porque él ocupó. Y la madrina, pues no. Y así traen a mi mamá como pasarse la bolita entre ellos. Y ya tiene más de 5 años y nada que pagan.
0: Ahí ya tenemos una prescripción. Ahí ya está prescrita la acción. Ya no pudieran hacer esta condición. Ojo, otra bandera.
1: Ajá.
0: Cuando nos dicen hoy no, pero mañana sí...
1: Ok.
0: Es una señal de que no nos van a pagar.
1: No tengo ahorita, pero el próximo mes te pago.
0: Sí, yo tengo, y vuelvo a comentarlo, esta es una apreciación personal. Quien es bien nacido, y lo voy a decir así.
1: Sí.
0: Quien es bien nacido y pretende cumplir con sus obligaciones, hasta de un peso diario.
1: Claro.
0: Pero lo hace.
1: Sí, se nota.
0: ¿Sí?
1: Sí,
0: cuando les empiezan a decir, ahora que, estamos en octubre, ahora que me den mi aguinaldo, es decirte, no te voy a pagar. Mucha atención. A veces vivimos de la esperanza. ¿Qué es la esperanza, Miguel? Desde mi punto de vista, ¿sí? Uh-huh. Es el alimento del autoengaño. La esperanza es el alimento del autoengaño.
1: En este tipo de casos. ¿No?
0: Casi en todos los casos.
1: ¿Cómo? No.
0: Sí, porque abogado. La esperanza es algo que puede ser, quiero que suceda y a lo mejor pasa.
1: Okay.
0: Y eso nos hace.
1: Digo, en el tema legal,
0: nos hace vivir en paz por el momento.
1: Sí.
0: Entonces, aquí cuando los empiecen a que ven mañana, ven pasado, el tema del padrino que ya se separaron.
1: Sí.
0: Fíjense a este radio escucha. Pidieron el dinero juntos. Ajá. Uh-huh. Ahora que fue a cobrar, ya los dos dicen que no, que era de él o de ella.
1: O que lo ocupó.
0: Ese no es un argumento honesto y lógico para dejar de pagar.
1: Claro.
0: ¿Sí? Sabes que ahijada se lo llevó todo tu padrino, pero mira, yo te voy a dar 5,000 o te voy a dar 3,000 o te voy a dar 1,000, que es lo que yo puedo pagarte. Estamos hablando de otra condición, pero aquí están.
1: Claro.
0: Aquí están. Esa es la parte. Cuando nos empiecen a dar vueltas, cuando nos digan que les ha ido mal porque todo mundo tiene la culpa de su condición económica, aguas. Es dinero, como dice el radio escucha, que ya no va a volver, ya no va a regresar.
1: Pues estamos hablando derecho con Miguel aquí con el abogado licenciado Eric Navarrete, Navarrete Abogados. El tema es, presté dinero y no tengo cómo comprobar, no hay un documento, no se firmó absolutamente nada. Por aquí hay otro caso antes de irnos a la pausa para que también no se vayan y manden ustedes sus dudas o preguntas o situaciones que estén pasando. 777-499-1991. Nosotros somos una tienda de abarrotes. Nos piden fiado, la que fiaba era mi mamá, como media colonia le debía. Y cuando ella falleció... Nadie de esos que le debían vino y pues dijo voy a pagar, ¿no? Me dejó la tienda, pero no fiamos aunque vengas con lágrimas de cocodrilo. Yo no soy de su agrado porque ya no fío, pero cuando estaba mi mamá, casi

0: Y les fiaba todo el tiempo. Eso ya lo di yo por perdido. ¿Qué tal estos
1: En
0: casos?
1: efecto, sí, eso es un préstamo de dinero como tal,
0: Ajá.
1: pero sí son préstamos en especie y a menudeo se llaman. Es casi imposible recuperar esos recursos. Yo creo que su mamá tenía otro tipo de relación en la colonia, ¿verdad? Que a lo mejor, pues, ella veía que poco a poco podía ir recuperando, pero efectivamente, cuando fallece el acreedor, los deudores son los primeros que hacen fiesta, porque tienen la idea de que ya no van a pagar. Y ese tipo de deuda ya no puede ser reclamada por él, porque no lo dio como la institución que la atiende, etcétera,
0: Claro.
1: etcétera. Entonces, esas condiciones de dinero a menudeo, ventas a menudeo, en especie, señores, es casi, casi, casi irrecuperable.
0: ¿Qué pasa con la gente que vende por catálogo también y que no terminan de pagarle igual? ¿Sabes qué?
1: Ahí sí, yo creo que en la acción
0: Ahorita
1: comercial.
0: nos dice, ¿va? Después
1: Ok,
0: de la pausa, porque tenemos que ir
1: claro
0: a la
1: que
0: pausa,
1: sí.
0: pero lo dejo ahí con esa pregunta. Y otra más que también nos llega. Hice servicios profesionales, trabajé unos productos que nos pidieron y ahora no me quieren pagar, pero ya di el trabajo y no me pagan desde hace meses. ¿Qué podemos hacer ante esta
1: Ahí
0: situación?
1: entran los medios preparatorios a juicio o algún procedimiento oral mercantil.
0: Ok.
1: Ahí necesitaríamos los recibos o si dio facturas. Se habla de servicios profesionales, yo creo que dio una factura.
0: Ok, bueno.
1: Y con eso se puede cobrar su
0: Y
1: recurso.
0: si no existe, ahorita me dice que, ¿no? ¿Va? Vamos a la pausa y regresamos, hablamos derecho con Miguel, aquí en la 99 y a través de Diario de Morelos 1 en YouTube.
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4: Son las 11:23.
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0: Seguimos, hablemos derecho con Miguel aquí en La 99. Gracias por compartir con nosotros todas sus dudas, preguntas y situaciones que están pasando desafortunadamente, abogado. 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Hay situaciones que a todos nos pasan en la vida, pero a veces no solamente una vez, sino dos o tres, como nuestro buen amigo que... Bueno, le pasó esta situación hasta que dijo, no, ya no más voy a prestar dinero, ya nunca más. Por aquí nos está compartiendo alguien también otro tema. Yo tengo una duda, la verdad me pasó una situación por ser una persona confiada. Saqué un préstamo a una de mis amigas. Oh, la verdad, ella estaba muy necesitada, pero ya no me pagó. Y el préstamo lo saqué en una empresa y pues obviamente yo lo tengo que pagar. No lo estoy pagando, pero ¿qué puedo hacer al respecto? Porque ese préstamo, pues, salió a mi nombre. Mi duda es que si yo puedo hacer algo, pagarlo.
1: Sí, no. Sí. Híjole. El primer tema es, pues, lo va a tener que cubrir para no afectar su buró de crédito.
0: ¿Por qué es importante eso? Para decirle, sí, porque muchas veces uno piensa, es que yo no ocupé el dinero, porque lo voy a pagar?
1: Yo no tengo la obligación, pero si firmo, sí tiene la obligación. Le voy a hacer una recomendación. Ahí, termina de pagar el crédito, lamentablemente. Pida los documentos y hay una vía que se llama vía de regreso, uh-huh, donde él, con esos documentos, puede demandar a la chica, a su amiga, para que le reembolse lo que él pagó. Se llama vía de regreso. Sin embargo, lo que hemos dicho siempre, no vamos a saturar los juzgados de procesos. Si la persona que le financió el crédito, porque se lo financió él, tiene para poder recuperar su recurso, pues es viable la demanda. Pero sí necesito solicitarles de manera muy encarecida, porque somos todos usuarios del servicio judicial, es que a veces metemos procedimientos que sabemos que no están en la capacidad de pagarnos ese recurso, ese dinero. Si es una persona desempleada o desorganizada o ilocalizable, pues vamos a obtener una sentencia, pero esa sentencia hay que cambiar el papel por papel moneda.
0: Claro.
1: Y si no tiene esta persona, pues yo creo que lo deberá tomar como un craso error de su vida económica y poderlo hacer. Es una recomendación, no quiere decir que no lo intente.
0: Claro.
1: Sí, pero por lo que veo, esta persona a la que ayudó es de las que estábamos hablando. Porque si hubiera querido pagar, pues a lo mejor no le hubiera cubierto todo, ¿verdad? Pero mira, te doy cierta cantidad y te voy dando... como lo decimos, hay una cuestión que se llama la ley de las manos vacías. O sea, no todos somos, todos tenemos algo. Nunca estamos en cero económicamente, nunca.
0: Okay.
1: Hoy los que estamos aquí estamos generando riqueza, estamos generando una actividad, cual sea.
0: Okay.
1: Entonces, por eso digo, cuando la gente quiere cubrir, ¿verdad? Pues no lo que acordamos, pero... aquí está una cantidad de dinero. Puede hacerlo, pero que haga una valoración sobre a la persona que le prestó. Sobre todo si está localizable y tiene pues algún bien que pueda responder.
0: Va sobre eso mi pregunta. Si a lo mejor prestamos dinero y no nos pagan, ¿pueden pagarnos en especie, hablando de a lo mejor algún inmueble o alguna situación?
1: Claro, claro.
0: Porque todos esperamos a lo mejor recuperar el dinero, pero dicen que de lo
1: perdido, lo encontrado es bueno.
0: Ajá.
1: Entonces, sí, claro, nos pueden pagar.
0: ¿Cómo sería la situación?
1: Te doy mi cámara, te doy mi coche, te doy mi coche, pero sobra, dame el cambio a lo mejor. O sea, de cuando hay forma, cuando hay ganas, hay forma. Siempre la va a haber. Inclusive, quiero decirles por ahí, los salarios ya se pueden embargar en un porcentaje.
0: Ya no lo había compartido
1: sí, en el los salarios ya se pueden embargar.
0: Mientras, ¿cómo funciona eso?
1: Se le solicita, bueno, una vez que se tiende el procedimiento, se solicita una medida precautoria o un embargo previo, o cuando terminamos un definitivo, sobre el porcentaje del salario de la persona. Hay una regla en el código, no traigo los números exactos, pero hay una regla. No se le embarga todo, se le embarga una parte proporcional, se manda oficio a la fuente de trabajo, donde le van a tener que estar descontando hasta que se junta la cantidad de tantos pesos, tantos centavos. Sí, porque tenemos la idea de hace 30 años que el salario era intocable, ya no lo es, debido, sí, a la conducta que hemos tenido de no pagar.
0: Que es muy recurrente, entonces.
1: Muy, muy recurrente, y reitero, luego hasta se enojan cuando cobramos, no tenemos, nos enojamos cuando nos cobran, insultamos, ¿sí? Sí, claro. O sea, tampoco tenemos la culpa de que no hayamos pagado. Entonces, esa es la mentalidad que tenemos todos los latinos, los latinos en ese sentido. Y ojalá pudiéramos cambiarlo, porque nos va a cambiar la vida como país cuando tengamos un régimen de pagar los créditos. Es mucho mejor para todos nosotros pagarlos, porque tenemos lujo de capitales, flujo de bienes y servicios, etcétera, etcétera.
0: ¿Qué pasa con este caso que también nos mencionaban que hizo unos servicios profesionales, pero desafortunadamente no dio un recibo, solamente la contactaron a través de redes sociales, hizo el servicio profesional y no le han pagado? O sea, no existe como tal un documento donde diga que firmaron precisamente para este contrato de estos servicios profesionales.
1: A ver, tratándose de servicios profesionales, los que sea, debe haber evidencia que entregó el servicio o el producto. Sí. O lo que hizo, tuvo que haber, es lo que yo comentaba hace rato. ¿Es demostrable la relación? Sí. Esa es una. Dos, también hay que llamar un poquito la atención. Si a mí me piden un servicio por redes sociales...
0: Me lo han pedido.
1: Y lo voy a mandar, pero sin tener garantía de pago.
0: Ajá.
1: O de conocer a quién se lo voy a dar, las condiciones de pago, la cantidad de pago, qué pasa si no me vas a pagar, si hay intereses, no hay, etcétera, etcétera. Debe de haber o hay un vínculo para poder demostrar que hizo el trabajo del que se tratare.
0: Sí.
1: Si es servicios profesionales, vuelvo a lo mismo, recordemos hace un año que empezamos, ordenemos nuestra vida. está dado de alta en Hacienda, puede emitir sus facturas y esas facturas se van a un juicio oral mercantil que es muy rápido, son dos audiencias nada más, ya, y podemos obtener ahí una resolución favorable. Pero si hablamos de servicios profesionales y nosotros no tenemos la cédula o no estamos registrados en Hacienda, señores, se nos va a hacer más complicado el cobrar porque estamos en la clandestinidad. A ningún profesionista le conviene, a ninguno de ninguna naturaleza, tener cédula y no tener la cuestión fiscal. Claro. Porque van junto con pegado, válgame la expresión, al tratar de cobrar nuestros servicios. Ojo ahí, hay que tener mucho, mucho, mucho cuidado en eso.
0: Perfecto. Alguien más nos pregunta, ¿se puede quemar a alguien en internet si no te quieren pagar? ¿Es un método para presionar a que paguen?
1: Híjole, no debe ser lo correcto porque además va a lograr todo menos que le paguen. Sí, y a lo mejor hasta por ahí se gana un procedimiento en contra por algún daño moral. Y como lo comentábamos, la gente le tiene más fe a las redes sociales que a los juzgados. Esto no debe ser así. Los únicos que tienen poder coercitivo de obligarte a son los juzgados, son los juzgadores. La red social es para eso, para socializar. No lo usen para cobrar, no lo usen para poder realizar contratos al aire, porque son al aire, como la persona ahorita que nos hizo favor de contactarnos. Yo no lo aconsejo. Va a ganarse más enemigos, va a generar más conflicto, se puede meter en un problema por ahí de algún daño moral que sí se puede dar y no va a cobrar su dinero.
0: Okay.
1: O sea, yo no he visto a alguien que porque está en Face nos busque, diga ya no me pongas en Face, vengo a pagarte. Si no lo hacen o no lo hacemos cuando nos mandan al buró de crédito, ¿verdad? Las redes sociales pues no nos interesan, es mi punto de vista. A lo mejor habrá quien... Si lo publican en Facebook, pague, ¿verdad? Pero tampoco es importante, no es necesario ni llegar a eso,
0: caray. Ni es la forma, además.
1: Ni es la forma. No busquemos formas donde no las hay. Vamos a hacerlo de manera legal. Yo sé que a veces está el mito de que esto es una cuestión muy engorrosa, muy larga, muy... Ya no, hay juicios muy, muy ágiles. Hay juicios ya de dos audiencias orales, eminentemente orales, y las resoluciones salen bastante rápido. Nada más hay que ver la situación de nuestro demandado.
0: Miren, y va sobre eso también el comentario que nos dejan por aquí y dice alguien, ¿qué cantidad vale la pena pelear? Tal vez hay una cantidad que voy a gastar más en un abogado que en lo que se recupera. Es ahí donde nosotros siempre fallamos. Pensamos que lo queremos todo gratis y a lo mejor que no queremos invertir en algo que nos va a ayudar y estar de forma legal. Tenemos como este tipo de pensamiento, ¿no?
1: Sí, tenemos esa idea que para cobrar tenemos que pagar. Voy a desdeñar el mito ahí rápidamente. Primero, ¿desde qué cantidad se puede demandar? Pues desde 3,000, 4,000 pesos hay juzgados de paz, hay juzgados menores, hay juzgados de primera instancia, que su división es... por la cuestión de monetaria. Estos juzgados son de montos menores. Efectivamente, los montos menores pues no les son costeables. Ya si hablamos de 10,000 pesos por el tiempo y todo, pues no sería muy costeable, ¿verdad? Llevar un procedimiento solamente por el tiempo.
0: Sí.
1: La mayoría de los abogados que manejan este tipo de asuntos cobran por porcentaje de recuperación. Es decir, si te recupero tus 10,000 pesos, me vas a dar 3,000 o 2,000 o según haya el acuerdo.
0: Sí.
1: Pero sí es importante también que valoren estas circunstancias. Si voy a hacer un procedimiento por 10,000 pesos, la persona no tiene ni esa cantidad, no la localizo, ¿verdad? Pues el procedimiento va a ser, no voy a decir que ocioso, pero sí va a ser un tanto impertinente porque no vamos a lograr el objetivo. Y aquí jugamos mucho, mucho, mucho, mucho los abogados. Yo invito a mis compañeros a que le digamos a la gente en buen tono, mira, no te es viable porque la persona ni siquiera la encuentra. Ya no vive
0: donde, en ese domicilio.
1: En el domicilio, ya no vive en ese lugar. Y buscarlo, pues sí se puede hacer, pero es un desgaste para el Estado, sobre todo muy grande, para poderlo localizar, y si no tiene recursos, pues por eso debemos de irnos no al final, sino al principio. ¿Qué quiero decir? Vamos a fijarnos a quién le prestamos el dinero. decían por ahí en la primaria, recuerdo mucho, que lo prestado era primo de lo robado, ¿no? O de lo dado.
0: De lo dado.
1: Primo de lo dado. Entonces, ajá, mucho cuidado con lo que hacemos. Sé que mucha gente que podemos prestar 3, 5, 6 mil pesos, pues en el fondo estamos dándolos por perdidos, aunque no lo digamos.
0: Pero si ya tienes ese sentimiento de que ya lo das por perdido, no lo prestes. O sea, sabes perfectamente bien que no va a regresar, entonces sabes que lo está regalando, no lo prestes. No caigamos en esos juegos emocionales que sí nos los aplican definitivamente.
1: Es que latinos somos muy emocionales, de verdad.
0: Miren, aquí nos dice alguien, sí funciona decirle que los vas a quemar en el Face, sí pagan. No creo que todos, no es una regla general tampoco, ni es lo más correcto, ¿no? Es más importante que el perfil que una demanda para muchas personas.
1: Pues pudiera ser, si les da resultado, pues adelante, o sea...
0: Pero no es algo que usted, por supuesto, recomiende.
1: Pues no, yo no lo veo viable, pero pues si les da resultados, si la otra persona depende mucho de su historial en el Face, ¿verdad? Pues entonces es importante y los invito a pagar. Pero pues no es el camino establecido por la ley. Claro. Perdóneme que me vea muy cuadrado, pero híjole, hay gente que también cobra mucho con amenazas por WhatsApp. O sea... Y a lo mejor les da resultados, a lo mejor no, pero en una de esas van a encontrar alguna respuesta que no les pueda gustar. Claro. Que puedan caer en alguna situación de algún delito, alguna situación ahí medio delicado. Mucho cuidado cuando hacemos nuestros cobros porque se puede prestar a una extorsión. ¿Sí? Ojo, y ese es un delito grave. ¿A qué me refiero? Si no me pagas, vas a ver qué es lo que va a pasar.
0: Okay.
1: Ahí sí. Ya tiene una línea muy delgadita con el delito de extorsión. Si no me pagas tal día, te voy a romper los vidrios de tu vehículo. Ahí ya estamos rayando en la parte delictiva. Y nos pueden hasta detener. Mucho cuidado, y es delito grave. Por eso hay que saber mucho cómo hacemos las cosas, ¿sí? Mucho cómo hacemos las cosas. Yo he visto compañeros abogados, y no lo comparto, que inclusive citan a la gente en sus despachos mediante un escrito, un citatorio. Nosotros no somos autoridad para citar a nadie, ¿eh? Mucho cuidado. La gente nos equipara porque estamos cerca de la autoridad.
0: Sí.
1: Pero
0: no son la autoridad.
1: No somos la autoridad, no tenemos facultades para citar a nadie. Perdónenme que lo diga, a lo mejor a algunos compañeros les voy a echar a perder su sistema, pero no es lo correcto.
0: Abogado, nos tenemos que ir. Muchas gracias por estar con nosotros el día de hoy. El tiempo vuela cuando hablamos derecho con Miguel, y son estos temas que de verdad hay que estar por lo que debe de ser, por lo legal. De verdad es que buscamos siempre la manera más fácil y la manera de no pagar y de situaciones que nos llevan a no estar nosotros sanamente en paz, mentalmente, porque todo eso conlleva muchas cosas. Gracias, nos vemos y escuchamos el próximo Hablemos Derecho con Miguel. 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Gracias.
1: Muchas gracias, gracias por estar, por invitarme.
0: Y no presten.
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3: Muy buenas tardes. Este es el corte informativo de Grupo Diario de Morelos. El sarampión vuelve a representar un riesgo para Morelos después de aproximadamente 2 décadas sin brotes de transmisión sostenida. Así lo están advirtiendo investigadores del Instituto de Biotecnología de la UNAM. Especialistas señalaron que la disminución de la cobertura de vacunación, particularmente durante la pandemia, favoreció el resurgimiento de esta enfermedad en México. Abrir un negocio en Morelos puede tomar tan solo 48 horas con la digitalización y simplificación de trámites administrativos. Así lo estima la Asociación de Industriales y Empresarios del Estado. El sector empresarial destacó que el nuevo catálogo único de trámites permitirá reducir la burocracia y agilizar permisos, aunque los tiempos dependerán del tipo de establecimiento. Y cerca de 150 escuelas públicas del Estado podrían contar con sistemas de captación de agua de lluvia para enfrentar el desabasto y reducir los gastos por contratación de pipas. El nuevo programa estatal contempla instalar equipos con capacidad y almacenar hasta 5.000 litros destinados a actividades escolares que no requieran de agua potable. Hasta aquí con la información. No olvides sintonizar en punto de la 1 de la tarde a Salvador Valora a través de la 99.
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5: Son las 12 en punto.
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boom, boom, boom. Así arrancamos los 90 en la 99, los Venga Boys, 12 del día ya con 8 minutos. Pidan todas sus canciones de los 90 a través del 777-499-1991. En este mediodía ya de lunes 12 de octubre del 2026, la década donde seguramente tú pegaste un póster de tu grupo favorito en tu cuarto. Hoy vamos a hablar de eso. ¿Qué póster pegaste tú de tu grupo o artista favorito en tu cuarto en la época de los 90? No sé si ibas en secundaria, ibas en preparatoria, pero en algún momento comprabas estos pósters o igual en las revistas que salían, ahí venían incluidos los pósters de los grupos favoritos del momento o tus artistas también favoritos. ¿Tú fuiste de estos que decoraron sus paredes de sus cuartos con alguno de estos pósters? Platícanos al 777-499-1991. Vámonos con Fiesta de Sentidos Opuestos a las 12 del día ya con 9 minutos.

suave de Luis Miguel a las 12 del día con 21 minutos. Necesitamos a Luis Miguel un lunes, claro. Sí, Luis Miguel tiene que sonar los lunes aquí de Buenas con Miguel en la 99 para continuar e iniciar lo que es nuestra semana siempre llenos de buena energía y, por supuesto, con este ritmo que tiene Luis Miguel en esas canciones noventeras. 12 con 21 por aquí nos dicen Mike. ¿Flor amargo de Fey? ¿No será azúcar amargo? Yo creo que es azúcar amargo, ¿no? O hay una canción, a lo mejor no la conozco. Te cuento que yo compré un póster de U2 y la pegaste en tu cuarto. ¿Solamente uno? ¿Cómo nada más uno? El chiste era tener así tapizado de pósters lo que era tu cuarto en la época de los 90. Mike, yo tenía un póster de Timbiriche y de Caló. Lo traía en la revista Somos y en mis cuadernos del bachillerato los adorné con un póster de mis artistas favoritos. Tenía uno de Marta Sánchez para distraerme cuando estaba aburrido en clases. ¿Y qué pensabas? ¿Cómo te distraías con el póster de Marta Sánchez cuando estabas en clases? Platícanos. Ahorita ponemos algo de Caló o de Marta Sánchez, aprovechando que tú tenías precisamente pues un póster de esos artistas, tus artistas favoritos ahí en la época del bachillerato. ¿Y tú? Platícanos. 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
3: Son las 12 con 23 minutos.
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0: Desesperada de Marta Sánchez a las 12 del día con 33 minutos en los 90 en la 99. 777-499-1991. Estamos en tu década favorita y te estamos preguntando si tú pegaste en tu cuarto por ahí en la época de los 90. No sé si ibas en bachillerato, preparatoria o ibas en secundaria. No lo sé, al final de sexto, a lo mejor en primaria. Y ya estabas ahí con pues algunos de tus artistas favoritos y que incluso comprabas pósters y las pegabas en tu cuarto. ¿Qué nos dicen por aquí? Hola, hola, muy buenas tardes.
1: Hola, May, ¿cómo estás? Yo escuchando de buenas con Miguel aquí en la 99.1 desde tempranito, pero el tema de la mañana, May, que era de estacionamiento, si yo ni coche tengo, así que
0: pues
1: ni pude
0: muy
1: participar.
0: Mal, qué mala onda. Ya, cómprate uno.
1: Sí, cuando era adolescente, sí, tapicé mi recámara, tapizadita de pósters de Panda.
0: ¿Panda?
1: ¿Cómo ves? Era fan de Panda y toda mi recámara estaba con cada uno de los integrantes, la banda junta, el puro como símbolo o logo de Panda, que el pandita con la X en el ojo, o sea, no, mi cuarto era una obra de arte. Y no sé si recuerdas, pero afuera de las escuelas vendían parchecitos, o afuera de mi escuela vendían cosas, tatuajes y no sé cuánta cosa, y entre esos parchecitos que se pegaban a la ropa, yo tenía una sudadera, no sé dónde quedó, pero tenía una sudadera llena de parchecitos también de Panda. ¿Cómo es? ¡Excelente mañana!
0: Hoy está genial eso, deberías recuperarla, porque esos son recuerdos que debes de tener ahí guardados, pero además también, si hoy en día sacas esa sudadera de Panda, sería el hit, ¿eh? Yo te la compro. 12:35, y tú, platícanos. Mientras tanto, vámonos con Faye y esto llamado Azúcar Amargo, que seguramente Faye también estuvo en muchos de sus cuartos.

0: Azúcar Amargo de Fey a las 12:39. 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

0: de Robbie Williams, 12:51. Vayan a nuestro Instagram de la 99. Ahí está el versus Robbie Williams versus Oasis. ¿Por quién votan ustedes? Ahí pueden dejarlo en los comentarios de nuestro Instagram, la 99FM, para llevarse sus invitaciones cuádruples para nuestra fiesta macabrona 99. Sí, ve al Instagram de la 99, nos sigues, y ahí donde está precisamente el post de este versus el día de hoy. ¿Qué? ¿Eres Team Robbie Williams o eres Team Oasis? Es complicado, Robbie Williams Oasis, ¿con quién te quedarías? Comenta, participa y gana en esta mañana tus invitaciones dobles para que te vayas a disfrutar de nuestra fiesta macabrona 99 este próximo viernes 23 de octubre en Baby Blue en Gold Grand Outlet. 2 horas de barra libre, tendremos también grupo de rock en vivo, DJ y por supuesto premios a los mejores disfraces. Así que córrele, tienes hasta la 1:30 de la tarde para participar en nuestro Instagram de la 99FM. Y mientras tanto ya para despedirnos casi casi, ¿qué nos dicen?
1: Hola,
0: ¿qué
1: pósters tenían ustedes en su cuarto? Yo no tenía pósters de...
0: ¿De artistas?
1: Artistas. Me encantaban y estaban de moda los pósters de los Casas, ya sabes, F-18, Blue Angels, F-15, los Raptor.
0: Ah, ok.
1: O los portaaviones.
0: Ok.
1: De eso sí tenía muchos, muchos, muchos.
0: Órale.
1: Saludos, Mike. Me llamo Carlos. A ver si tienes un certificado para pozolería en México. Me encantaría ir. Gracias.
0: Gracias, Carlos. Te mandamos un gran saludo. Pues sí, también se puso de moda. Miren, eran estos los portaaviones o aviones, coches deportivos, Lamborghini, Mustang, inclusive también trailers. Estaba como de moda también tener estos pósters y pegarlos en nuestros cuartos. Bueno, hasta aquí llegamos con este tipo de recuerdos en los 90 en la 99. Mañana regresamos 5:30 de la mañana de Buenas con Miguel. Que tengan una extraordinaria semana en compañía de la 99, tu estación favorita.
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24: Es la 1:00.
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0: Es la 1:01 p.m, es lunes 12 de octubre del 2026. Bienvenidos al Diario de Morelos Informa. Actualmente estamos en una temperatura aquí en la capital del estado de 26 grados centígrados. Quedan 81 días para que termine el año, el último trimestre del 2026.
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0: Desde esta mañana, policías de Cuernavaca protestan para exigir su aumento salarial prometido por el Ayuntamiento de Cuernavaca. Buscarán desde el Congreso de la Unión más recursos para la Universidad Autónoma del Estado de Morelos, informó el diputado federal Juan Ángel Flores. Por el incremento en el costo del maíz, podría registrarse un nuevo aumento al precio de la tortilla, aseguran empresarios del ramo. A 9 años del sismo del 2017, alrededor de 25 escuelas aún presentan daños, reveló la directora general del Instituto Estatal de Infraestructura Educativa del Estado de Morelos. Y hoy en nuestra edición impresa y digital de Diario de Morelos le presentamos un trabajo periodístico sobre el cobro de estacionamientos en plazas públicas. Y por último, la venta de ropa china y de paca provocan una caída en ventas de hasta un 50%, reveló la Cámara de la Industria del Vestido.
27: Con los detalles de la información, Carlos Soberanes.
0: Hola, ¿qué tal? ¿Cómo le va? Muy buenas tardes, bienvenidos. Nos da mucho gusto saludarles este lunes 12 de octubre del 2026. A nombre del titular de este espacio, Salvador Valora, los saludo con mucho gusto. Mi nombre es Carlos Soberanes, bienvenidos, esperando que esta semana que estamos iniciando sea muy productiva para todos ustedes que nos hacen el favor de acompañarnos a través de la 99 y también que nos sigue a través de nuestras diferentes plataformas de Grupo Diario de Morelos. En los controles ya está lista en la producción Ana Sánchez y Yamil Ortiz, con mucho ánimo arrancando, insisto, esta semana. Tenemos información importante que compartirles, ya le hemos dado cuenta de la información que tenemos preparada para esa tarde, pero hay bastante, así es que quédese con nosotros. El número telefónico 777-499-1991, 777-499-1991 es el teléfono que tenemos a disposición para que haga sus denuncias ciudadanas, y esta línea telefónica está ya lista para recibir sus comentarios, sus videos, sus fotografías, ahorita que usted se encuentra allá afuera en la calle. Y también el 777-362-0991, 777-362-0991 es el teléfono en la cabina, por si usted se quiere comunicar con nosotros, amablemente le estará contestando Ana y Yamil. Somos la multiplataforma de medios que comunica a Morelos.
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0: Y cuando son la 1:05 PM, vamos a escuchar el reporte vial de Miguel López. ¿Cómo se encuentran las principales calles y avenidas de la zona metropolitana del estado de Morelos? Mi querido Mike, te saludamos y te escuchamos con mucho gusto. Cuéntanos.
1: ¿Qué tal, Charlie? Muy buena tarde para ti y para toda la audiencia de la 99. Pues en este momento estoy sobre el paseo Cuauhnáhuac, muy viable esta vialidad en ambos sentidos, tanto con dirección hacia Jutepec como con dirección hacia Plan de Ayala, sin ningún conflicto vial hasta este momento, únicamente el ligero tráfico con dirección hacia Jutepec a la altura del crucero de Tizoc y con dirección hacia lo que es Plan de Ayala. Hay un poco de carga vehicular desde el crucero de Tejalpa al crucero de bomberos de Cibac. Está avanzando rápidamente en la circulación. Únicamente es la carga vehicular en estos momentos. Donde sí hay un poco de tráfico es ya llegando al hospital del IMSS sobre la avenida Plan de Ayala, esto con dirección hacia la Glorieta de la Luna. Ya hay bastante carga vehicular en este punto. También tenemos un poco de tráfico en lo que es la avenida Cuauhtémoc, en la esquina con la calle San Juan. Esto pues por una obra que se está realizando ahí, está entorpeciendo un poco la circulación. También te comento que en el paso express hay abanderamiento por parte de elementos de la Guardia Nacional y personal de Capufe por un incidente de un camión que se estaba incendiando, las llantas traseras se le estaban quemando, está orillado, se repite, es en los carriles de norte a sur, a la altura de lo que es el puente de la avenida Vicente Guerrero. Ahí está la señalización de personal de la Guardia Nacional y de Caminos y Puentes Federales. Hay que manejar con mucha precaución, ya que muchos automovilistas están disminuyendo su velocidad para ver conato de incendio de este camión y podría ocasionar algún accidente. También comento que al norte de la ciudad está un poco cargada la circulación sobre el Colegio Militar con dirección hacia Buenavista y en la avenida Tlaltenango, desde la Glorieta hasta lo que es el cruce con la Pradera. En el centro de la ciudad pues está cargada un poco la circulación en las calles Guerrero, Arista, No Reelección y Matamoros, al igual que en la avenida Morelos desde la Catedral hasta lo que es la esquina con la calle Santos Degollado. También tenemos un poco de tráfico en la avenida Álvaro Obregón a la altura de la colonia Carolina, esto pues desde el mercado de esta colonia hasta lo que es el hospital del Issste. Hay un poco de congestionamiento vial en este punto. Pues Charlie, este es el reporte, excelente tarde.
0: Muy bien, Mike, gracias por tu reporte. Miguel López con el reporte vial de la zona metropolitana y nos vamos hasta la zona oriente del estado porque también ya hizo su recorrido Jesús Colín. Chucho, te escuchamos, cuéntanos.
2: Hola, ¿qué tal, Charlie? Muy buenas tardes, un gusto saludarte a ti y a toda nuestra amable audiencia. Pues sí, también nosotros ya efectuamos nuestro recorrido y ahorita por lo que hicimos podemos informarte que la pista Cuautla-Huaxtepec presenta ligeros retrasos con dirección precisamente de Cuautla hacia Huaxtepec, ahí en los carriles centrales, esto debido a las obras de mantenimiento que ya les informábamos en la mañana. Y también nos están informando que a partir de hoy precisamente se van a iniciar las obras de construcción del arco de bienvenida ahí en el municipio de Ocuituco. Esto está generando que la carretera local de Yecapixtla, Ocuituco, pues tenga la reducción a un solo carril para iniciar con estas obras de construcción del arco, y esto pues evidentemente va a generar retrasos en la circulación, sobre todo para las personas que viajen con dirección de Yecapixtla hacia Ocuituco. Esto se va a mantener durante varios días para que lo tomen en cuenta nuestros amigos automovilistas que vayan a viajar hacia los municipios de las zonas altas del estado de Morelos, Tetela, Ocuituco, Yecapixtla. Toda esta zona va a estar pues congestionada y por lo tanto pues obviamente van a tener que salir con tiempo de casa, es que van hacia Hueyapan, te repito, Tetela, estos municipios van a estar en la lista de los municipios que no van a poder ser visitados por el momento de manera rápida porque esta carretera va a estar cerrada a un solo carril y esto pues va a generar retrasos en la circulación. Los vehículos grandes tendrán que ser desviados hacia lo que es el municipio de Zacualpan para dar la vuelta por allá por Temuac, porque, te repito, estas obras van a durar bastantes días ahí en el municipio de Ocuituco. También libramiento a oriente, fluyendo de manera normal, a excepción de las vías de Campi, donde hay un gigantesco bache que ha ido creciendo con el paso de los días y también con la caída de las lluvias. Para que lo tomen en cuenta, está sobre el carril de alta con dirección de Huaxtepec hacia Puebla, para que nuestros amigos automovilistas viajen con precaución sobre este tramo carretero y eviten sufrir algún tipo de percance. Charlie, información, muy buenas tardes.
0: Bien, Jesús, gracias. Te mandamos un saludo para ti y para toda la gente que nos escucha ya en la zona oriente del estado de Morelos. Maneje con mucha precaución.

0: Es la 1:10 p.m. y hoy por la mañana le dábamos a conocer a través de nuestras diferentes plataformas del Grupo Diario de Morelos de la manifestación y protesta que estaban haciendo policías de Cuernavaca. Se manifestaron allá en las instalaciones de la Secretaría al norte de la ciudad de Cuernavaca para exigir al ayuntamiento el cumplimiento del aumento salarial. Salvador Rosas, tú estuviste pendiente, te saludamos y te escuchamos con mucho gusto, cuéntanos.
1: ¿Qué tal, Carlos? Muy buenas tardes a ti y a toda la audiencia. Así es, pues te informo que aproximadamente un centenar de policías de Cuernavaca exigió este lunes al ayuntamiento capitalino cumplir la promesa de elevar su salario mínimo a 17,000 pesos mensuales, incremento que debía reflejarse desde el pasado 10 de octubre, pero no llegó, por lo que también advirtieron posibles movilizaciones. Te comento que la protesta comenzó el día de hoy alrededor de las 8:30 de la mañana en las instalaciones de la Secretaría de Protección y Auxilio Ciudadano de Cuernavaca, que se ubica en la colonia Buenavista, y concluyó minutos después del mediodía tras un diálogo con autoridades municipales. Los elementos de la CEPRAC, Carlos, señalaron que algunos policías de Cuernavaca perciben apenas 10,000 pesos mensuales, equivalente a 5,000 pesos quincenales, y aseguraron que llevan más de una década sin aumentos salariales, pese a los riesgos que enfrentan en sus labores. También denunciaron carencias de uniformes y gastos de su propio bolsillo para reparar patrullas o lo que son las herramientas para realizar su trabajo. Durante la manifestación también expusieron problemas de salud, lesiones y accidentes relacionados con su trabajo, además de amenazas de grupos delictivos. La síndica municipal de Cuernavaca, Paula Trade, el secretario de Seguridad Municipal y la regidora Elia Ortiz, presidenta de la Comisión de Seguridad Pública, dialogaron con los inconformes. Sin embargo, Carlos, los policías cuestionaron a los funcionarios y acusaron a la Comisión de Seguridad Pública de no acercarse durante más de 2 años de la actual administración para conocer sus necesidades y condiciones laborales. Escuchemos parte de lo que expresaron algunos de los elementos de la policía de Cuernavaca.
2: Ok, yo soy policía de Cuernavaca desde hace 13 años. El presidente José Luis Uriostegui, que se volvió a reelegir, él prometió que desde julio ya habían aprobado en sesión de cabildo que ya se había dado un aumento salarial a nosotros los policías, el cual dijo que iba a llegar con retroactivo desde enero, el cual es fecha que hoy el señor no ha cumplido. Ya son 2 veces que viene, se presenta, nos dice que él tiene palabra que va a cumplir y no ha cumplido hasta la fecha. Dijo que la segunda quincena de septiembre iba a llegar el aumento salarial con retroactivo, no llegó, no cumplió. En esta quincena del 10 de octubre igual no llegó nada. Lo que hicieron fueron mandaron a reunir a todos los comandantes de Cuernavaca, los subieron a la secretaría, los encerraron, les quitaron los teléfonos, y el cual el señor cobardemente no se presentó, igual con mentiras, y les dijo que no hay dinero, que controlen a la gente. Así son, ahora sí que las represalias del señor presidente Uriostegui.
3: ¿Actualmente usted cuánto percibe en su salario?
2: En salario como tal son 5,100 pesos.
3: ¿A la quincena?
2: A la quincena.
3: Es decir, 10,000 pesos netos al mes.
2: Prácticamente, sí. Sí, el riesgo es muy alto, prácticamente es poder salir de casa y no saber si vas a regresar, qué te puede pasar en la calle, nos agreden, ha habido compañeros que han sido mandados al hospital por fuertes agresiones, ha habido compañeros que han caído en tiroteos, y la verdad, para que se nos trate así es muy humillante, la verdad es una falta de respeto de parte del señor presidente. Parece que la regidora de Seguridad Pública, que es nuestra representante en el ayuntamiento, desconoce lo que es la seguridad pública, no sabe hablar, no sabe ni qué policías cuenta, con cuántos policías cuenta en total, no sabe cómo se trabaja, desconoce completamente la seguridad de Cuernavaca en su totalidad, es ignorante al tema de la seguridad. Estamos esperando a que se presente personal de Tesorería de Recursos Humanos del municipio para aclarar esta situación y que ya pueda darse el visto o que se comprometan en una minuta que se va a realizar de que ese aumento va a llegar al salario neto directo, ya nada de compensación, es directo.
3: ¿Cuánto es el salario mínimo que están pidiendo?
2: Lo que estamos pidiendo, lo que se aprobó, los 17,100 pesos.
3: ¿Para todos?
2: Para todos, en
3: es
2: total
3: decir,
2: todos.
3: Ese sueldo base y de ahí agarrar el porcentaje para policía segundo, policía tercero.
2: Ajá, así es.
3: Okay. ¿Algo más que quisieras agregar?
2: Nada más.
1: Esto fue uno de los testimonios que pudimos recabar en esta manifestación pacífica, Carlos, y te comento que después de aproximadamente 3 horas que se estuvieron reuniendo los policías de Cuernavaca, pues el municipio se comprometió a darles una respuesta el día de mañana, martes, a primera hora. Sin embargo, Carlos, los policías aceptaron esperar, pero advirtieron que si no reciben una solución favorable, analizarán nuevas movilizaciones pacíficas en la capital morelense. Este es el reporte, Carlos. Muy buenas tardes.
0: Chava, no te me vayas. Oye, entonces tú estuviste cubriendo desde el principio de esta protesta, pues legítima y con mucha razón que tienen los policías de Cuernavaca por este salario que están percibiendo. ¿Quién los atendió? ¿Estuvo el alcalde? Que bueno, a final de cuentas, José Luis Uriostegui es el responsable del Ayuntamiento de Cuernavaca. ¿Estuvo ahí él?
1: Carlos, te comento, el alcalde de Cuernavaca, José Luis Uriostegui Salgado, no asistió. El argumento es que porque falleció su señora madre, pues no se podía presentar. Sin embargo, los policías sí cuestionaron esta situación, pues dijeron que ellos han estado en situaciones similares, incluso peores, cuando algunos de sus hijos han fallecido y pues la secretaría los obliga a cumplir con su trabajo. Eso fue lo que dijeron. Dijeron que es una contradicción y una falta de palabra por parte del alcalde José Luis Uriostegui Salgado.
0: Chava, tú platicaste con varios elementos que obviamente están cansados, preocupados por esta situación, por estas promesas incumplidas por parte del Ayuntamiento de Cuernavaca. Si me lo permites, Salvador, no te vayas, vamos a escuchar otro testimonio.
4: Llevo 23 años de servicio y no recuerdo qué año, pero cuando estuvo desde el presidente Giles para acá, fue un aumento que nos hicieron como de 200 pesos, nada más.
3: ¿Cuánto percibes actualmente?
4: 6,000, soy policía tercero. 6,300, como 6,300 pesos.
3: A la quincena.
4: A la quincena.
3: ¿Y cuánto es lo que debería de estar ganando?
4: Pues, cuando menos ahorita en esto, mira, hay compañeros que de recién ingreso, sí, de los que ingresaron hace 2 años, ellos les entraron pagando los 15,000 pesos. O sea, ellos, no sé cómo manejaron este tema, la cosa es que fue que ellos... Al ser nuevo ingreso, les estuvieron pagando, les estuvieron contratando que ya ganando los 7,500, no son muchos, o sea, bueno, por ellos, ¿no? Claro. Nosotros que somos ya de antes, a nosotros ni siquiera nos,

0: que señalaron los elementos, pues señalaron enfermedades crónicas degenerativas como diabetes, que se ha generado pues porque llevan más de una década trabajando en la policía, así como diferentes fracturas que también han tenido y que han sido pues por parte de ser policía, servir a la comunidad, y pues sin embargo pues ellos están recibiendo, según lo que se calcula, son aproximadamente más de 100 policías que están recibiendo entre 10,000 y 11,000 pesos. Si quieres, ponemos parte de lo que es un testimonio que expresaron sobre la falta de uniformes que está teniendo esta corporación policiaca.
1: Los uniformes que no nos han dado, pues a mí en lo personal he estado comprando uniformes, asimismo los compañeros que tienen la posibilidad de recibir uniformes, pues ellos me han brindado el apoyo y me los han prestado, me han vendido los uniformes o me los han prestado.
2: Pero el arma no.
1: Armamento llevo 15 años que no me armo. Desafortunadamente, ahorita en este momento la regidora estuvo diciendo que fue un pequeño error de ellos, y desafortunadamente para mí, ese pequeño error han sido 15 años en ganar 5,000 pesos a la quincena. Entonces no se vale, porque nosotros ya somos elementos ya viejos aquí en la corporación y hacemos el mismo trabajo de los nuevos, de los comandantes. Tengo puestas a disposición muy buenas, tengo remisiones bastantes en 23 años de servicio que llevo. Entonces no se vale que ganemos una miseria. Yo tengo que estar haciendo otro tipo de trabajos fuera de la corporación, desvelado, para poder mantener a mi familia sola.
0: Esto fue lo que nos expresó uno de los elementos de la Policía Municipal de Cuernavaca, y pues lamentó que luego de más de servir más de una década a la Policía Municipal, pues ni siquiera hayan tenido un incremento de 500 pesos o del 5% de su salario. Te repito, es importante resaltar que la corporación mantuvo las labores de vigilancia, ya que los manifestantes habían concluido su turno y otros elementos de la policía pues permanecían en calle. Te repito, como te comentaba hace unos momentos, pues ellos aceptaron que el día de mañana se tenga un compromiso con el alcalde de Cuernavaca, pero sí dejaron claro que si no les cumplen el día de mañana, pues se verán obligados a realizar una movilización por las situaciones pues precarias que están viviendo los elementos municipales de Cuernavaca. El reporte, Carlos.
3: Más por último, Chava, fueron atendidos hoy, pero no por el alcalde, sino por la síndico municipal Paula Trade, ¿es correcto?
0: Así es, Carlos, como te comenté, pues el alcalde de Cuernavaca no se presentó, y después de unas horas de haber estas exigencias que estaban teniendo los policías, llegó la síndica municipal Paula Trade, así como la regidora de Cuernavaca, Elia Ortiz, pero sin embargo, pues sí es importante resaltar que los policías evidenciaron la falta de compromiso de la autoridad municipal, pues ni siquiera sabían en qué días estaban cobrando, qué días eran sus quincenas, ni tampoco sabían cuánto se les está pagando de manera mínima a cada uno de los elementos. El reporte, Carlos.
3: Gracias, Chava. Gracias por tu reporte muy completo, y estaremos al pendiente de lo que sucede el día de mañana, Salvador. Gracias a Salvador Rosas con esta situación de los elementos de la policía de Cuernavaca. Imagínese, 5,000 pesos quincenales. ¿Qué haría usted con 5,000 pesos quincenales actualmente? Ha habido promesas por parte de las autoridades del Ayuntamiento de Cuernavaca, que hay que decirlo, encabeza José Luis Uriostegui Salgado. Ya van casi 6 años de gobierno municipal y siguen en las mismas situaciones los elementos. Sueldos bajos, desarmados y con uniformes viejos, inservibles. En fin, la situación está complicada, pero ahí quedamos nosotros los ciudadanos en medio. De por sí, Cuernavaca, Jutepec y también Cuautla son municipios, de los municipios más inseguros. Imagínense, ahora no tenemos elementos, ¿cómo van a salir a resguardar, a brindarnos seguridad por esta situación que la autoridad parece como que ya se va, ya va a terminar su trienio? Le vale, y le valemos los ciudadanos de Cuernavaca, que son los que sufrimos los asaltos, los robos, la inseguridad, en fin. Vamos a una pausa, es la 1:23 p.m. y regresamos.
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4: Es la 1:24.
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4: Es la 1:29 p.m. y ya escuchamos, ya está aquí con nosotros en la cabina, el abogado penalista Eduardo Núñez, a quien recibimos con mucho gusto. Abogado, ¿cómo estás? Bienvenido, buenas tardes.
22: Agradecido con el espacio, Salvador. Salvador, perdón, ya es la costumbre, pasó? Discúlpame. Carlos, discúlpame, ya
4: Chavita,
22: es la costumbre.
4: Chavita, mañana regresa.
22: Sí, discúlpame, ya
4: no
22: es la costumbre.
4: No te preocupes, abogado. Sí, no nos parecemos tanto porque él tiene mucho copete y yo no. ¿No? Oye, siempre es importante tenerte aquí en la cabina porque analizamos y platicamos temas que la misma gente se está comunicando contigo, te pide que hablen de ciertos temas, y un tema que es importante es el de te prestan un carro o llevas un carro y te encuentran droga o un arma. Ahí, ¿qué podemos hacer, abogado? Cuéntanos.
22: Sí, mira, Salvador, otra vez. Carlos, ya es la costumbre.
4: No te preocupes.
22: Encontrar un objeto dentro de un automóvil no significa automáticamente o esté demostrada ya la responsabilidad de su conductor. Uh-huh. Hay que atender o hay que observar aquí si se dan las situaciones de la flagrancia, que eso es lo que en su momento podría hablar de un tema de culpabilidad, y es lo primero que tenemos nosotros que revisar, ¿no? Para nosotros, para mí, hay que revisar varias cuestiones. Está bien, ¿te encontraron un arma o te encontraron droga? Uh-huh. A mí me interesa saber cómo fue que te lo encontraron, cómo fue que te detuvieron, por qué te detuvieron y por qué te revisaron. Eso es lo importante. ¿Qué elementos existen para atribuirte que eso que encontraron sea tuyo? Pero eso es en segundo plano. Primero, ¿por qué te detuvieron? Y segundo, ¿por qué revisaron tu vehículo? Y ya posterior, ver las demás condiciones.
4: Te detienen y obviamente tú no sabías o desconocías que había o traías ahí un arma o una droga, te prestan del carro y hay un retén, te detienen y te llevan a la cárcel, o qué puede ser ahí uno.
22: Claro, dependiendo de la situación, digo, porque si, digo, ahí es, hay que diferenciar. Si estamos hablando de sustancias.
4: Acércate un poquito más al micrófono. Sí. Para que te escuchemos mejor.
22: Gracias, digo, hay que diferenciar aquí si estamos hablando, por ejemplo, de sustancias o de armas. Porque dentro de las mismas. Diferente. Sí, claro. Okay. O sea, la cuestión jurídica es muy diferente. Uh-huh. Hay que entender también la. Dentro de las mismas sustancias, las cantidades y el tipo de sustancias. Y dentro del arma, igual. Si son armas de uso exclusivo del ejército, que está regulada por la. Bueno, todas están reguladas por la ley de armas de fuego, pero si es un tema que se requiere un permiso, y si es una omisión de un permiso, o si de plano no podías portar o poseer esa arma.
4: Te detienen y te dicen, oye, ya te encontramos aquí un arma o droga, y dices, es que pues no era mía. Y te dicen, ah, sí, está bien, te creemos que no era tuya y ya te dejan ir, ¿o?
22: No, sabemos que eso no sucede, ¿no? La policía te va a detener, te va a revisar y lo más seguro es que te, digo, conforme a derecho, que te pongan a disposición. Y es ahí donde nosotros debemos de entonces entrar. Aquí no cabe empezar una discusión o de saber si yo sé que esa arma o que esa droga no es mía, empezar una discusión o empezar a formular alegatos a un lado de la carretera, a un lado de la avenida, en la noche con el policía. Hay que empezar a observar estos datos que te estoy diciendo para en su momento poder tener una defensa técnica adecuada, ¿no? ¿Cómo te detuvieron? ¿Por qué te detuvieron? ¿Y por qué revisaron tu vehículo?
4: Me prestan el automóvil, mi amigo, yo no sabía que usaba arma o tenía permiso, no me doy cuenta, me hacen la revisión, me encuentran el arma, me detienen y pues digo, es que me prestaron el carro, no es mío, luego te marcamos a qué teléfono.
22: Es el 5580-220310, te repito, 5580-220310.
4: No ponerse al brinco con los elementos y luego hablarte, ¿sabes qué? Pues es que no era mía, ¿no?
22: Claro, hay que, insisto, ¿no? O sea, aunque lo encuentren, eso no te habla de una responsabilidad. Aquí no podemos tener suposiciones. La obligación de la fiscalía en su momento es acreditar plenamente tu responsabilidad en eso hecho con apariencia de delito. Entonces, aquí tendríamos que, insisto, como te dije en el principio, diferenciar. Si estamos hablando de sustancias, ¿qué tipo de sustancia y qué cantidad? Porque también hay cantidades más permitidas, okay, ¿no? Y ver el tipo, si es una cuestión de arma, qué tipo de arma es. Si es un arma reglamentaria, que estamos hablando que tú la traías, pero que podías tener un permiso y no lo tienes, o si es un arma que de plano no hay un permiso para traerla. Y otro caso también muy importante, la disponibilidad que hay en las cosas. Porque no es lo mismo que tú traigas un arma pegada al cuerpo a que traigas un arma a lo mejor en la cajuela, en el vehículo. Entonces, no está dentro de tu radio de acción. Entonces, ahí sí a lo mejor podríamos hablar en el supuesto, ¿no? El carro, pues es de mi hermano, es de mi amigo, yo no sabía que eso estaba ahí. ¿Qué tanta posibilidad hay de que realmente tú hubieras conocido de que ese elemento se encontraba dentro del vehículo? Entonces, ya cambiamos de el radio de acción, la disponibilidad que tú tienes de accesar a esa arma o a esa droga, si es posesión o si es portación.
4: Estamos hablando con el abogado penalista Eduardo Núñez. Y Lalo, si el automóvil está a mi nombre y la droga apareció debajo de mi asiento, ¿esto no significa que automáticamente sea mía también?
22: No, insisto. O sea, hay que, aunque estemos cerca del objeto, hay que realmente entender si esa posesión es plenamente atribuible a ti. Hay que entender en qué parte estaba esa droga, esa arma. Si estaba dentro de tu radio de acción, si estaba cerca, si estaba lejos. Hay que entender varias situaciones. Insisto, no porque esté dentro del vehículo significa que ya seas penalmente responsable. Hay que tomar en cuenta varias circunstancias que pudieron haber acontecido. Aquí lo importante no es qué traías, qué te encontraron. Aquí lo importante es si cuando te detuvieron fue una detención legal, y si cuando revisaron tu vehículo también fue una revisión fundada, porque hay niveles que tiene que seguir la policía, hay manuales, no simplemente te pueden detener y pueden revisar. Podrían revisar tu vehículo, por ejemplo, una situación en la que a lo mejor acaban de robar un Oxxo, muy, muy casual, ¿no? Uh-huh. Roban una tienda y dicen, se fue a bordo de un vehículo con placas tal, un taxi, ¿no? Uh-huh. Un taxi blanco, Suru, con placas tal número. Entonces, a lo mejor un policía vial alcanza a ver ese vehículo y dice, ah, ese es el que acaban de reportar, le marca al alto. Entonces, ahí sí ve que hay, o sea, a lo mejor tres personas que coinciden con las características y casualmente trae, pues, las cajas de cigarro, las botellas. Entonces, ahí sí puede, ya desde ese momento, revisar el vehículo, ¿no? Pero no puede, en otro supuesto, llegar un policía estatal en la noche y pararte porque tu carro es sospechoso. Porque es sospechoso que tú vayas a las 11 de la noche circulando por la avenida. Y como te viste sospechoso, te revisaron y dentro del carro pues encontraron alguna sustancia o algún arma. Entonces, estamos hablando de cuestiones de detención, si la detención es legal o ilegal.
4: Ahora, si van, decías, varios sujetos en el mismo automóvil, todos van y traen una pistola o droga, ¿los cuatro los agarran?
22: El deber ser sería que sí. Que pongan a los cuatro para entender la situación y ya de ahí tendrían que individualizar la participación de cada persona. Tendrían que ver en qué asiento estaba el arma, quién tenía acceso, quién sabía de su existencia y qué elementos relacionan a cada uno con el arma. Chisto, o sea, a lo mejor comentábamos, ¿no? De Huitzilac, que es muy, muy común que usan los taxis colectivos, ¿no? Para bajar de Huitzilac a Buenavista. Entonces, tú compartes el vehículo con la persona, con cuatro personas, pero tú no sabes lo que trae el piloto o el copiloto o la persona que viene sentada a tu lado. A lo mejor en su momento sí puedes estar detenido, pero después entenderás que las personas venían de caminos diferentes y que se dirigían a puntos diferentes. Entonces, no deberías de tener tú una responsabilidad.
4: Aquí lo importante es saber cómo también actuar y conocer nuestros derechos, pero también tener a la mano siempre pues el teléfono, como el médico, ¿no? Como el de tus papás, de un abogado como tú, Eduardo. Repítenos el número de teléfono. No queremos que ninguna persona que nos esté haciendo el favor de escucharnos sea víctima, pero sí, luego saber, y te tienen que dar chance de marcar, ¿no? Claro. Eso no te lo pueden impedir.
22: Claro, no tienen por qué. Digo, son tus derechos, aunque te hayan encontrado. Lo que te hayan encontrado, tú tienes derechos. Uno de ellos es a no declarar Y eso no significa que seas culpable, tú te vas a reservar para el momento procesal oportuno, tienes derecho a hablar con un familiar, a hacer tu llamada o pedir tu abogado. Y en ese momento, entonces sí te recomendaría que pues me marcaras.
4: ¿Cuál es tu número?
22: 5580-220310, te repito, 5580-220310.
4: Pues Lalo, te agradecemos que hayas estado en la cabina, siempre es importante platicar de estos temas que sí se dan, estaban platicando fuera de cabina y sí hay bastantes casos que tú... atendido de esta manera, ¿no?
22: Sí, son situaciones muy reales y que pasan día a día. La verdad es que sorprende la cantidad y la frecuencia con la que estos hechos suceden, pero sí pasan.
4: Hay que estar atentos. ¿Te vemos pronto, Lalo?
22: Sí, cuando gustes, aquí estamos.
4: Muy bien, para abordar otros temas, a ver qué nos propone la ciudadanía, ¿te parece?
22: Te agradezco mucho.
4: Gracias al abogado penalista Eduardo Núñez, 1:39 p.m. Continuamos.
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4: Y continuando con más información, le decíamos que el precio del kilogramo de tortilla comenzó a incrementarse en diversas colonias de Cuernavaca. Marcela García nos tiene los detalles. Cuéntanos, Marce.
5: Gracias, Carlos. Buenas tardes. Pues así es, debido al encarecimiento de hasta un 40% en el costo del maíz, mientras que en algunos se ha dado en colonias de Cuernavaca, pero también en otros municipios, por ejemplo, en Puente de Ixtla, donde se reportan precios de hasta 30 pesos por kilo. Al respecto, Antonio Vázquez Quesada, presidente del Consejo de la Masa y la Tortilla en Morelos, informó que algunos establecimientos ya realizan ajustes, aunque el sector busca mantener el precio máximo de 28 pesos para evitar mayores afectaciones a la economía familiar. Explicó que actualmente el kilogramo de tortilla se comercializa entre 20 y 28 pesos en Cuernavaca, con un promedio de 26 pesos. Sin embargo, el aumento en los costos de producción, así como en el precio de la tonelada del maíz, pues comienza ya a presionar a los industriales. Y es que dijo, la tonelada de maíz alcanza precios de entre 9,000 y 9,500 pesos, principalmente por los gastos de traslado desde Sinaloa y el Bajío, en donde el flete representa hasta 1,400 pesos por tonelada. Escuchemos parte de lo que nos dijo el presidente del Consejo de la Masa y la Tortilla.
7: Es un alimento básico de mexicano, la tortilla. Sé que también afecta a los bolsillos, pero por eso estamos en negociaciones ahorita con el gobierno del estado para llegar a un acuerdo en cuestión del grano que se produce aquí en el estado. Queremos ser parte también de ese acuerdo y que las voluntades de la cadena maíz tortilla en el estado llegamos a buenos acuerdos. Vamos a seguir con ese tope ahorita y tenemos ya 2 meses para que se termine el año y vamos a ver las condiciones que nos arrojen pues lo que tengamos de maíz en este cierre de temporada en cuanto a las cosechas de maíz en el estado.
5: Finalmente destacó que ante esta situación pues se mantienen las negociaciones con la Secretaría de Desarrollo Agropecuario para garantizar el abastecimiento de maíz producido en Morelos a precios accesibles. Confío en que se alcancen acuerdos antes de diciembre, cuando comienzan las trillas, para determinar el volumen disponible y las condiciones de comercialización. Hasta aquí mi reporte. Buena tarde.
4: Gracias, Marce. Buena tarde, Marcela García, con este tema que también pues nos preocupa. Va a incrementar el precio por kilogramo de tortilla. 1:42 p.m. Vamos a la segunda pausa y volvemos.
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4: Es la 1:48 PM, ya estamos de regreso. 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En esta edición, Tlaltizapán de Zapata, Pueblo Mágico, será nuestro invitado especial, sumándose a una celebración que reúne tradición, cultura, sabores, aromas y experiencias para toda la familia. 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Escuchamos el comentario del profesor Pablo Rubén Villalobos.
5: ¿Qué tal, amigos? Con el saludo habitual para todos ustedes, en gotas vamos a nuestro acostumbrado comentario editorial. Saludo a mis compañeros en cabina, 12 de octubre. Antes era el Día de la Raza por el descubrimiento de América, pero vinieron los protestantes de todos los rumbos para irse encima de los conquistadores como si ello fuese necesario o suficiente para hacernos olvidar que, a final de cuentas, todos somos mestizos, salvo los indígenas, los nativos, los naturales, los aborígenes de adeveras. Pero de ahí en fuera, muchos de los que protestan pues tienen sangre mestiza, y quién sabe por qué protestan contra sus orígenes cuando son eminentemente españoles o de alguna otra nación. Ahí lo dejamos por lo del Día de la Raza, que se ha perdido. El Instituto de la Educación Básica en el Estado de Morelos vivió días negros. ¿Por qué? Porque los trabajadores administrativos tomaron las instalaciones y lograron correr a 3 funcionarios por quién sabe cuántos sanbenitos que les colgaron, y al final de cuentas se quedaron con las instalaciones, las entregaron el pasado sábado o ayer domingo, y al final de cuentas todo parece indicar que se reanudarán las labores para seguir atendiendo a casi 500,000 de estudiantes, más de 40,000 trabajadores de la educación, y ahí está la inmensa caja grande de los recursos que se manejan en Morelos, por los que provienen de la Federación para los Maestros Federales y los Trabajadores Federales, y los que provienen del gobierno del estado, porque también hay maestros estatales. Bajo estas circunstancias, el IEBEM es indispensable, pero también es manjar apetecido por los políticos y los politicastros y los politiquillos que quieren meterle la mano al IEBEM para ver qué ganancias sacan como pescadores. Esperemos que el IEBEM llegue a manos adecuadas en esta cuarta ocasión. Van 3 titulares del IEBEM en solo 2 años. El último duró, quiero recordar a un presidente de la República que duró en la presidencia del país solo 43 minutos en los tiempos aciagos de la decena trágica, pero este titular del IEBEM duró menos de 3 días. A ver si el que viene, el cuarto de la tarde o la cuarta de la tarde, se atoro vaquilla en términos taurinos para que le haga la faena bien hecha al Instituto de la Educación Básica en beneficio de la tranquilidad de los estudiantes, de los escolares y de los maestros trabajadores administrativos. Ahí lo dejamos. Vayamos al tema de agradable, grato. La doctora Svetlana Kachenko se ha convertido en una mujer mexicana nativa de Rusia. Ella es doctora, investigadora, científica, y el fin de semana fue motivo de una gran distinción por los rumbos de Nueva York en una universidad de aquellas latitudes, al otorgarle el doctorado honoris causa en ciencias. Enhorabuena por Svetlana Kachenko, nuestra amiga, a quien saludamos. Para concluir, amigos del auditorio, Donald Trump ya no siente lo duro sino lo tupido, porque está tremendamente a la baja en las encuestas, y su partido demócrata también, casi a 20 días de las elecciones intermedias para relevar a los representantes de la Cámara Baja y a los integrantes de la Cámara de Senadores. ¿Qué pasará en este proceso electoral? Todo parece apuntar que los demócratas las traen todas consigo, por lo menos la mayoría, y los republicanos van a la baja. Tal vez por eso quepa la referencia que hizo desde Colombia la semana pasada el mandatario Petro, quien dijo y señaló a Donald Trump de ser el nuevo Hitler del mundo. Ahí lo dejamos para aquellos que saben de estas cuestiones, porque Petro habló de Adolfo Hitler en la figura del mandatario de los Estados Unidos, Donald Trump, por tantas trapacerías que ha cumplido, que ha hecho y que ha desgraciado a tanta gente en el mundo, pretendiendo el premio Nobel de la Paz. Eso le encabritó a Donald Trump, porque se lo otorgaron a una africana, a una abogada de gran prestigio ante la ONU y la Corte Internacional, pero que Donald Trump dijo que él merecía el premio Nobel de la Paz 8 veces por 8 guerras donde ha impuesto la paz. Mentiroso. Hasta mañana, que será un día más. Hoy está siendo un día menos. Pablo Rubén Villalobos se despide de ustedes. Gracias a mis compañeros en cabina y a cuidarnos.
4: Gracias, profesor, por su comentario. Ya nos vamos, no sin antes, por supuesto, agradecerles que hayan estado con nosotros. Mi nombre es Carlos Soberanes. Mañana estará en punto de las 8 de la mañana a través de la 99. Salvador Valora, para que lo acompañen. Lo invito a que se quede en la transmisión de la 99. A continuación, Ana Sánchez ya está lista para entrar a la cabina. Y también lo invito a que esté pendiente de nuestras diferentes plataformas de Grupo Diario de Morelos. Y mañana martes, de la edición impresa. Que tenga una excelente tarde. Cuídese.
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19: Son las 2:03.
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buenas tardes tengan ustedes el día de hoy. Es lunes 12 de octubre, familia. ¿Cómo se la están pasando? Yo espero que muy bien. Ya estamos tan cerca de la quincena que pues tenemos que celebrarlo, la verdad. Hoy es una buena semana y me da mucho gusto que estén aquí en las tardes de la 99 en su estación favorita en Morelos. Yo soy Ana Sánchez, Ana Banana, para todos los amigos y amigas que nos están escuchando en este momento. Y recuerda que si quieres estar en contacto con la cabina y conmigo, bueno, puedes mandar tu mensaje de voz al 777-499-1991. Ahí puedes estar al pendiente de, pues en general, de participar, y si estás en el canal de difusión de WhatsApp, también de las notas que se están subiendo por ahí, de los premios que tenemos, y puedes mandar tus saludos, de cómo te está yendo el día de hoy. Igual puedes comentarnos qué tal va la vida por allá afuera. Bueno, ahí estás en contacto con nosotros, 777-499-1991, y pues bueno, iniciamos las tardes de la 99. Yo soy Ana Sánchez, Ana Banana, me quedo contigo hasta las 4 de la tarde, y vamos a escuchar muy buenas rolas para animarnos pues este lunes, porque pues yo entiendo que algunos de repente estamos así como bajoneados porque es lunes, yo me incluyo, la verdad es que los lunes sí me cuestan mucho trabajo, pero pues nos vamos a animar con estas canciones, vamos a cantar, vamos a bailar y vamos a pasarla muy bien en este programa, así que pues iniciamos. Hoy Si To Fall In Love de Olivia Dean.

0: ¿Qué juego los ha viciado? ¿Juego móvil? ¿Juego de Facebook? Que antes había Farmville, todos esos juegos. ¿Cuál es el juego que más los ha viciado? Que de verdad se han quedado así como bien, bien picados y que hasta era como de no, tengo que llegar a jugar, ¿no? Porque yo estaba de acuerdo que había gente que se ponía bien loca cuando estaba toda esa situación de Farmville y Cityville en Facebook, que te mandaban a cada rato mensajes de que, ay, ayúdame a construir mi granja y todo eso, no sé, era una locura, pero ustedes platíquenme. Luego también aplicaciones como Candy Crush, Angry Birds, todas esas aplicaciones que también se hicieron muy famosas y había personas súper viciadas. Pero bueno, ustedes me van a contar cuál fue ese juego o aplicación con la que más se viciaron. Yo ahorita les cuento la mía porque la mía también hasta tuve que ir al doctor, pues con eso les digo todo. Pero antes de irnos a la pausa, familia, ¿qué creen? El Promóvil 99 tiene una sorpresa para nosotros y aquí tenemos a nuestra compañera Ceci, que nos va a decir qué onda con el Promóvil y unos deliciosos jarritos. 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
0: 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Y oigan, antes de irnos a la pausa, bueno, ahorita ya escucharon esta sorpresa del Promóvil, pero yo también les quiero comentar, ya que estábamos hablando como del día de muertos, todo eso, pues que vayan al Festival Tlalmanalli, es muy bonito. Esto es en Jardines de México y ahorita de Pueblo Mágico invitado está Tlaltizapán de Zapata, entonces va a estar bien padre porque vas a poder, pues, ver más de su cultura, tradiciones, sabores, aromas, o sea, de todo. Es una experiencia muy familiar, te va a gustar mucho, pero también ahorita están rindiendo homenaje al legado de General Emiliano Zapata, así que no te lo pierdas este Festival Tlalmanalli en Jardines de México, 31 de octubre y 1 de noviembre. Vamos a la pausa y ahorita regresamos con más, espero sus audios.
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7: Son las 2, con 22 minutos.
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tardes de la 99 familia, y hoy estamos hablando de esos juegos, ya sea de computadora, aplicaciones, juegos que te viciaron bastante, ¿no? Que de repente era como de, ay, tengo muchas ansias por jugar esto. Y con respecto a mi historia, pues bueno, yo cuando iba en el bachillerato, en el Cebetis, básicamente se hizo muy de moda una aplicación que se llamaba Piano Tiles, que era de tocar canciones y cada vez iba más rápido, y a mí me gustan mucho los juegos de ritmo, entonces empecé a jugarlo mucho, o sea, literal en todos mis tiempos libres estaba jugando Piano Tiles. En ese momento yo no tenía como que un teléfono que pudiera aguantar esa aplicación, pero mi mamá sí, ¿no? Entonces me la pasaba con el teléfono de mi mamá jugando pues ese juego de ritmo, que de repente me empezaron a arder mucho los ojos. O sea, de por sí yo tenía un problema pues con mi vista, o sea, que me ardían bastante los ojos, pero me empezaron a arder más, y ya cuando fui al médico, pues el doctor me dijo que muy probablemente, como me la pasaba jugando, pues eso hacía que mis ojos se irritaran más de lo normal, entonces que tenía que bajarle pues a mis horas de juego. Y además, como cuando estás jugando, pues no parpadeas así como normalmente lo haces, pues también por eso se te resecan los ojos. Entonces, pues tuve que, bueno, fui al doctor, me dijeron eso, y pues tuve que dejar de jugar tantito, o sea, porque de verdad que yo era una persona mega obsesiva con ese juego, y pues mi mamá hasta lo desinstaló, y al final como que se me quitó la maña y pues lo dejé de jugar, y hoy en día ese juego ya ni siquiera existe, ¿no? Realmente es mucha nostalgia recordarlo, pero esa fue mi historia con un juego móvil, en este caso, en el que yo me vicié así mucho. La verdad es que nunca jugué tanto los juegos de Facebook, pero el de Piano Tiles, cómo me gustaba y cómo lo jugué, ¿eh? Les digo que hasta me ardían los ojos. ¿Cuál es tu historia? Platícamela a través del 777-499-1991. Y mientras nos vamos con una de mis canciones favoritas de Coldplay, Adventure of a Lifetime. Ay, perdón, Adventure of a Lifetime, una buena canción. Mi pronunciación no es la mejor, pero esta rola es muy buena, y además el video de Coldplay, no sé si lo han visto, donde son como si fueran simios, es muy divertido, así que, bueno, vamos a escucharla.

0: Les dije que era una muy buena canción esta de Coldplay. Creo que todas las canciones de Coldplay son muy buenas, pero esta es una de mis favoritas y la acabas de escuchar aquí en las tardes de la 99, Adventure of a Lifetime. Ahora sí me salió. Es que de repente les digo que se me traba un poquito la lengua con el inglés, pero ahí voy. Por eso es importante que aprendan inglés, chicos. No sean como yo. Pero bueno, oigan, quiero darles una recomendación antes de continuar con este programa. Y es que si ustedes son amantes de la buena salsa, bueno, seguramente conocen a Willy Colón. Y entonces, pues les voy a comentar de un espectáculo único que va a estar bien padre, que va a tener lugar en el Centro Cultural Teopanzolco. 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Muy bien, dicho esto, pues nos vamos a la pausa comercial y ahorita regresamos con el tema del día de hoy, que estamos hablando sobre esos juegos, aplicaciones o no sé, maquinitas, incluso si lo quieren ver así, que te dejaron bien viciado y que si era como algo que de verdad te quedabas, o sea, horas jugando.
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0: Bailando y cantando sin parar en alegría. 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
1: 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Adelante.
2: 2 de la tarde con 54 minutos. Número 330, Colonia. Creo que hay un ligero problemita con mis amigos del Promóvil 99. Vamos a intentar recuperar la conexión con ellos. A ver, ¿ya nos escuchas por ahí, Ceci?
3: Así es, mi querida Ana, escuchamos a la perfección. 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

0: finalizando las tardes, bueno, no finalizando la primera hora, solo la primera hora de las tardes de la 99. Ay, perdonen amigos, yo ya me quiero ir despidiendo, pero todavía no es hora, todavía tenemos otra hora más para pasarla bien y vamos a escuchar sus audios, ahora sí, a ver qué nos dicen, con qué se enviciaron ustedes de juegos, de aplicaciones, esos juegos de Facebook, videojuegos, incluso maquinitas. Ustedes cuéntenme, a ver qué nos dicen por acá.
1: Híjole, hola, buenas tardes. Mira, yo te comparto. En mis tiempos era mucho las maquinitas o las chispitas. Y a mí el juego que más me gustaba era uno que se llamaba The King of Fighters. Entonces, pues se me hacía el vicio cada que me mandaban a las tortillas, alguna cosa así. Y me acuerdo que en aquella ocasión mi mamá me mandó por las tortillas. No, yo estaba bien entretenido jugando y de repente la neta sentí así como su ki, así su personalidad de mi mamá detrás de mí. Pues ya te imaginarás, me estaba viendo esperando a que yo me diera cuenta que ella estaba ahí. Y la verdad eso fue una de las historias más chidas que tuve sobre los videojuegos.
0: Muy buen juego, King of Fighters es de esos juegos que sí, son bastante enviciadores, y las famosas arcades, o sea, de verdad que muchas mamás era como de, ¿y mi cambio? Y a ver cuándo llega este niño, porque te quedabas pero bien pegado a los arcades, de verdad que a lo mejor a mí no me tocaron mucho, pero sí, era parte del día a día de muchos de nosotros, Muchas gracias por compartirlo, ya te ganaste una experiencia y vámonos ahora sí a la pausa comercial y regresamos con más. Sigo esperando sus historias, así que cuéntenme más historias de las veces que ustedes se han quedado bien enviciados con algún juego o aplicación o cualquier cosa de ese tipo.

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4: Son las 3, con un minuto.
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estamos en la segunda hora de las tardes de la 99 iniciando, y eso significa que es momento de la noticia flash de la 99, donde yo te platico todo lo que tienes que saber del mundo del espectáculo, de la música, de la cultura pop, cultura geek y muchas cosas más. Y pues miren, por ejemplo, vamos a hablar de varias cosas, pero antes solo quiero recordarles que si ustedes quieren enterarse de muchas notas importantes, lo pueden hacer a través del canal de difusión de WhatsApp, que se pueden unir si me mandan un mensajito y yo les mando el link en estos momentos para que no se pierdan de nada. Y bueno, familia, pues vamos a hablar de algo muy chistoso, que es Alex Syntek. Bueno, no que sea chistoso el señor, pero sabemos que ha estado en varias polémicas últimamente, y pues ahorita hubo una colaboración bastante interesante porque Alex Syntek y Dani Flow sorprendieron al cantar juntos en León y ya dejaron atrás la polémica que tenían con el reggaetón, ¿no? Realmente sorprendieron al público y más que nada, pues Alex Syntek, que estaba muy renuente a actualizarse y pues a cantar como con estos artistas que son del género urbano. Entonces pues sorprendió bastante verlos juntos y parece ser que pues el artista pues va a tratar de continuar con su carrera y pues de tratar de ya que no le den esos brotes psicóticos que tuvo. Por otro lado, no sé si se enteraron, pero hubo una filtración masiva en Cartoon Network, este canal de caricaturas que todos conocemos. Pues resulta que esta filtración pues expuso bastantes archivos de producción de varias series clásicas y hay bastantes cosas de qué hablar, ¿no? Entonces, pues se ponieron incluso también en jaque los planes de una nueva serie o de un universo de la animación y todo eso. Bueno, ya se hablará un poco más de eso, pero siempre hay que tener mucho cuidado con todos estos secretos de las empresas y sobre todo pues que no te hackeen y que no haya una filtración. Y esas son las notas del día de hoy. Si te gustó o si tienes alguna opinión, ya sabes que puedes mandar un mensajito a través del 777-499-1991. Y vámonos con muy buena música, que esto es Sunbird 12 to 12. Solo lo escuchas en la 99, una buena rola que de hecho les gusta mucho a nuestra compañera Rosario. Te mando un saludo y disfruta de esta canción.

0: escuchar esta canción Drop Dead de Olivia Rodrigo. Y bueno, familia, vamos a terminar con el tema del día de hoy. Estábamos hablando de esos juegos que nos han enviciado y, por ejemplo, les puedo compartir que he notado que muchas personas últimamente se han enviciado con un juego que es como de pasajeros, o sea, de que tienes como que mover los camiones y van subiendo los pasajeros. He visto mucha gente que está jugando ese juego y que literal están un buen rato ahí. También cuando salió Angry Birds, vaya qué cosas, todo el mundo jugaba Angry Birds, también Fruit Ninja, muchas aplicaciones que fueron como que muy famosas. Y, por ejemplo, aquí me dicen, hola Ana, soy Yaris, yo fui enviciada por los juegos de PlayStation, jugaba también Mario Bros. Y amaba jugar también Crash. Uy, el Play 1 también fue mi primera consola. Eran muy buenos juegos, la verdad, y al menos ya teníamos la situación para los que teníamos la tarjeta esta, la memory card, de que ya podíamos guardar los juegos y no teníamos que iniciar desde cero, porque imagínense, si no, bien viciadotes que estaríamos ahí, pero eran muy buenos juegos, estoy muy de acuerdo contigo. Muchas gracias, Familia 99, por platicarnos sobre sus experiencias con estos juegos que a veces nos quitan mucho tiempo, pero cómo nos divertimos, la verdad. Y oigan, familia, vamos a cambiar tantito el fondo porque quiero volverlos a invitar a este... festival muy bonito que a mí me emociona mucho, es sobre el Día de Muertos en Jardines de México, se llama Tlalmanali y si todavía no lo saben va a estar muy bonito, vamos obviamente a rendir homenaje a todas esas personas que viven en nuestra memoria y también al general Emiliano Zapata, una de las figuras pues más importantes, una de las más importantes de la historia de aquí de Morelos, y también como pueblo mágico invitado va a estar Tlaltizapán de Zapata, así que no te lo pierdas, es el 31 de octubre y el 1 de noviembre en Jardines de México, ya lo sabes, así que con todo gusto yo espero pues vernos por ahí en Tlalmanali 31 de octubre y 1 de noviembre.
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6: Son las 3 con 22 minutos.
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Muy buena canción de Coldplay, Speed of Sound. Vamos a empezar ahora sí, familia, con qué hay de comer. Así que recuerden mandarme sus audios al 777-499-1991 y cuéntenme qué están comiendo, qué están preparando, si van a ir a comer a algún lugar, a lo mejor ya se les hizo tarde. Platíquenme, ya saben que al ratito les doy una buena receta así deliciosa para que tengan ideas de qué comer, ¿no? Porque de repente se nos acaban. 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También tenemos hamburguesas, también tenemos tacos al pastor y muchas cosas más. Así que cuéntame qué estás comiendo, platícame. Y mientras te dejo con muy buenas rolas, esto por ejemplo es de Calvin Harris con Dua Lipa, One Kiss. Lo escuchas en La 99.

0: lo que estás escuchando en estos momentos, familia. Y recuerden que estamos en ¿Qué hay de comer? Si quieres ganarte boletos, solo dime qué estás comiendo el día de hoy. Por ejemplo, aquí me mandan: hola Ana, muy buenas tardes. Pues fíjate que la verdad a mí se me antojó hoy una deliciosa pizza y eso es lo que estamos comiendo el día de hoy. La pedimos, debo admitir que no la hice yo, pero la estamos disfrutando mucho yo y mi familia. ¡Saluditos! ¡Uy, saluditos! ¡Qué rico, eh! Una deliciosa pizza, eso nunca falla, la verdad. Son muy ricas y también las pueden hacer con tortillinas de harina y quedan geniales. Pero bueno, familia, síganme mandando sus mensajes de voz, 777-499-1991. Y oigan, solo quiero recordarles que pues vayan a este festival, está muy padre, lo van a disfrutar mucho. 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

familia, estamos en ¿Qué hay de comer? Y es momento de que les dé la receta para que pues hagan algo delicioso y también ideas para comer. Y bueno, antes aquí me mandan un mensaje que me dicen que hicieron albóndigas para comer hoy. Me comenta aquí la persona: yo sigo en el trabajo, pero mi hijo ya está en la casa, tu casa, muchas gracias, comiendo sus albóndigas sin chipotle porque no le gusta que pique. A mí sí, la verdad, y es que sí, con chipotle saben deliciosas. Saludos, Ana, desde Jutepec, en la trabajación. Saludos también a ti, que te vaya muy bien en la chamba, y gracias por estar escuchando La 99, ¿eh? Muy ricas se ven tus albóndigas. Vámonos con la receta del día. Y justamente ahorita que recordé lo de la pizza en sartén, bueno, las pizzas en tortillinas, les voy a dar la receta porque de verdad es muy fácil, y como les digo, pues pueden hacerla al sartén. Miren, lo único que necesitan es lo siguiente: 4 tortillas de harina, media taza de salsa de tomate, una taza de queso tipo manchego rallado, 80 gramos de pepperoni y jugo Maggi. Literal, lo único que tienen que hacer es pues poner en la tortillina la salsa, el queso, el pepperoni. Lo ponen en un sartén, lo tapan con una pues tapa de ese sartén y dejan que se gratine el queso. Listo, ya tienes tu pizza, y obviamente la salsa Maggi es para que pues le pongas algo de sabor súper delicioso. Y dependiendo de pues la verdad cuántas pizzitas quieras hacer, pues es la cantidad de tortillinas y la cantidad de salsa que vas a usar, y de queso y de pepperoni. Es muy sencillo y vale mucho la pena porque le puedes poner los ingredientes que tú quieras. Si tú quieres hacer una pizza de jamón, la haces de jamón, la haces de tocino, le pones cebolla, le pones pimiento, ahora sí que es a tu gusto. Y esa es la receta del día de una pizza de sartén. Y con esta receta pues yo me voy despidiendo, familia 99, espero se la hayan pasado increíble, pero ya se acabó mi tiempo, es momento de que lleguen las tardes noches 99, así que pues quédense aquí para seguir escuchando muy buena música y claro, seguir divirtiéndose y paseándola muy bien. Así que nos escuchamos mañana sin falta de 2 a 4 de la tarde. Cuídense mucho, bonito lunes, bye bye.

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17: Son las 4 en punto.
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9: Con un minuto, familia 99, ¿cómo están? Yo soy Ceci, qué gusto saludarlos, ya acompañándote desde ahorita hasta las 9 de la noche. Así es, te voy a acompañar mientras terminas de trabajar, mientras llegas a casita y mientras dejas todo para mañana para ponerte a descansar. Te doy la bienvenida, vámonos directamente con música, pero no le cambies porque ahorita regresamos con el tema de las tardes noches 99 para que tú puedas participar y ganar muchas experiencias.

tarde con 18 minutos y llegó el momento de develar el tema de las tardes noches 99 y por supuesto vamos a hablar de las primeras citas, pero quiero que me cuentes cuál ha sido la peor primera cita que has tenido. Una cita donde a lo mejor llegaron tarde, a lo mejor en vez de una conexión hubo una pelea. Entonces queremos estarte leyendo a través del WhatsApp 777-491-991. Y también la pregunta ya está disponible en nuestra aplicación de la 99 para que tú la descargues en tu teléfono y siempre la lleves contigo y estés enterado 24/7 de todo lo que ocurre. Entonces empiecen a mandar esos mensajes. ¿Cuál ha sido la peor primera cita que has tenido?

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2: Son las 4 con 19 minutos.
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4: 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Cuidarnos también significa detenernos. En este mes rosa, Dafne Ogie, Marisa Esparza y Ana Pau Herrera, maestras de yoga, hablan desde la experiencia y la introspección sobre la importancia de conectar con nuestro cuerpo, escuchar sus señales y recordar que la prevención comienza mucho antes. Festejo Romano. Con una celebración llena de estilo y diversión, Lucila Tijerina festejó su cumpleaños entre amigas con una especial noche inspirada en la antigua Roma. Eso y más en tu revista social Círculo M.
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4:34. Participen en el tema de las tardes noches de la 99, porque sí, estamos platicando acerca de las primeras citas, pero de esas primeras citas que han sido un desastre. No sé si en alguna primera cita has llegado con esa persona, ya sea hombre o mujer, y se la pasa hablando de su sex, de todas sus relaciones que ha tenido. Entonces suele llegar a ser un poco incómodo, pero participen al WhatsApp 777-499-1991 mientras les comparto esta gran información. 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

minutos en el tema de las tardes noches 99, pues sí, estamos hablando de esas primeras citas que han sido desastrosas, que se puede catalogar como las peores citas que has tenido. Y por acá nos escriben, hola Ceci, muy buenas tardes, te saludo desde la colonia Carolina, la familia Fernández, y fíjate que una de mis peores citas era de las primeras y me llevó a una fiesta familiar. Fue bastante incómodo porque yo no conocía a absolutamente nadie y pues nada más le estaban haciendo burla de que si ya era su novia, y la verdad es que solo estábamos saliendo. Híjole, creo que ese es uno de los peores momentos para una primera cita, eso y el cine, porque realmente en el cine solamente vas a ver la película, no vas a estar platicando, no vas a estar interactuando, y que te lleve a una fiesta familiar por primera vez, sí, está bastante raro, y yo sí entiendo tu incomodidad. Pero sigan participando a través del WhatsApp 7774991991. Recuerden que para poder ganar Experiencias 99 tiene que ser a través de un audio de voz. 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Flores.

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4: Son las 4:59.
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5 de la tarde con 20 minutos. Si eres fanático de la buena salsa en Cuernavaca, llega un espectáculo único que te hará vibrar de principio a fin. Así es, no te lo puedes perder. Es El Malo del Bronx aquí en Cuernavaca. Este tributo a Willy Colón, interpretado de manera espectacular por la gran orquesta. La cita es el 20.

0: de que terminé la universidad y eso, empecé a salir como en un grupito de amigos y había un vato que me llamaba la atención, pero pues ese vato, la verdad es que cuando empezamos a salir y así, era de esos vatos que siempre está presumiendo su trabajo y de cuánto gana y que tiene un muy buen empleo y todo lo que se compra y eso, pues la verdad es que sí, se me hizo un poquito pues molesto, o sea, que todo fuera de eso y que todo girara en torno en pues en cuánto gana y todas las cosas que se puede comprar. Entonces, pues podría decir que ese fue como mi fracaso de cita, porque ya cuando salimos pues los dos nada más y fue bastante pues fastidioso, ¿no? La situación de que solo pues hablaba de eso y más que nada que solo hablaba de él, ¿no? Entonces, pues es lo que te puedo comentar.
1: Oigan, sí es cierto, por favor, nunca hagan eso en una primera cita. No le digas a la otra persona cuánto ganas. Si te quieres lucir, mira, mejor lúcete con hechos, un buen cafecito, ya seas hombre o mujer, invítala a un buen restaurante, pero no se pongan a hablar de dinero cuando es la primera cita. Ya cuando sean pareja y tengan que ver cuestiones económicas, pues a lo mejor ahí sí se cuentan uno al otro cuánto ganan y si te va bien, pues qué bueno. Pero eso de estar presumiendo que tienes excelente trabajo, que ganas muy bien, pues mejor demuéstralo en hechos y no en palabras. No hagan eso en la primera cita, pero sigan participando a través del WhatsApp 777-499-1991.

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3: Son las 5 con 23 minutos.
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0: 5:39 PM, Tlalmanali es el festival de Día de Muertos que celebra nuestras raíces, honra a quienes viven en nuestra memoria y rinde homenaje al legado de Emiliano Zapata. Forma parte de una historia e identidad de Morelos en esta edición. Tlaltizapán será el pueblo invitado, así que te invitamos a sumarte a esta gran celebración, a reunirte con toda la familia, a reunir tradición, a reunir cultura y sabores. Tlalmanali, 31 y 1 de noviembre en Jardines de México. Y en este bloque musical acabas de escuchar Stitches de Shawn Mendes, también Outside de Calvin Harris y Ellie Goulding, y Eres Mía de Romeo Santos. Y continuamos escuchando los audios que nos mandan a través del WhatsApp La Familia 99. Hola, hola.
1: La peor cita que tuve fue hace años con un chico que jugaba pádel. Las 2 horas que estuve con él se la pasó hablando de una manera narcisista y egocéntrica de él. La segunda cita fue haber esperado al cuate 3 horas para que llegara de Ciudad de México a Cuernavaca. Me gustaría participar por un pase de cuádruple para la fiesta macabrona. Mi nombre es Leticia Lucero. Para saludos, bye.
0: Claro que sí, mi querida Leti, ya tienes tu boleto para la fiesta macabrona. Y fíjense que salir con una persona que se la pasa hablando de sí mismo es raro. Hay veces en las que está bien, si tú no eres una persona que habla mucho, pues que la otra persona te saque la plática, está padrísimo. Pero si nada más es de esa persona y yo hice esto, yo hago el otro, yo hago el aquello, híjole, sí es bastante complicado, que dices, ya, hijo, ya, no tienes otra cosa de qué hablar. Pero sigan participando a través del WhatsApp 7499191. Continúen. 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Así que las primeras 5 personas que marquen a través del 7773620991, 7773620991, se llevarán pases cuádruples o dobles, lo que ustedes nos indiquen, pero tienen que ser las primeras 5.
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3: Muy buenas tardes. Este es el corte informativo de Grupo Diario de Morelos. 10 personas en el estado podrán acceder a un laboratorio gratuito de especialización técnica en asistencia de producción cinematográfica. Este se va a impartir en el Centro de Capacitación Cinematográfica a partir del próximo 12 de noviembre en Cuernavaca. El precio del kilogramo de la tortilla comenzó a incrementarse en diversas colonias de la capital. Esto debido al encarecimiento de hasta el 40% en el costo del maíz, mientras que en municipios como Puente de Ixtla ya se reportan precios de hasta 30 pesos el kilo. Y al menos 25 planteles educativos de Morelos aún presentan daños estructurales que requieren atención, 9 años después del sismo del 2017. Las autoridades buscan alternativas para intervenir estos espacios, algunos de los cuales tienen restricciones de uso por seguridad. Hasta aquí con la información, no olvides sintonizar el día de mañana en punto de las 8 de la mañana a Salvador Valora a través de la 99.
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